0: Seguro que notará la diferencia.
1: Entonces, por eso que la Biblia es tan sabia, a través de Pedro, diciendo: en cuanto a ustedes los esposos, sean comprensivos con sus esposas. Denle honor, teniendo en cuenta que ellas son más delicadas y están llamadas a compartir con ustedes la vida que Dios les dará como herencia. Háganlo así para no poner estorbo a sus propias oraciones.
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4: Bienvenidos a un nuevo episodio de En Sociedad con Dios. En este programa tratamos temas relacionados con la administración, pero que nos pueden ayudar en las cosas de todos los días, en nuestro quehacer y en nuestra vida cotidiana, pensando especialmente en aquellas personas que por ahí no se han dedicado expresamente a carreras, por ejemplo, de ciencias económicas o la administración, pero que pueden llegar a aplicar los temas que traemos en este programa. Recuerden que nuestros episodios los pueden ver a través de YouTube y obviamente en el programa de la FM Estudiantil de acá de la Universidad Adventista del Plata. Quien les habla, Cintia Bertelotti, y también nos acompaña el doctor Horacio Casali. ¿Cómo estás, Horacio?
5: ¿Cómo andas, Cintia? Contento. ¿Sí? Y bueno, ya listo para el arranque acá de un nuevo encuentro.
4: Qué bueno, qué bueno. Bien, la verdad que todos los programas nos traen un desafío, ¿no? Queremos traer algún tema que les sirva a quienes nos escuchan. Así que para nosotros es un desafío poder llevar estos temas a todos los que nos acompañan. En este programa vamos a hablar de algo que nos toca, ¿no?
5: Quizás es una continuación de temática que estábamos abordando en encuentros anteriores, ¿no? Quizás en un marco más amplio hablamos de finanzas personales o familiares.
4: Sí.
5: De alguna manera lo vamos a estar vinculando con esto, que es, ya dijimos, ¿no? Nadie se salva de estos temas del manejo del dinero, ¿no? De la plata y de los problemas que muchas veces tenemos, ¿no? Vinculados a la escasez. Y pero a veces la abundancia también tiene los problemas.
4: Tiene sus problemas.
5: Que tenga mucho más bienes o dinero, tiene todo solucionado. A veces tiene dolores de cabeza mayores, ¿no? Pero en este contexto, quizás también en línea con un programa que tuvimos hace unas semanas atrás, que hablando del manejo de las finanzas, es qué nos mueve a comprar cosas.
4: Sí, ¿no? Estuvimos hablando de la motivación.
5: La motivación. Porque obviamente las compras, lógicamente el gasto, tiene un impacto directo en nuestro presupuesto, en las finanzas, ¿no? Y cómo puede resultar finalmente el manejo financiero del mes y de proyección en el tiempo, ¿no? Y estaba pensando en algunos temas o algunas problemáticas que pueden tener impacto o vinculación con esto, de qué nos moviliza a comprar. Quizás son temas un poquito más complejos, ¿no? Y estaba pensando en lo que es la avaricia, la codicia, la envidia, ¿no? Quizás tres temáticas y problemáticas que de alguna manera están vinculadas y que a su vez nos afecta, ¿no?
4: Sí, yo te escucho decir las tres palabras y la verdad que no quisiera tener ninguna de las tres, ¿no? Son palabras fuertes, ¿no? La codicia, la avaricia, la envidia. La verdad que son cosas que quisiéramos evitar. Creo que ninguno de nosotros conscientemente decimos, ay, la verdad que cómo me gusta ser avaro, avara.
5: Qué bueno que sea.
4: La verdad que no, pero caemos, ¿no? Claro, podemos caer en
5: esto. Allá en el fondo y sí, a veces sin tomar conciencia o no querer reconocerlo plenamente, hay algo de esto que tiene que ver con eso que te decía también, que nos moviliza, ¿no?
4: ¿Y esto entonces tiene relación con esto que vos hablabas de las finanzas?
5: Sí,
4: ¿Cómo nos afecta esto en las finanzas?
5: Porque justamente a veces son impulsores a realizar gastos o cómo administramos lo que tenemos de una manera no saludable, por decirlo de alguna forma, ¿no? Entonces, estaba pensando capaz, podemos ver alguna definición, ¿no? Ajá. Por ejemplo, codicia y avaricia, hasta uno a veces lo usa como sinónimos casi, pero tiene alguna diferenciación, ¿no? Tal vez la codicia podemos decir que es un deseo vehemente de poseer muchas cosas, especialmente riquezas o bienes, ¿no? Tener mucho, la codicia. Y la avaricia, también definirlo como un afán desordenado de poseer y adquirir cosas, pero especialmente para atesorarlas, ¿no? El placer o el objetivo es tener cosas y no desprenderse de eso, y no compartirlas. Eso sería la avaricia. Yo quiero para mí solamente.
4: Para mí.
5: Y quizás la envidia, que tal vez somos más fácilmente afectados. Los otros temas son capaz más fuertes, ¿no? Pero no quita que algo tengamos, ¿no? La envidia, no ver el otro y decir, ay, yo quisiera tener eso también, ¿no? Y claramente estas tres problemáticas de alguna manera impactan, tienen que ver con nuestro manejo del dinero, ¿no? Quizás arrancamos con la más clara, es la envidia, ¿no? La envidia nos puede llevar a desear cosas que quizás no necesitamos, pero como la vimos en otro, que otra persona lo pudo comprar, o tal vez como hemos charlado otros problemas, ¿no? Pertenezco a este grupo social o me siento que pertenezco, que porque el otro tiene esto, yo quiero también estar en ese grupo, necesito tener eso también, entonces me impulsa a hacer compras que quizás no son necesarias o no estoy en condiciones de hacerlas, ¿no?
4: Ahora, creo que lo dijimos en algún otro programa, esto de que se dice mucho, me creaste la necesidad. Y es porque nosotros vimos algo que no lo teníamos dentro de nuestro radar y vemos algún objeto, alguna cosa que otro tiene y lo vemos para qué lo usa y decimos, ya, ahora sí, necesito eso porque lo vi, porque se lo vi a otra persona. Y entonces a veces sí generamos necesidades simplemente por ver que otro lo tiene, ¿no? Y generamos esas necesidades en nosotros.
5: ¿Sí? Claro, y nos cuesta contener un poco ese deseo de comprar.
4: Exacto.
5: Y si es más fuerte este impulso interno al respecto de la racionalización de esa compra, la necesidad y la posibilidad que tenemos, nos puede llevar por caminos complicados a veces de manejo del dinero, ¿no? Que de paso una de las problemáticas que nos puede llevar fácilmente esto de compras no bien pensadas, compras innecesarias, es al endeudamiento, especialmente si no tenemos los recursos necesarios, ¿no? Que es otra problemática que está bueno para abordarlo en otro encuentro, ¿no? Lo que es las deudas, ¿no? Un mal manejo en las decisiones de compra nos puede muchas veces llevar a un endeudamiento para comprar esto que quería tener, que envidié de otro, o cierta codicia me lleva a querer tener, y después me encuentro en una situación de no poder pagar lo que compré, ¿no? Incluso la avaricia tiene otro lado también, ¿no? Otra cara de la problemática. Al querer yo acumular, quizás me lleva a hacer gastos que tal vez serían necesarios, o de los cuales podría ser bueno y disfrutar de ellos, ¿no? No, como mi placer parece que está en acumular, tener mucho, entonces si capaz necesitaría gastar algo, me podría dar un gusto, sería bueno y saludable hacerlo, no lo hago porque es primero tener y después gasto lo indispensable, ¿no? De esto vemos mucho también, ¿no? Por ahí de personas que dicen, bueno, no, quizás obviamente hay situaciones económicas o tal vez del pasado, uno ve personas que quizás han pasado situaciones apretadas en otros momentos, tuvieron que aprender a vivir más ajustado y ya lo han incorporado de manera muy fuerte, ¿no? Quizás está más holgado, pero no puede desprenderse de algo que quizás podría ser algo bueno para vivir algo, tener algo, otra cosa que puede ser buena para ellos, ¿no?
4: Claro, por ahí tiene más que ver con el dinero en sí, ¿no? Capaz que no tanto con las cosas, sino con el dinero se ve mucho, ¿no? El decir, bueno, yo tengo que tener ese dinero, lo tengo que tener guardado, invertido, lo que sea, y no lo gasto en nada. Entonces, ese es otro extremo, ¿no? Decir, bueno, yo sigo acumulando trabajo y guardo, trabajo y guardo, trabajo y guardo, por el simple hecho de acumular el dinero y sentir, no sé, se siente esa tranquilidad de decir, tengo ese dinero, y llegar al punto de no gastar o no disfrutarlo en absolutamente nada por esta obsesión, ¿no? De guardar ese dinero.
5: Y Dios, yendo un poquito a temáticas vinculadas a la Biblia, ¿no? Dios nos conoce muy bien, sabe estas problemáticas, estas debilidades que podemos tener. Por eso ha sido bastante explícito en sus orientaciones, ¿no? Es más, fíjate que uno de los 10 mandamientos habla de la codicia.
4: De la codicia,
5: ¿no?
4: Expresamente.
5: Allí en Éxodo 20, 17, dice, no codicies, incluso se da el trabajo de hacer una numeración el mandamiento, ¿no? No codicies la casa de tu prójimo, no codicies su mujer, ni su esclavo, ni su esclava, ni su buey, ni su asno, ni nada que le pertenezca, ¿no? Focalizarse en lo que uno tiene y puede disfrutar también, ¿no? Pero no envidies, no codicies el otro, ¿no? Entonces, por algo lo dice la Biblia y fíjate que tiene un, por así decir, una categoría de mandamiento. Está dentro del decálogo, ¿no? Y claramente esto es una manera de ayudarnos también. No solo una cuestión de salud y espiritual, sino tiene un impacto práctico, como decíamos recién, ¿no? Codiciar puede llevarnos a querer comprar cosas que no conviene que compremos, no estamos en condiciones, ¿no?
4: Aparte, genera una situación de que siempre estás insatisfecho, ¿no? No te da felicidad porque vos siempre estás queriendo lo que el otro tiene y pusiste el foco en una cosa, la podés obtener, pongámosle, y ya te pones el foco en otra cosa que tiene otro. Entonces, como no son tus propios deseos, digamos, o tus propias necesidades, sino son las del otro, siempre va a haber otros que tienen cosas que vos no tenés.
5: Ahora que estás comentando eso, me estoy acordando de un texto que estaba pensando compartir que me parece que nos va a ayudar porque es muy importante lo que decís, ¿no? Incluso la Biblia nos plantea el riesgo de entrar como en un círculo vicioso con esto. Parecido a lo que decís, ¿no? Yo quiero algo más, lo consigo, pero en cierta manera no estoy satisfecho ya con eso, sino quiero algo más.
4: Sí.
5: Fíjate lo que nos dice justamente Eclesiastés 5:10. Muy interesante lo que dice acá, ¿no? El que ama el dinero siempre quiere más. Está clarito, ¿no? Sí. Exactamente lo que decís.
4: Sí, muy explícito.
5: El que ama las riquezas nunca cree tener bastante. Nunca cree tener bastante. O sea, siempre esto no me alcance. Necesito más, necesito más. Dice, esto también es vana ilusión, ¿no? Son cosas superfluas, engaños, ¿no? Que podemos llegar a tener, ¿no? Entonces hay que cuidarse de este círculo vicioso, ¿no? De yo querer más porque llego allí y después eso no fue suficiente. Y esto lo vemos mucho también, ¿no?
4: O sea, yo creo que ahí es donde Satanás también actúa y se siente él satisfecho porque nos tiene ocupado en eso. O sea, nunca estás en ese círculo, siempre estás preocupado por lo que no tenés, por lo que tiene el otro y que vos querés, por lo que no llegás a tener, por las necesidades que vos crees insatisfechas. Entonces, te tiene ocupada la cabeza en eso y no en cosas más importantes, ¿no? Y bueno, y te encierra en todo esto, ¿no? La envidia, la codicia, la avaricia, todo
5: esto. Es que justamente lo que decís vos es muy cierto y muy importante, ¿no? Quizás no entender cuál es el rol que tiene el dinero.
4: Exacto.
5: De esto hemos hablado en algún momento, ¿no? Sí. Y acá Lucas 12:15 dan el clavo con esto, como podríamos decir, ¿no? También digo esto: cuídense de toda avaricia, porque la vida no depende de él poseer muchas cosas. O sea, la vida es otra cosa, es más trascendente, es tener otra mirada y la satisfacción del alma profunda, que a veces es la que buscamos con esto de cubrirnos con cosas, tener más cosas, no nos satisface esas necesidades más profundas. La vida no depende de tener muchas cosas, ¿está? Clarito, ¿no? Y quizás, para ir en el tramo final, me parece dos ideas muy importantes en este sentido que va en línea con lo que decías hace un ratito, ¿no? A mí me encanta este versículo ahí en 1 Timoteo 6:6. Dice, es cierto que con la verdadera religión se obtiene muchas ganancias, grandes ganancias, dice, ¿no? O sea, realmente la religión nos da muchísimo. Fíjate que cuán gran ganancia es que tenemos la vida eterna.
4: Claro,
5: o sea,
4: sí. Partiendo de
5: pero
4: eso.
5: Pero hoy también tenemos grandes ganancias. Dice, pero, hay un pero. ¿Querés que la religión sea una gran ganancia para vos? Pero solo si uno está satisfecho con lo que tiene. ¡Wow! Dice, bueno, vos querés que tu religión realmente sea algo vívido, que te dé realizaciones, que sea una ganancia para vos. Disfrutá de lo que tenés. Estás satisfecho de lo que tenés. Entonces, acá tiene que ver con el contentamiento, que era un poco lo que decías hace un ratito, ¿no?
4: Sí, sí, sí. El estar satisfecho, digamos, con lo que Dios nos da, con lo que podemos lograr, digamos, también por fruto de nuestro trabajo, fruto de lo que a nosotros nos gusta hacer. Pero cuán difícil es a veces reaccionar en eso, ¿no? En decir, bueno, lo que tengo, Dios me lo provee, Dios me da las fuerzas para también, y entonces ser feliz o contentarme con eso, ¿no? Para no caer en todas estas cuestiones. Ya hemos hablado un montón de veces en qué podemos hacer, en cómo podemos presupuestar, que Dios quiere que nosotros tengamos proyectos, y demás, ¿no? Eso no quita, una cosa no quita la otra, ¿no?
5: Aspiraciones, sueños, proyectos, como decís vos. Sí. Es importante tenerlo.
4: Pero bueno, en ese proceso, si nosotros nunca estamos satisfechos, nunca nos es suficiente, nunca podemos disfrutar de ese proceso y de compartirlo, como decías vos hoy, que bueno, que una de estas definiciones hablaba de esto de no compartir y es mío solo. Si yo no puedo compartir lo que tengo con mis allegados, con mis seres queridos, con aquel que necesita, con el desvalido, ¿no?
5: Claro.
4: ¿De qué me sirve, no? Y creo que la satisfacción no la logramos, no la vamos a lograr, digamos. Por ese camino no vamos a lograr el contentamiento.
5: Y realmente lo que decís son formas de tener satisfacción y contentamiento cuando uno da, ¿no? Uh-huh. A veces creemos uh-huh. que nos satisface el recibir y acumular. Pero el dar uh-huh. genera satisfacción y realizaciones sí. más profundas, ¿no?
4: Sí, sí, sí.
5: Tal vez una última idea. Está allí en Deuteronomio 8, 18, esto es largo el texto, ¿no? Pero dice, acuérdate de Jehová, que es quien te hace tener las riquezas, ¿no? El reconocer a Dios como el dador de todo y con gratitud. Creo que son buenos antídotos a estas problemáticas que estamos comentando en la primera parte, ¿no?
4: Bueno, ojalá que seamos conscientes, ¿no? De tratar de no caer en estas cuestiones, de cuidarnos, nos cuidamos nosotros mismos cuando tratamos de evitar esto de la avaricia, la envidia, la codicia. Así que pidámosle ayuda a Dios para tener contentamiento con lo que tenemos. Los esperamos entonces en un próximo episodio de En Sociedad con Dios.
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4: ¿Alguna vez te preguntaste cómo puedo orar efectivamente? Si es así, entonces tu corazón está en el lugar correcto. Querer orar de manera correcta significa que deseas construir una relación con Dios y tener comunicación con Él. Jesús dice que cuando oremos, no debemos hacerlo para llamar la atención ni repetir o balbucear todo tipo de palabras. En Mateo capítulo 6, versículos de 9 al 13, Jesús nos da un ejemplo de cómo orar. La Biblia dice: Padre nuestro que estás en los cielos, santificado sea tu nombre. Venga tu reino, hágase tu voluntad como en el cielo, así también en la tierra. El pan nuestro de cada día, dánoslo hoy. Y perdónanos nuestras deudas, como también nosotros perdonamos a nuestros deudores. Y no nos metas en tentación, mas líbranos del mal. A este pasaje de la Biblia se le conoce como el Padre Nuestro. Es la oración que Jesús usó para enseñar a sus discípulos a orar. ¿Pero es la única oración? Absolutamente no. Sin embargo, es un buen modelo, especialmente cuando no sabes qué decir. En realidad, orar es como respirar. Es algo que debes hacer constantemente. ¿Por qué? Porque Dios desea que te comuniques y hables con Él con toda confianza, sabiendo que Él siempre te escucha. A Dios no le preocupa la duración ni la elocuencia de la oración. Él es tu Padre y quiere estar siempre en comunión contigo. Si aún no lo has hecho, te animo a elevar hoy una oración. No importa si es corta y simple. Derrama tu corazón y tus pensamientos a Él. Él está listo para escucharte. Podemos orar. Bendito Dios, gracias por darnos la oración como medio de comunicación contigo. A través de la oración podemos entrar en tu presencia, podemos hablar contigo, podemos entrar en una esfera de protección, de fortaleza. Solo tú, Señor, estás con nosotros en ese momento de la oración. Señor, ayúdanos a orar más, que a lo largo de nuestra vida cotidiana podamos estar siempre hablando contigo, que nuestros pensamientos estén siempre en contacto contigo. Gracias, Señor, por la oración. Bendice a mis amigos y amigas que oran conmigo en este momento, que todos podamos practicar constantemente la oración. Gracias, Señor, confiamos en ti. En el nombre de Jesús. Amén.
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2: Hola, ¿cómo estás? Te hago una pregunta. ¿Qué tipo de hogar te gustaría construir?
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2: Hace unos días escuché una reflexión de un colega a quien admiro muchísimo, y en esa reflexión Adrián hablaba sobre tres hogares. Cada hogar tenía una característica particular, una definición espiritual, y cada uno había ido desarrollando esta realidad espiritual con el tiempo. Es importante pensar en esto. Los padres son los principales responsables de la salud espiritual de un hogar. Ambos deberían tener definido qué prácticas y costumbres serán aceptables para su familia. Hay un pensamiento que es muy recurrente en nuestra sociedad y es el siguiente. Yo no les voy a inculcar a mis hijos una creencia en particular. Cuando ellos sean grandes, ellos elegirán lo que más les guste. Tengo que decirte que ese pensamiento es tan peligroso como pretender que un bebé aprenda a bajar las escaleras por sí solo a los 3 meses de haber nacido. ¿Por qué digo esto? Los padres son por excelencia protectores de sus hijos. Eso debería incluir la protección contra toda creencia que desvíe a sus hijos del camino del bien. Fíjate lo que dice un conocido proverbio bíblico. Instruye al niño en su camino, y aun cuando fuere viejo, no se apartará de él. Este pensamiento se encuentra en Proverbios 22:6, y lo que quiere decir es que los padres deben ocuparse de guiar a sus hijos en las creencias que los acompañarán el resto de sus vidas. ¡Qué responsabilidad tan grande! ¿No te parece? Por eso es tan peligroso pensar que no debemos inculcar nada, sino que ellos elijan cuando sean grandes. La reflexión que Adrián compartió ese día mostraba 3 hogares. En el primero, no se conocía a Dios. Por lo tanto, no tenían esperanza. Vivían el día a día, pero no tenían un propósito noble que los guiara. En el segundo hogar, se conocía a Dios, pero se habían olvidado de Él. Ese hogar donde antes se oraba o se buscaba a Dios de alguna manera, pero la tele, las series o los celulares lo reemplazaron. Dios se convirtió en un recuerdo nostálgico de tiempos más felices, pero en el tercer hogar se practicaba la fe. No de los labios para afuera, sino con el corazón. Ese hogar era feliz. No eran ricos. Habían aprendido que la mayor riqueza que pueden tener en una familia es justamente tener a Dios en el centro del hogar. Por lo tanto, juntos consultaban a Dios antes de cada decisión. Papá y mamá se amaban y se respetaban. Tener a Dios en el centro del hogar equilibra las cosas. Hace que las personas se vuelvan amables, tolerantes y pacientes. ¿A qué hogar te gustaría visitar? ¿Qué clase de hogar estás construyendo? Recordá que Dios está más que dispuesto a ser parte de tu familia, pero vos tenés que invitarlo. Hoy, Él puede ser una luz en el camino de tu hogar.
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2: A continuación, nos conectamos con Radio Nuevo Tiempo. Buenas noches.

0: Buenas noches, es un placer comenzar este momento contigo en Mensajes de Esperanza, una serie de charlas espirituales a cargo del pastor Alejandro Bullón que hemos preparado para vos. Estas charlas fueron ofrecidas en público, en vivo, en diferentes auditorios y en diferentes países. La calidad de sonido puede variar de una a otra. Ya te dejo entonces disfrutando del mensaje de hoy.
1: Vamos al texto bíblico, versículo 10, capítulo 6 de Efesios. Por lo demás, hermanos míos, fortaleceos en el Señor y en el poder de su fuerza. Vestíos de toda la armadura de Dios para que podáis estar firmes contra las acechanzas del diablo. Porque no tenemos lucha contra sangre y carne, sino contra principados, contra potestades, contra los gobernadores de las tinieblas de este siglo, contra huestes espirituales de maldad en las regiones celestes. Por tanto, tomad toda la armadura de Dios para que podáis resistir en el día malo y, habiendo acabado todo, estar firmes. Yo creo, queridos, que esta mañana es una mañana de fiesta allá en los cielos. Con toda seguridad, un coro de ángeles está entonando himnos. Yo imagino la sonrisa de Cristo esta mañana cuando miraba a las personas entregando su vida a través del santo bautismo. Yo creo que los seres que pueblan otros planetas que están fuera del sistema planetario solar, porque la Biblia me dice una cosa: dentro de este sistema planetario solar nuestro, evidentemente no hay vida. Los científicos pueden estar queriendo llegar allá, descubrir si hay vida en Marte. Yo ya les voy diciendo, sin ser miembro de la NASA, que allá no hay vida. En el sistema planetario solar no hay vida. El único lugar donde hay vida es la Tierra. Pero la Biblia me dice que en planetas que están fuera del sistema planetario solar hay seres maravillosos que nunca cayeron en el pecado. El espíritu de profecía dice que fueron tentados, pero por la gracia de Dios no tuvieron la actitud de Adán y Eva, no cayeron. Nosotros somos el único planeta caído. Y hay una cosa que dice el espíritu de profecía en el libro Historia de la Redención, que por la eternidad nosotros seremos una prenda muy querida para Dios. Dios ama a todas sus criaturas en el universo, pero los seres humanos seremos, Él tendrá un cariño especial por nosotros, porque le costamos la vida a su Hijo. Porque un día casi estábamos perdidos y sin embargo los cautivos volvemos para Sion. No para Sion terrenal que está simbolizada por la iglesia de esta tierra. La iglesia no es nuestro destino final, sino para la verdadera Sion, Jerusalén celestial, el hogar de donde un día el diablo nos arrancó. Por lo tanto, esos seres creados maravillosos de todos los universos, esta mañana deben estar cantando, deben estar observando lo que está sucediendo aquí en Atlanta, deben estar felices alabando a Dios. Pero al mismo tiempo, querido, yo sé que en esta mañana las huestes demoníacas deben estar con una rabia, con una furia. Una vez yo estaba en una campaña como esta en el norte del Brasil y vino a conversar conmigo un muchacho cuya novia quería bautizarse, pero para bautizarse ella quería romper el noviado con él porque él no quería saber nada de Dios, no quería saber nada de iglesia, de evangelio, de Jesús. Y ella pensaba: ¿cómo voy a ser feliz? ¿Cómo vamos a ser felices si tú piensas de una manera y yo pienso de otra manera? Y yo quiero bautizarme. Entonces él dijo: yo quiero hablar con ese pastor. Porque él le decía: pídele permiso al pastor. Y ella le dijo, mira, no se trata del pastor, no se trata que él me dé permiso, no, yo creo que nuestro relacionamiento no tiene futuro porque tú piensas de una manera completamente diferente a mí, no hay cómo. Él vino a hablar conmigo y cuando estábamos conversando, de repente el demonio lo poseyó, porque las facciones de su rostro comenzaron a cambiar, sus ojos se pusieron rojos como si tuviese sangre y su voz cambió completamente. Ya no era su voz, evidentemente era la voz del demonio. Y él primero se agachó como si estuviese sintiéndose mal y después levantó la cabeza y ya me miró altivamente, agresivamente. Yo sabía que estaba en presencia del demonio. Y les digo una cosa, no es agradable, porque nosotros como criaturas humanas fuimos creados para vivir en la presencia de Dios. Por lo tanto, cerca del enemigo no nos sentimos bien. Es una sensación completamente desagradable. Pero él me miró así y me apuntó el dedo y me dijo así: yo no te hago nada y tú me persigues. Pero escúchame una cosa, si tú me sigues persiguiendo, te voy a matar. ¿Me estás escuchando? Te voy a matar. Y de repente el muchacho bajó nuevamente la cabeza y sacudió la cabeza y me miró. Ahora era él de nuevo. Y me dijo, pastor, ¿estábamos hablando de qué? Él no se acordó, él no percibió, pero en un momento de nuestro diálogo, el demonio habló a través de él. Yo le conté eso a mi compañero pastor y él me dijo, pastor, cuidado, cuidado porque el demonio tiene fuerza. Y evidentemente él tiene poder. El texto bíblico de esta mañana dice así: nuestra lucha no es contra carne, no es contra sangre, es contra una fuerza espiritual en las tinieblas. Él tiene fuerza. Pero por otro lado, en la palabra de Dios yo encuentro una promesa. El Salmo 91. Ustedes deberían memorizárselo, el Salmo 91. Caerán 1000 a tu lado. Caerán 10,000 a tu otro lado. Pero a ti nada te tocará. Ya pasaron muchos años, en otras ocasiones el demonio apareció en reuniones evangelísticas así, tomó posesión de alguien. Te voy a matar, ya te he dicho que te voy a matar. Gracias a Dios todavía estoy aquí. ¿Qué es lo que hizo conmigo él? Lo peor que hizo fue hacerme caer los cabellos. ¿Qué más? Nada puede tocar lo que está en las manos de Dios. Pero en este momento yo creo que hay fiesta en el cielo, pero en el mundo de las tinieblas hay tristeza y hay rabia y hay ira. Y a los que se bautizaron quiero decirles una cosa: no menosprecien el poder del enemigo, porque el enemigo a partir de este momento va a hacer todo lo que pueda para que tú vuelvas atrás de la decisión que has tomado. Y entonces viene Pablo y dice así: por lo demás, hermanos míos, fortaleceos en el Señor y en el poder de su fuerza, y vestíos de toda la armadura de Dios. Tomad la armadura de Dios para que podáis resistir al enemigo. Ahora, querido, si nuestra lucha fuese contra carne y sangre, contra un ser humano, Pablo diría, por lo tanto, comed bastantes tacos de gluten, pero tacos, ¿no? Bastante frijol, bastante arroz, bastante lechuga, espinaca. Pero es que nuestra lucha no es contra carne y sangre. Por lo tanto, El hacer ejercicios, el levantarte temprano, el bañarte, el comer bien, No confíes, no confíes que el poder espiritual no viene de ahí. Tu lucha no es contra carne y sangre. Claro que una vida metódica, una vida sabia, una vida prudentemente vivida, permite que el Espíritu de Dios trabaje mejor en tu organismo. Claro que sí, no menosprecies el cuidado de tu cuerpo. Pero cuidado con pensar que es de tu cuerpo, de tu fuerza, que va a salir el poder para derrotar al enemigo. No, no, no. Porque tu enemigo no es como tú, de carne y hueso. Yo cuando era pastor joven, que era pastor de iglesia, tenía 35 congregaciones y una iglesia. Y visitaba todas las congregaciones, claro, una vez, dos veces por año, lo máximo. Era muy grande mi distrito. Pero en un lugar tenía un hermano que predicaba bien, el único que sabía predicar bien. Pero el pobrecito tenía el problema del alcoholismo. Se emborrachaba. Y cuando yo llegaba, ya los hermanos corrían: pastor, se emborrachó. Estuvo caído en la calle haciendo un escándalo. Y yo iba a visitarlo. Y él, todo avergonzado, decía: pastor, no puedo, perdóneme, no puedo. Y oraba y lo levantaba, levantaba el ánimo. Y era el único que sabía predicar. Si él no predicase, nadie predicaba en la pequeña congregación. Y lo dejaba nuevamente predicador, a un borracho. Ahora, pero si Dios pudo predicar a través de una mula, ¿por qué no puede predicar a través de un borracho? Hay mucha gente que ya me está queriendo disciplinar porque dejé predicar a un borracho, pero... Ahí volvía, seis meses después, los hermanos corrían: pastor, nuevamente se emborrachó. Un día fui a visitarlo porque me dijeron que ya no venía a la iglesia más, ya se había emborrachado y no quería, y la iglesia estaba destruida porque nadie sabía predicar. Y fui a visitarlo. Y su esposa me dijo: pastor, llegó en la hora exacta, está borracho. No quiero hablar con él. No, él no. No quiere hablar. Quiero hablar, déjeme hablar. Entré y él salió del cuarto. Estaba medio borracho. No estaba completamente borracho, mas estaba medio borracho. Y cuando me vio, sacó el cinturón. Y yo pensé que él venía para atacarme. Y coloqué un pie atrás y me quedé ahí para esperarlo. Pero él se acercó hasta mí y me entregó el cinturón. Y llorando me dijo: pastor, castígueme 100 veces con ese cinturón. Y por favor, pastor, con la hebilla, deme con la hebilla 100 veces. A ver si con el dolor aprendo a no tomar más. Pobre hombre, ¿no? Lucha terrible entre lo que el cuerpo quiere y lo que el espíritu quiere. Deme 100 veces, pastor, con la hebilla, deme. Hágame sangrar. A ver si de esa manera aprendo a no tomar más. Le dije: no, no te voy a hacer nada. Vamos a conversar. Y ese día él, llorando, me dijo: pastor, yo quisiera que el diablo viniese a mí a tentarme, así como yo, cuerpo a cuerpo, de carne y hueso. Yo quisiera que el diablo venga, porque yo agarraría al diablo y le daría la más grande zurra que ella recibió en su vida. Pero este maldito diablo, cuando viene, no viene como diablo, se mete en una botella de aguardiente. Y ahí, pastor, ahí yo estoy perdido. Es que tu lucha no es contra carne y sangre. Tu lucha es contra el aguardiente, contra el cigarro, contra las drogas, contra la promiscuidad, contra la mentira, contra el orgullo, contra el cinismo, contra la hipocresía, contra los celos. Tu lucha no es contra carne y sangre. El diablo cuando viene a agarrarte no viene, oye, aquí soy el diablo, viene para destruir tu vida. No, viene disfrazado. A veces se disfraza de una mujer bonita para destruir la vida de un hombre. A veces se disfraza de un hombre bonito para destruir la vida de una mujer. A veces se disfraza de una sensación bonita, de una filosofía bonita. Puede disfrazarse hasta de cosas buenas para destruir la vida de la humanidad. Entonces, a los que se han bautizado y a todos los que un día ya nos hemos bautizado, el mensaje de esta mañana tiene algo especial para decirnos. El Espíritu de Profecía dice que cuando el diablo viene para destruirnos, él usa cuatro armas, y las voy a mencionar. Está en el Camino a Cristo, página 67. Cuatro armas para destruir tu vida. La primera, el sufrimiento, el dolor. Esa es una de las armas que él usa para destruirte. Segundo, los cuidados de este

hermanos, y a otros los destruye a través de sus propias faltas. Yo quiero de manera corta analizar estos cuatro puntos. El sufrimiento. El diablo con el sufrimiento no puede destruir a la vida de todos. No, no. Hay gente que por más que el dolor venga, más firme será. El sufrimiento es como el fuego. Si el fuego cae sobre el oro, ¿qué va a pasar? Lo va a purificar. Si el fuego cae sobre la madera, ¿qué va a pasar? La va a quemar. ¿Tú eres fuego? ¿Tú eres oro? ¿O tú eres madera? Si eres madera, el dolor te va a acabar. Si eres oro, el dolor te va a purificar. Pastor, ¿cómo puedo saber si soy madera o si soy oro? Los que viven todos los días buscando a Dios en oración y estudiando la Biblia, esos son oro. Cuando el sufrimiento toque las puertas de tu corazón, te va a purificar. Vas a salir del dolor, vas a salir más maduro, más crecido, más fuerte. Ese es el caso de Job. Hoy día se predica la teología, la llamada teología de la prosperidad, donde los predicadores dicen, si crees en Cristo, no va a venir dolor a tu vida. Eso es mentira. La Biblia no enseña eso. La Biblia no enseña. Piensa en el Salmo 23. No dice, Jehová es mi pastor. Nunca andaré por el valle de la sombra y de la muerte. No dice. Dice, Jehová es mi pastor. Y aunque ande por en medio del valle de la muerte. Quiere decir, el hecho de que le has entregado la vida a Cristo, no quiere decir que el dolor, el sufrimiento, no va a tocar tu vida. Al contrario. El sufrimiento viene del diablo. Ningún sufrimiento viene de Dios. Por favor, querido, coloca bien esto en tu cabeza. Ningún sufrimiento viene de Dios. Dios es autor solo de cosas buenas. Dios no es autor de dolor, de sufrimiento. Él dice, mira los pensamientos que tengo acerca de ti. Pensamientos de amor y no de odio. Pensamientos de paz y no de guerra. Por lo tanto, nunca digas, Dios me quitó el negocio que tenía, Dios me quitó la familia, Dios me quitó la salud, Dios, no, Dios no te quita nada. Dios no te quita lo bueno. Ahora, Dios te arranca lo malo, sí. El vicio, Dios te lo arranca cuando tú vas a Él con fe. Pero Él no te quita la familia, Él no te quita la paz, Él no te quita el sueño, Él no te quita los momentos de felicidad. Quien te los quita es el diablo. Y cuando trae dolor a tu vida, es porque quiere destruirte, porque ya dije esta mañana, en el mundo de las tinieblas, Él debe estar con una rabia, especialmente escuchando el mensaje de esta mañana. Él debe estar horrorizado. Porque está diciendo, este tipo le está abriendo los ojos a la gente. Porque yo quería destruirlo y ahora ya no voy a poder. Me está entregando el secreto. Pero esa es la realidad. Hay gente que dice, pastor, cuando yo no me entregaba a Cristo, cuando yo vivía sin Dios, mi vida era tranquila. No voy a decir que tenía riquezas, que tenía muchas cosas, pero nunca me faltaba pan, no me faltaba empleo, estaba todo maravilloso. Ahora, me entregué a Cristo pronto. Ahí se acabó todo. Ahí vino el dolor, ahí vino el desempleo, vinieron las deudas, vino el accidente, vino la enfermedad, vino todo. ¿Dónde está Dios? Ah, ahí está el diablo. Te mandó todo eso, ¿para qué? Para que digas dónde está Dios. Y tú dices, ¿dónde está Dios? ¿Por qué? Porque eres madera. ¿Y por qué eres madera? Porque no buscas a Dios en oración, con el estudio de la Biblia todos los días. Pero a Job, que era oro, el diablo vino con todo. La mujer un día lo agarró ahí, echado en el suelo. El pobrecito estaba con sarna de la cabeza a los pies. El diablo le había quitado los hijos, el dinero, le había quitado todo. La mujer lo miró y le dijo, mira, ¿por qué no maldices a Dios y te mueres? ¿Qué estás haciendo ahí? Y Job, en medio del dolor, no veía nada, no entendía nada, todo perdido, hacienda perdida, dinero perdido, hijos perdidos, salud perdida, estaba todo oscuro. Yo creo que en este mundo nadie ha sufrido más que Job. Y Job dijo, ¿qué dijo? Yo sé en quién he creído.
Yo sé en quién creo. Yo sé a quién

Di mi vida. Yo sé a quién me entregué. Y el diablo puede hacer lo que quiera conmigo, pero yo sé en quién creo. Y entonces Dios dijo, basta. Ya fue probada la vida de mi hijo. Y ahí vino Dios y le devolvió todo en doble. Entonces, cuando el dolor toca la puerta de tu corazón, querido, no te asustes. Dios no se olvidó de ti, sino que el diablo quiere que vuelvas atrás de la decisión que has tomado. Y no vuelvas. Di como Job, yo sé en quién he creído. Yo me acuerdo en un estadio en San Pablo, estaba predicando. Y una señora fue atraída por el anuncio en la televisión y le entregó la vida a Cristo. Pero ese día había sido un día especial para ella. Era su cumpleaños. Era su cumpleaños. Y de mañana, cuando despertó, el esposo entró, la abrazó, la besó. Le dijo, feliz cumpleaños. No estoy con mucho dinero. Te he regalado solo te he comprado un regalito chiquito. Le dio una cajita. Ella abrió, era la llave de un carro importado, último modelo, que estaba en el garaje. Un día feliz, amaneció, era su cumpleaños, su esposo se acordó de darle un regalo tan lindo. Vio el anuncio en la televisión, estaba tan feliz que decidió ir. Y fue con su carro importado, 0 kilómetros. Llegó al estadio, escuchó la predicación, hice un llamado y ella le entregó la vida a Jesús. Y cuando salió para ir a la casa, los ladrones se habían llevado su carro. Y la primera cosa que subió a la cabeza fue, ¿qué Dios es ese a quien le entregué mi vida? Si no puede cuidar mi carro, ¿va a cuidar qué cosa? ¿Qué Dios? ¿Qué tipo de Dios es ese? Y nunca más volvió. La visitaron, le llamaron por teléfono. Y no quiero saber de un Dios que no es capaz de cuidar un carro. ¿Qué explicación le voy a dar a mi esposo? Que me robaron el carro. ¿Qué estabas haciendo? Estaba escuchando de Jesús. Entonces, querido, prepárate para el dolor y para el sufrimiento. Y no te desanimes. Di como Job, yo sé en quién he creído. La segunda arma que el diablo va a usar son las tentaciones. Vuelvo a repetirte, el diablo no va a venir así como diablo, porque si no, nunca caerías. El diablo se va a disfrazar, se va a esconder, se va a ocultar de lo que te gusta, lo que más te gusta. A mí el diablo puede traerme una cajetilla de cigarro bañada en oro. Pierde su tiempo, eso no es tentación para mí. Una botella de whisky, del mejor whisky, el más caro del mundo, para mí pierde tiempo. Eso para mí no es tentación. ¿Eso quiere decir que yo no puedo caer? Ah, no. Porque el diablo conoce cuál es el punto flaco que yo tengo. A veces ni yo lo conozco, pero el diablo sí conoce. El diablo tiene como una fábrica de tentaciones. Y ahí él no prepara todos sus ángeles, pues trabajan en la fábrica preparando tentaciones. Pero no preparan tentaciones así para todo el mundo, no, no, no. Preparan tentaciones personalizadas. Y para preparar la tentación para mí, primero el diablo manda a investigar mi vida. ¿Dónde nació? ¿Quiénes fueron sus padres? ¿Cuál fue la herencia genética que recibió? ¿Qué traumas le causaron cuando era niño? ¿Qué complejos carga en la vida? ¿Qué tipo de educación recibió? ¿Dónde es el ambiente donde él vive? ¿Cuál es el ambiente donde él vive? Etcétera, etcétera, etcétera, etcétera. ¿Cuál es el color que le gusta? ¿La comida que le gusta? ¿Esto? ¿Qué? Y entonces vienen los informantes y le entregan a los diablos que fabrican las tentaciones. Aquí está, la ficha completa de Alejandro Bullón. Entonces el diablo prepara una tentación que no sirve para ti, porque tal vez tú con esa tentación no vas a caer, solo sirve para mí. Pero para cada uno de nosotros hay una tentación. Por eso es que grandes gigantes del evangelio caen. No caen porque eran cínicos, perversos, no.
caen porque eran seres humanos. Ay de nosotros si un día descuidamos, si un día no nos agarramos del Señor Jesucristo. Y cuántas veces yo recibo una cartita, muchas cartas, todos pedidos de oración, más de vez en cuando recibo una cartita de alguien que dice, pastor, todos los días, crea usted o no crea, a las 6 de la mañana oro por usted. Y a veces yo pienso que es la oración de esos hermanos, es la oración de esa anciana madre, es la oración de mi esposa, de mis hijos, que me sustenta, que me mantiene, que me conserva. Porque el diablo claro que quiere destruirme, como quiere destruirte. Agárrate de Jesús. Clama, llora, cuéntale lo que no tienes valor de contárselo a nadie, dile lo que sientes, dile lo que tienes, dile lo que piensas. La tercera arma que el diablo tiene para destruirte son los errores de las otras personas. Cuando entres a la iglesia, el diablo te va a hacer ver el error de las otras personas. Y a los que se han bautizado les digo una cosa, bienvenidos a la familia de Dios. Aquí en la familia de Dios hay gente muy linda, gente linda, realmente gente linda, linda, linda. Pero aquí en la familia de Dios también hay, ¿qué palabra voy a usar para no herir a nadie? Hay gente hipócrita, gente mentirosa, gente en cuya vida el Evangelio nunca hizo nada. Gente que vistió la camiseta de la religión, pero la vida nunca fue transformada. Gente que te va a mirar de arriba para abajo, te va a hacer sentir insignificante y malo. Gente que va a cobrar cosas terribles de vos, de ti. Yo tuve el otro día en el Brasil, tuve la alegría de ver la conversión de una mujer famosa, Gloria Trevi y María Boquitas, miraban el programa de televisión que tengo en el Brasil. María Boquitas escribió para las oficinas del programa de televisión, comenzaron a mandarle estudios bíblicos, comenzó a estudiar la Biblia. Mi esposa la visitó en una ocasión en la prisión allá. Finalmente el pastor le dio estudios bíblicos en la prisión federal ahí en Brasilia, y finalmente María Boquita se bautizó, y después vinieron para su país de nuevo y fueron liberados, quedaron libres. Gloria Trevi está viviendo en Miami y ella se quedó a vivir en su país. Pero el otro día estuve en México y me contaron algo muy triste. Ella fue a un campamento de jóvenes y estaba contando su testimonio, pero se vestía de una manera que incomodaba a muchos cristianos, entre comillas. Cuando la ropa del otro te incomoda, por favor, revisa tu cristianismo, querido. Cuando lo que el otro hace te incomoda, revisa un poco tu cristianismo. Y un muchacho levantó la mano, yo creo que con toda sinceridad, con toda buena intención, y dijo, pero tú dices que te has convertido y te vistes de esa manera. En público, ella estaba adelante. Y empezó a llorar, en público. Y dijo, perdóname si yo te agredí con mi manera de vestirme. Pero si tú supieses lo que Dios hizo en mi vida, yo creo que nadie me va a entender. Y realmente, querido, yo creo que nadie va a entender lo que sucede en tu vida. Entonces perdona a los que te critican dentro de la iglesia. Porque tú eres un niño que ha nacido en Cristo. Si te has bautizado esta mañana, has nacido
¿Cómo vas a andar si has acabado de nacer? Yo creo que el amor de Dios es comparado con el amor de una madre de una manera extraordinaria. Solo las madres pueden entender el amor de Dios, en su plenitud tal vez. Porque cuando un nené nace, el hijito nace, esa mamá abraza a ese nené con cariño. ¿Sabes? Cuando el nené nace todo lleno de sangre, y la mamá lo abraza y lo besa. Y cuando comienza a crecer el nenecito ahí, está con una semana, ensucia los pañales. La mamá viene con cariño, lo limpia. Lo besa en las nalgas sucias, con cariño, con amor. No estoy exagerando, es lo que las madres hacen. Pero nosotros cuando tenemos un niño recién nacido en la iglesia, ya vamos con todo. Ah, ¿por qué haces esto? ¿Por qué no haces aquello? Porque es como si la madre fuese al niñito que no entiende nada. ¿Por qué has ensuciado el pañal? ¡Pa, pa, pa! Pero eso es lo que hacemos con los recién nacidos en la iglesia. No les damos tiempo de crecer. No les damos tiempo de aprender a gatear, a andar. Inclusive cuando empiezan a andar, ¿cuántas veces se caen? ¿Qué haces cuando tu hijito que está aprendiendo a andar se cae? ¿Vas y le das? No, corres y lo levantas. ¿Por qué? Porque está aprendiendo a andar un día. Y ahora, si yo con esta edad vivo cayéndome, si yo me tropiezo y me caigo y me abro heridas, ¿cómo es que un nené de un año no se va a caer? Por lo tanto, querido, no mires a los otros. Si uno predica bonito y no vive lo que predica, no mires eso. Si el otro te criticó, no mires. Si el otro no te recibió, no mires. Si el otro no te saludó, no mires. Si el otro te llevó para otro lado, no te dio importancia, no. Por favor, tú solo resiéntete, tú solo ándate de la iglesia cuando Jesús te haga eso. Pero no cuando los hombres te hagan eso. Y ay de aquel, dice Jesús, por cuya causa uno de estos pequeñitos se pierde. ¡Ay de aquel! ¡Ay de aquel por cuya causa uno de estos pequeños se pierde! Más le hubiera sido mejor no haber nacido. ¡Terrible! ¡Terrible! Y finalmente, la cuarta arma que el diablo usa para destruir tu vida son tus propias faltas. Va a venir con todo encima de ti. Va a hacer de todo para que caigas. Y una vez que caes, él va a ser el primero en venir y hablarte aquí al oído. Ya no te levantes más. Ya estás perdido. Ya, ¿para qué estás intentando? Vas a volver a la iglesia. Oye, con ese cuerpo inmundo, sucio, con esa boca, vas a cantar himnos. Y cuando en tu momento de dolor, de desesperación, te arrodillas para orar, ahí va a venir el diablo. ¿Qué estás haciendo? Estoy orando. Orando, con esa boca, con ese corazón, con esa... ¿Tú crees que Dios te va a escuchar? ¿Qué estás haciendo ahí? Larga, olvídate de iglesia, olvídate de oración, vive tu vida. Yo creo que de las cuatro armas que el diablo tiene, la que más resultado le da es esta última. Te hace sentir indigno, te hizo caer un día en la vida y te hace pensar que ya no vale la pena volver. ¿Para qué? Un día yo estaba saliendo de un estadio en Belén do Pará, allá en el norte del Brasil, y una señora en medio de la gente quería aproximarse a mí, me estaban llevando para el carro. Y la señora levantaba la mano y decía: Pastor Bullón, Pastor Bullón, ¿se acuerda de mí? Míreme, Pastor Bullón. Y le dije a los guardias: déjenlo entrar, quiero hablar. Mientras voy al auto, déjenlo entrar. Y ella llegó cerca.
Me dijo, pastor, o sea, ¿no se acuerda de mí? No. Usted me bautizó cuando yo tenía 11 años de edad. ¿Yo te bauticé? Sí, pastor. Usted era director de conquistadores en Belo Horizonte. Y en un camporí en el río, usted me bautizó. Le dije, qué alegría. Y qué bueno saber que estás en la iglesia. No, me dice, pastor, no estoy en la iglesia. Un tiempo después que usted se fue de Minas Gerais, yo salí de la iglesia. Caí en el pecado, viví una vida de miseria. Un día no sabía qué hacer con mi vida, no sabía para dónde ir, me acordé de la iglesia, volví a la iglesia. Los hermanos me recibieron, me bauticé por segunda vez. Un año después salí de la iglesia, de nuevo. Me metí en las drogas, quedé embarazada, hice un aborto. Ah, mi vida fue una basura. Pero un día no sabía qué hacer, no sabía dónde ir, me acordé de la iglesia, de Jesús, volví a la iglesia, me bautizaron por tercera vez, pero salí de la iglesia, volví, me bautizaron por cuarta vez, y salí de la iglesia, y volví, y cuando quise bautizarme, el pastor me dijo, mira hija, yo te bautizo, pero no ahora. Tú estás jugando con el bautismo. Y ahí yo salí de la iglesia y ya nunca más volví. Y me dijo, pastor, esta noche yo vine aquí al estadio porque vi en la televisión el anuncio de que usted estaba, iba a predicar. Y pensé así, el pastor Bullón fue el que me bautizó por primera vez. Habíamos llegado ya al auto, le dije, mira chica, tengo que irme. Vuelve a la iglesia, vuelve, aunque no te bautices, vuelve, después ya te van a bautizar. La abracé y le dije, mira, quiero encontrarte cuando Cristo vuelva. Y ella se quedó llorando y me dijo, pastor, cuando Cristo vuelva, usted seguramente que va a estar allí, pero yo ya no. Yo ya me fui demasiado lejos, para mí ya no hay vuelta. Para mí ya no hay perdón. Y yo entiendo que esta cuarta arma es la que más le da éxito al diablo. Porque quién sabe, yo estoy predicando en este momento para alguien que salió de la iglesia. Y quieres volver, pero el diablo te dice, no, para ti ya no hay perdón. Tú no puedes. Tú no tienes fuerza. Cuando yo miro la Biblia, encuentro en la Biblia dos tipos de hombres. Aquellos como Enoch, nunca pecaron. Por lo menos la Biblia no registra un pecado de Enoch. José, qué vida linda la de José. Cuando nació mi primer hijo, le pusimos de nombre José porque admiro a José. Delante del pecado, delante de la tentación, dijo, ¿cómo podría hacer esto y herir el corazón de mi Dios? No puedo. Qué valor, qué entrega de José. Daniel, qué destemor de Daniel. A pesar de estar perseguido, abrió su ventana, oró sin miedo. Pero cuando sigo leyendo la Biblia, también encuentro una historia como la de David. Cayó. Y cayó feo. Yo creo que esta mañana aquí nadie cayó tan bajo como David. Que alguien haya cometido adulterio tal vez. Pero que mande matar al esposo de la mujer para quedarse con la mujer, no creo. Estarías en la prisión si hubieses hecho eso. Y David lo hizo. O como Pedro, que tuvo un privilegio que ni tú ni yo tendremos de vivir, convivir corporalmente, estar ahí al lado de Jesús. Y sin embargo, negarlo y decirlo, juro que nunca lo vi, no sé quién es. Un día, queridos, cuando lleguemos al reino de los cielos, allá estará Enoch, el santo Enoch.
Allá estará también José, allá estará Daniel, que nunca cayeron. Pero allá en el reino de los cielos también estará David y también estará Pedro. Si Dios me da la gracia de llegar al reino de los cielos, porque si lo hago será solo por la gracia de Él. Yo quiero buscar a David y decirle: David, ¿cómo estás aquí? ¿Cómo llegaste aquí? Y yo imagino lo que Él me va a decir: mira, yo tampoco sé. Solo porque el amor de Dios es grande. Porque si dependiese de lo que yo hice, no había cómo salvarme. Oh, querido, la salvación no es porque eres bueno. Yo siempre le digo a Dios: Señor, quisiera ser como Enoc, como José, como Daniel, pero si no puedo ser como ellos, por lo menos ayúdame a ser como David, que aunque cayó, pero ayúdame a levantarme. Porque te digo una cosa: el reino de los cielos no es de los que nunca cayeron, sino de los que, aunque cayeron, creyeron en Jesucristo, se levantaron y continuaron caminando. Por eso voy a terminar el mensaje de esta mañana haciendo la última invitación. Has visto que tantas personas se han bautizado. Si tú quieres participar de un futuro bautismo, tal vez la próxima semana, el próximo mes, pero quieres decirle a Jesús: Señor, yo también me entrego, yo, aunque hayas estado fuera de la iglesia y quieres retornar a los brazos de Jesús.

más de sabiduría. Cuando contemplo tus cielos, obra de tus dedos, la luna y las estrellas que allí fijaste, me pregunto, ¿qué es el hombre para que en él pienses? ¿Qué es el ser humano para que lo tomes en cuenta? Pues lo hiciste poco menos que un Dios, y lo coronaste de gloria y de honra, lo entronizaste sobre la obra de tus manos. Todo lo sometiste a su dominio, todas las ovejas, todos los bueyes, todos los animales del campo, las aves del cielo, los peces del mar y todo lo que surca los senderos del mar. Oh Señor, soberano nuestro, qué imponente es tu nombre en toda la tierra.

cuando te despertás en la noche, es porque Dios tenía algo que decirte. 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

sorpréndete. Una luz que brilla a través de él. Pero el que vive de acuerdo a la verdad, viene a la luz para que se manifieste que sus obras son hechas en Dios. Juan capítulo 3, versículo 21. Hace muchos años, un niño vivía en una gran ciudad. Era pobrísimo y no tenía familia, de manera que vivía en la calle. Uno de sus lugares favoritos era la gran catedral, con sus hermosas ventanas con vidrios de colores, cada una con el tema de uno de los santos de la tradición de la iglesia. La catedral permanecía abierta constantemente para que la gente pudiera entrar y orar. El niño ni siquiera sabía orar, pero le encantaba entrar sin ser visto a la hora del mediodía. Se sentaba en un lugar apartado y se ponía a contemplar maravillado las escenas representadas en los vidrios de colores de las ventanas. Memorizó muy bien el contenido de cada ventana, hasta el punto de poder evocarlo en su imaginación antes de dormirse. El pastor de la iglesia había notado la presencia del niño pobremente vestido y sintió simpatía por él. No sabía exactamente lo que debía decirle, de modo que decidió hacerle una sencilla pregunta acerca de los personajes representados en las ventanas. Niño, le dijo el pastor, ¿sabe qué es un santo? El chico sobresaltó por lo inesperado de la pregunta, que no sabía cómo contestar, pero tenía que decir algo. Esta fue su respuesta: Señor, un santo es alguien a través de quien brilla la luz. Y estaba en lo cierto. Según la Biblia, un santo es cualquier persona que haya aceptado a Jesús como su salvador personal. El apóstol Pablo dijo que iba a Jerusalén a ministrar a los santos, Romanos 15:25. En el versículo siguiente se refiere a una ofrenda que se había hecho para los pobres que hay entre los santos de Jerusalén, versículo 26. La Biblia dice que todos los seguidores de Jesús son santos. Amigo, Jesús es la luz del mundo, y si su luz brilla a través de nosotros, entonces lo mismo que los cristianos romanos, somos llamados a ser santos. Como dijo el niño de nuestra historia, cristiano es alguien a través de quien brilla la luz. ¿Eres tú un santo?

0: En la mayoría de los hombres, las dificultades son hijas de la pereza.
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0: Hola, ¿cómo estás? ¿Te gusta leer? A mí en lo personal me resulta maravilloso el proceso cognitivo de la lectura de un libro.
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0: El famoso escritor Mario Vargas Llosa dijo en cierta ocasión: "Aprender a leer es lo más importante que me ha pasado en la vida". Una de las etapas más importantes en la vida de una persona es cuando aprende a leer. Recuerdo exactamente ese proceso de aprendizaje en mi vida, como si fueran fotografías. Iba letra por letra dibujando. Me costó muchísimo, pero con la ayuda de mi profesora, que era una mujer muy paciente y amorosa, lo logré. Unir las letras para formar palabras que tienen un significado es un descubrimiento extraordinario para un niño. En un momento, volvía con mis padres en un colectivo hacia mi casa y miré por la ventana y empecé a leer los carteles de los negocios y descubrí un nuevo mundo. Parece una tontería y muchos no recuerdan haber vivido ese momento, pero es real. Lastimosamente, en el mundo no todas las personas tienen la posibilidad de aprender a leer. Según la UNESCO, que es el área de las Naciones Unidas para la Educación, la Ciencia y la Cultura, en el mundo existen aproximadamente 860 millones de personas que son analfabetas. Muchas cosas ocurren en el cerebro de una persona cuando lee. El mecanismo cognitivo de la lectura es un proceso complejo y activo de construcción de significado que involucra varias cuestiones. La decodificación visual de los símbolos, o sea, el entender las letras y las palabras, que a su vez da paso a la conversión fonológica, o sea, los sonidos ahora tienen un significado. Y por supuesto que se activan áreas cerebrales para interpretar este mensaje. Implica habilidades como atención, memoria de trabajo, el procesamiento fonológico y funciones ejecutivas, ¿no? Fomentando la neuroplasticidad cerebral. Tal vez te hable en chino. Bueno, vamos a hablar un poquito más de esto. Algunos especialistas lo resumen en tres procesos. Primero, el proceso de la decodificación. Es la transformación del código escrito en sonido y en significado. El segundo es el proceso de comprensión, que implica la integración de la formación textual con conocimientos previos y la construcción de un modelo mental del texto. Continúa, finalmente, con el proceso de neuroplasticidad y reciclaje neuronal. Lo que ocurre acá es que la lectura reorganiza conexiones en nuestra cabeza, en las neuronas. Una zona específica del hemisferio izquierdo, que es el área visual de la forma de las palabras, se especializa en reconocer letras y recicla, entre comillas, áreas que antes reconocían objetos. En otras palabras, nuestro cerebro se va reconfigurando en el momento de leer. Esta capacidad cerebral, que es muy compleja, se la debemos al Creador. La escritura es una de las grandes invenciones del ser humano y no pasó desapercibida para Dios, quien inspiró la Biblia para darnos un mensaje diario y constante. Para Dios es importantísima la lectura. En cierta ocasión, cuando Jesús atravesaba por una terrible tentación, respondió lo siguiente: "Escrito está: no solo de pan vivirá el hombre, sino de toda palabra que sale de la boca de Dios". Es interesante notar que Jesús practicaba la lectura de la Biblia. Te sugiero que el día de hoy te tomes un tiempo, abras la Biblia y descubras que hay muchísimos consejos y especialmente un mensaje de amor de Dios para ti. Por eso, la Biblia es una luz en tu camino.
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1: Uno de los capítulos más conocidos de la Biblia es el capítulo 3 del Evangelio según San Juan. Por varias razones es conocido, porque ahí está la entrevista de Jesús con Nicodemo, un hombre importante de su época, porque ahí está uno de los versículos más conocidos, más repetidos de la Biblia, el versículo 16, cuando Jesús dice, hablándole a Nicodemo, él dice que de tal manera amó Dios al mundo que ha dado a su Hijo unigénito para que todo aquel que en él cree no se pierda, mas tenga vida eterna. Pero también es interesante el capítulo 3 de San Juan, porque unos versículos más adelante del que recién recitábamos, están algunas enseñanzas muy interesantes con ese juego de palabras que Jesús plantea muy a menudo en su ministerio cuando estuvo aquí en la tierra. Y los versículos 19, 20, 21 hablan de un contraste entre la luz y las tinieblas, entre Dios y el enemigo de Dios, entre las obras buenas y las obras malas, entre lo que está bien y lo que está mal. Y dice así, capítulo 3 de San Juan, versículo 19 en adelante, esta es la condenación. La luz vino al mundo, pero los hombres amaron más las tinieblas que la luz, porque sus obras eran malas. Pues todo aquel que hace lo malo detesta la luz y no viene a la luz para que sus obras no sean puestas al descubierto. Pero el que practica la verdad viene a la luz para que se ponga de manifiesto que sus obras son hechas en Dios. Qué interesante, esos juegos de palabras, esos conceptos que por ahí parece que se entreveran, ¿no? Pero que tienen una línea de pensamiento tan clara en lo que Jesús planteaba y compartía con las personas en su tiempo. La luz y las tinieblas, la luz y la falta de luz, las obras que hago a la luz y las obras que hacemos como personas en las tinieblas, las cosas buenas y las cosas malas. En muchos aspectos podemos dividir a cada partecita de nosotros o incluso dividir a la gente en gente buena y gente mala, gente alta, gente baja, gente así, gente asá. Y cuando nos miramos hacia adentro, bueno, estoy en un momento malo, en un momento bueno, estoy así, estoy asá. Acá Jesús dice la luz versus las tinieblas, las obras malas versus las obras buenas. Habla de practicar la verdad y practicar la mentira. No sé cómo está tu vida hoy, pero seguramente estás en ese juego de ir y venir entre lo bueno, lo malo, la luz, las tinieblas. Y claramente Juan 3, del 19 al 21, te desafía para que hoy vivas a la luz, que vivas a la luz de Dios, que vivas en la luz, que tus obras, tus pensamientos, tus acciones, todo lo que hoy te toca sea hecho de acuerdo a la luz y que no dejes que las tinieblas de esta vida sean malos pensamientos, malas acciones, malas decisiones, estar lejos de Dios sea lo que termine inyectándole motivación a tu diario vivir, porque los resultados van a ser negativos, van a ser oscuros, van a ser de las tinieblas. Anímate a vivir en la luz, anímate a pensar, a tomar decisiones sustentados en la luz, porque esa luz entonces va a hablar de tu creencia y de tu seguridad en Dios. 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

0: sabiduría. Honra al Señor con tus bienes y con las primicias de todos tus frutos, y serán llenos tus graneros con abundancia y tus lagares rebosarán de mosto.
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1: Paz en la tormenta. Se levantó una gran tormenta que echaba las olas en la barca, tanto que se anegaba, pero Jesús estaba en la popa durmiendo sobre un cabezal. Marcos 4, 37 y 38. El lado de Tiberíades solía ser tranquilo. Era frecuente atravesarlo de noche, como en el episodio que nos cuenta Marcos capítulo 4, porque desde una orilla hasta la otra, la travesía duraba unas 2 o 3 horas con buen tiempo y con mar en calma. Esa vez rompió una tempestad repentina sobre el lago, y la barca en la que navegaban los discípulos, azotada por las olas, estaba a punto de hundirse. Varios de los discípulos, expertos pescadores, habían hecho todo lo que sabían para salvar la nave. Pero ahora, vencidos por la fatiga, estaban al borde de la desesperación. Mientras, increíblemente, Jesús dormía. El mar, con el constante ir y venir del oleaje, de la borrasca a la calma, es una imagen bastante gráfica de nuestra inestabilidad anímica, de nuestros propios vaivenes personales. Al mismo tiempo, esa barca frágil, llevada de acá para allá por vientos y mareas, a veces avanzando confiada y a veces arrastrada por la corriente o a un punto de naufragar, es también una imagen realista de nuestra propia vida, vapuleada por las circunstancias, sacudida por imprevistos, contratiempos y temporales. Una barca en la que no siempre es fácil dominar el timón para conducirla por donde deberíamos. ¿Por qué una tormenta común desestabiliza a unos creyentes como los discípulos, aún teniendo a Cristo con ellos? Cuando las olas de los problemas nos anegan, es hora de orar, es decir, de despertar a ese Jesús que está con nosotros y pedirle ayuda. Hoy, como entonces, Jesús también está con nosotros en nuestro personal travesía, pero no para evitarnos tempestades, sino para ayudarnos a superarlas. Está con nosotros en la tormenta, pero no para eliminar olas o rayos, sino para darnos fe, fuerza y valor, para hacerles frente. Está con nosotros en el barco, pero no para remar a nuestro lugar. Jesús, todavía hoy, es capaz de reprender al viento y al mar, hacer cesar la tempestad y devolvernos la calma, para que lleguemos en paz, sanos y salvos, a nuestro destino. Está con nosotros para asegurarnos que la barca llegará a la orilla, quizás sin parte de su cargamento, quizá incluso sin mástil ni velas, pero sin perder a ninguno de los que hayamos querido seguir el viaje por los mares de esta vida con Él hasta el fin. Jesús, para no zozobrar, para no desfallecer, me basta con saberte a mi lado, aunque te crea dormido.
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los que murieron creyendo en Cristo resucitarán primero. Después, los que hayamos quedado vivos seremos llevados juntamente con ellos en las nubes para encontrarnos con el Señor en el aire. Y así estaremos con el Señor para siempre.

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0: Cuando me preguntaron sobre algún arma capaz de contrarrestar el poder de la bomba atómica, yo sugerí la mejor de todas, la paz.
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0: ¿Qué te parece si hacemos juntos un paréntesis? Un alto para pensar en lo importante y en lo trascendente a través de historias y relatos. La historia de hoy se titula Plantando Felicidad.
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0: El año pasado puse una maceta en el patio, la llené con tierra hasta la mitad. No tenía ninguna señal de vida, no tenía semillas que pudieran crecer, así que, como se imaginarán, la maceta siguió vacía. La semana pasada decidí que la maceta abandonada necesitaba un poco de cuidado, así que fui al vivero y observé los plantines. Mientras trataba de decidir qué comprar, me acerqué a la caja y vi sobres con semillas de flores. Tomé uno de los paquetes y leí las instrucciones de cultivo. Puedo hacerlo, pensé. Muchas personas tienen una habilidad especial para las plantas, cosa que yo siempre he insistido que no tengo. O riego demasiado las plantas, o no las riego suficientes, o las cocino al sol, o las pongo en lugares demasiado oscuros. Sé que a algunas plantas les gustan los lugares cálidos y húmedos, y que a otras les gusta la atmósfera seca y a media sombra, pero nunca me acuerdo qué les gusta a cuál. Mientras estaba ahí sosteniendo los paquetes de semilla en la mano, sentí la necesidad de ver si por primera vez en mi vida podía hacer crecer algo. Compré varios sobres y volví a casa con la determinación y el empuje de un jardinero. Planté inmediatamente las semillas en la maceta casi olvidada. Durante un par de días no pasó nada, pero seguí regando la tierra. Unos días después vi brotes verdes que asomaban por encima. Estaba tan feliz. Los pequeños brotes trajeron una sonrisa a mi rostro. Llamé a Roy para que viniera a verlos. Quizá tenía algo de habilidad después de todo. Quizá podía hacer crecer algo. Pensé que cultivar flores se parece mucho a cultivar la felicidad. Nuestra vida a veces es como una maceta vacía. Nuestros días están llenos de actividades comunes. Pero como estas cosas generalmente son cosas sin importancia, sentimos que nos falta algo. Sentimos que no estamos completos. Los ingredientes que faltaban en mi maceta eran las cosas que creaban la vida misma, las semillas. Quizá las cosas que faltan en nuestra vida sean semillas. Semillas de esperanza, semillas de amor, semillas de fe, semillas de determinación. Cuando aceptamos el hecho de que el jardín de nuestra vida producirá exactamente lo que plantamos, nos preocupamos más por lo que plantamos. Yo planté una variedad de semillas de flores ese día y entiendo que las semillas de zinnias producirían zinnias, las semillas de pensamientos producirán pensamientos. De la misma manera, si planto alegría en mi vida diaria o sorpresa, voy a encontrar gozo en lo que hago. Si planto pensamientos negativos en mi corazón, solo veré crecer mi descontento cada día que pasa. Lo que haya plantado dentro de mi corazón, eso es lo que va a crecer. Y si planto semillas de esperanza, puedo esperar milagros. Cuando planto semillas de pasión, voy a recibir amor. Las bendiciones de Dios se multiplican al igual que las flores producidas por una pequeña semilla. En las próximas semanas espero ver cómo esos brotecitos se hacen más grandes. Espero ver una maceta llena de flores. El recipiente que había descuidado tendrá flores hermosas de diferentes colores, simplemente porque planté fe junto con esas pocas semillas. El fin de semana pasado, nuestras nietas Ana y Katia vinieron a visitarnos. Katia, de 3 años, no estaba muy feliz de tener que volver a su casa. Cuando su papá le dijo que le extrañaba, ella lo miró y le dijo al oído: «Pero papá, estoy tan contenta en la casa de mis abuelos». Nos reímos juntos, jugamos juntos, hicimos pompas de jabón en el patio, fuimos a la plaza, hicimos un picnic. El fin de semana fue nuestro para no hacer otra cosa que plantar semillas de felicidad en el corazón de nuestras nietas. ¿Y vos estás plantando semillas de felicidad en el corazón de las personas que amás? Y recordá que hay un tiempo para todo. Un tiempo para enfermar y un tiempo para sanar. Un tiempo para derribar y un tiempo para construir. un tiempo para llorar y un tiempo para reír, un tiempo para abrazarse y un tiempo para apartarse, un tiempo para buscar y un tiempo para perder, un tiempo para guardar y un tiempo para soltar, un tiempo para callar y un tiempo para hablar, un tiempo para amar y un tiempo para dejar de amar, un tiempo para la pelea y un tiempo para la paz. Siempre hay tiempo para un
1: paréntesis.

0: Nos negamos a escucharte, pero tú no nos abandonaste, porque eres Dios perdonador, clemente y compasivo, lento para la ira y grande en amor.
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0: Hasta aquí hemos compartido la conexión en directo con Radio Nuevo Tiempo. A continuación, retomamos nuestra programación local.
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4: Hacer el bien en sábado es la mejor forma de honrarlo. Vamos al Evangelio según San Mateo, capítulo 12, verso 12. Allí señala lo siguiente: ¿qué vale más, una persona o un animal? Jesús fue al grano. Si alguien rescata a una oveja que cae en un pozo un sábado para no perder dinero, ¿cómo no va a ayudar a un ser humano que sufre? Por eso hacer el bien en el día de descanso no solo está permitido, es lo correcto, y así lo afirma el Evangelio según San Mateo, capítulo 12, verso 12. En aquel momento, los religiosos que lo vigilaban se quedaron calladísimos. Sabían que Jesús tenía razón, pero les importaba más cuidar su tradición y sus bolsillos que la vida de los demás. Su religión los había vuelto fríos. Valoraban más a un animal que a una persona creada a imagen de Dios. Ese es el problema de las religiones vacías. Intentan ponerse por encima de Dios, pero terminan rebajando la dignidad humana. Mientras el Evangelio nos enseña a tratar a todos con ternura y respeto, porque cada vida costó la sangre de Cristo, el fanatismo nos hace ignorar el dolor ajeno. Cuando Jesús les preguntó si era mejor salvar una vida o destruirla en sábado, expuso la hipocresía de sus críticos. Ellos planeaban cómo matarlo mientras él sanaba y devolvía la alegría a la gente. ¿Qué es más sagrado, seguir una regla externa con odio en el corazón o amar activamente a los demás? Al sanar a aquel hombre, Jesús limpió el sábado de prohibiciones absurdas y le devolvió su verdadero sentido. Nos enseñó que la mejor manera de respetar el día de Dios es haciendo el bien.
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tú estás delante de la presencia de Dios. 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
1: Es una alegría estar aquí y compartir con ustedes el mensaje de hoy con el título El Salmo Gemelo, segunda parte. El versículo se encuentra en el libro de Salmos, capítulo 56, versículo 4, y dice así: Confío en Dios y alabo su palabra. Confío en Dios y no siento miedo. ¿Qué puede hacerme un simple mortal? Este salmo fue escrito cuando David huyó de Saúl. Se refugió en territorio filisteo, fingió estar loco para salvar su vida y se escondió en la cueva de Adulam. ¿Qué otro mal podía David esperar? En medio de circunstancias tan extremas, había visto la mano de Dios y entonces exclamó: ¿Qué me puede hacer un simple mortal? Pueden producirnos dolor, sufrimiento y muerte, pero nadie puede robar nuestro espíritu ni el futuro que nos espera más allá de esta vida. El versículo de hoy inicia con una alabanza. Un corazón que alaba, agradece y confía no tiene lugar para el miedo. Cuando el miedo te aceche en secreto, alaba y glorifica a Dios en voz alta. La alabanza y el miedo no pueden convivir en el mismo espacio. Algunos están siempre esperando lo malo, o agrandan de tal manera las dificultades que realmente existen, que sus ojos se incapacitan para ver las muchas bendiciones que demandan su gratitud. Los obstáculos que encuentran, en vez de guiarlos a buscar la ayuda de Dios, única fuente de fortaleza, los separan de Él, porque despiertan inquietud y quejas. Cuando regresé a trabajar después de mi terapia divina, el coordinador de servicios humanos quería asegurarse de los resultados. Me reuní con él en varias ocasiones para explicarle el método terapéutico que había utilizado. Estudiaba mi Biblia muchas horas al día para encontrar las promesas para los que sufren a causa del miedo. Hice un calendario con esas promesas y las memorizaba. Ofrecía charlas sobre mi técnica para vencer el miedo en iglesias y escribía un libro al respecto. El Espíritu de Dios se manifestó en aquel lugar, porque el método no era científicamente aprobado. De modo que luego de un corto silencio me dijo: Bueno, al parecer tu método está funcionando, mientras firmaba la autorización para reincorporarme en mi trabajo. Además del agradecimiento y la alabanza, decide vencer tus miedos. Las palabras forman actitudes que llevan a actos. Un acto repetido forma un hábito, y un conjunto de hábitos define un carácter. Pues bien, una palabra de alabanza se irá conformando en una actitud agradecida, y esto te llevará a actos de coraje. Un acto repetido de coraje se transformará en un hábito en tu vida, y de allí, con el poder de Dios, desarrollarás un carácter firme y confiado.
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1: Es la hora 7:32 minutos.
2: Hola, ¿cómo estás? ¿Te gusta leer? A mí en lo personal me resulta maravilloso el proceso cognitivo de la lectura de un libro.
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2: El famoso escritor Mario Vargas Llosa dijo en cierta ocasión: aprender a leer es lo más importante que me ha pasado en la vida. La importancia de una persona a leer. Excelente proceso, aprendí vida, leer chiste. Pero con la ayuda de mi profesora, que era una mujer muy paciente y amorosa, lo logré. Unir las letras para formar palabras que tienen un significado es un descubrimiento extraordinario para un niño. En un momento, volvía con mis padres en un colectivo hacia mi casa y miré por la ventana y empecé a leer los carteles de los negocios y descubrí un nuevo mundo. Parece una tontería y muchos no recuerdan haber vivido ese momento, pero es real. Lastimosamente, en el mundo no todas las personas tienen la posibilidad de aprender a leer. Según la UNESCO, que es el área de las Naciones Unidas para la Educación, la Ciencia y la Cultura, en el mundo existen aproximadamente 860 millones de personas que son analfabetas. Muchas cosas ocurren en el cerebro de una persona cuando lee. El mecanismo cognitivo de la lectura es un proceso complejo y activo de construcción de significado que involucra varias cuestiones. La decodificación visual de los símbolos, o sea, el entender

0: las letras y las palabras, que a su vez da paso a la conversión fonológica, o sea, los sonidos ahora tienen un significado. Y por supuesto que se activan áreas cerebrales para interpretar este mensaje. Implica habilidades como atención, memoria de trabajo, el procesamiento fonológico y funciones ejecutivas, ¿no? Fomentando la neuroplasticidad cerebral. Tal vez te hable en chino. Bueno, vamos a hablar un poquito más de esto. Algunos especialistas lo resumen en tres procesos. Primero, el proceso de la decodificación. Es la transformación del código escrito en sonido y en significado. El segundo es el proceso de comprensión, que implica la integración de la formación textual con conocimientos previos y la construcción de un modelo mental del texto. Continúa finalmente con el proceso de neuroplasticidad y reciclaje neuronal. Lo que ocurre acá es que la lectura reorganiza conexiones en nuestra cabeza, en las neuronas. Una zona específica del hemisferio izquierdo, que es el área visual de la forma de las palabras, se especializa en reconocer letras y recicla, entre comillas, áreas que antes reconocían objetos. En otras palabras, nuestro cerebro se va reconfigurando en el momento de leer. Esta capacidad cerebral, que es muy compleja, se la debemos al creador. La escritura es una de las grandes invenciones del ser humano y no pasó desapercibida para Dios, quien inspiró la Biblia para darnos un mensaje diario y constante. Para Dios es importantísima la lectura. En cierta ocasión, cuando Jesús atravesaba por una terrible tentación, respondió lo siguiente: escrito está, no solo de pan vivirá el hombre, sino de toda palabra que sale de la boca de Dios. Es interesante notar que Jesús practicaba la lectura de la Biblia. Te sugiero que el día de hoy te tomes un tiempo, abras la Biblia y descubras que hay muchísimos consejos y especialmente un mensaje de amor de Dios para ti. Por eso, la Biblia es una luz en tu camino.
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1: Es la hora 8 en punto.
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2: Es la hora 9

0: Muy buenos días, ¿cómo les va? Qué bueno saludarlos en este jueves. Arrancamos en este 14 de mayo de este 2026 con cielo nublado. La verdad, un amanecer espectacular. Tuvimos una presentación del sol con todas las postales que... me imagino que habrá sacado foto, Misa. ¿Cómo le va? Buen día.
1: Buen día, Oscar, ¿cómo estás?
0: ¿O estaba en el séptimo sueño todavía?
1: Estaba todavía durmiendo.
0: Estaba durmiendo. ¿Usted, Tiziano? ¿Cómo le va? Buen día.
2: Buen día, buen día.
0: ¿Sacó fotos?
2: La verdad, no soy mucho de las fotos en este momento.
0: No.
2: Poca memoria en el celular.
1: O la cámara que
0: bueno,
1: me acompaña.
0: Va a tener que limpiarlo entonces un poco la memoria como para poder tener oportunidad de sacar sol. No sé si subimos en la radio la foto de... ¿Sí?
1: ¿Subimos? Se subió la foto.
0: Ya se subió. Yo no vi en Instagram, así que mira qué cara de malo que pone Fabricio. ¿Cómo le va, Fabricio? Buen día, un gusto en saludarlo. Espero que esté pasando bien, ahí está entrando a nuestros estudios.
1: Y rompiendo.
0: Hoy estuvimos a la mañana temprano, le dije a Fabricio, mirá, la verdad es que el amanecer está bárbaro, supongo que habrá sacado foto. Y sí, ¿fue una foto aérea desde la torre?
3: Sí, ¿le gustó la foto?
0: No la vi.
3: Bueno, después cuando la vea me dice. Sí, la verdad que se aprecia muy lindo.
0: ¿Y se nubló?
3: ¿Se nubló?
1: Se nubló.
3: Fue el momento justo. La verdad que estoy viendo muchas fotos y la verdad que están muy buenas todas.
0: Bueno, así que la verdad que la naturaleza nos ofrece esta bienvenida a un nuevo día y la verdad que uno le da gusto poder realizarlo con salud y gratitud a Dios por poder disfrutarlo, ¿no? Tener todas las posibilidades de hacerlo. Espero que vos estés en las mismas condiciones, o por lo menos es mi deseo, que en este momento que te estás conectando con Radio UAP, con esto que es Ventana al Día, hasta las 11 de la mañana en este jueves, que estamos en plena semana de oración. Y lo he visto usted batutear allí en momentos de la noche, Misa.
1: Sí, estuve...
0: ¿Qué tal va con eso?
1: Estuve el lunes y no, sí, es muy lindo poder compartir las alabanzas ahí en la semana de oración. Hay un equipo muy grande trabajando atrás. Está todo muy organizado. Eso es una diferencia a años anteriores. Está todo muy bien cronometrado los tiempos. Se va con tiempo, no estás apurado. Pero muy linda la organización y muy linda la semana de oración en lo personal.
0: ¿La transmisión por YouTube cambia a la gente? Porque Misa parece un tipo serio cuando aparece en, en YouTube.
3: Sí, eso... No sé qué decirle.
0: Tiziano, usted que es el más tecnológico acá de los que tenemos...
1: La IA.
2: Yo creo que es el poder de la semana de oración.
0: El poder de la semana de oración.
1: El poder debe de la reflexión.
0: Debe ser. Muy bien, felicitaciones, Misa.
1: Felicitaciones.
0: Más allá de estos chips que lanzamos en la mañana, para entretenerte un poquito, ¿viste? Porque, claro, tenés noticias. Uno abre el diario y la verdad es que le cuesta encontrarse con buenas noticias.
1: Sí.
0: Le cuesta. No es que no existan, no aparecen. La verdad que no aparecen. Y no hablo solamente de la Argentina, de todo el mundo. Hay como cierta correlatividad alimentando morbo que muchas veces hay gente que busca este tipo de noticias, ¿no? Y bueno, y es lo que te ofrece hoy en día la mayor parte de los portales. Hay poco equilibrio, creo yo, entre las noticias en las que te hacen bien y mal. No, hay poco pensamiento para alimentar la expectativa de la gente.
1: Claro, porque muchas veces tenemos que ver el algoritmo de la máquina y cómo responde a las necesidades de las personas que abren el diario.
0: ¿Qué es lo que vos ves?
1: Claro,
0: ¿qué es lo que vos ves? Pero yo la verdad que trato de evitarlo. Cada vez abro menos los diarios nacionales, sobre todo. Abro muchos diarios internacionales y la verdad que hay ciertos enfoques que son muy parecidos. Uh-huh. Cada uno con su región y su geografía, ¿no? Pero bueno, situaciones del lugar que está viviendo el mundo, un mundo en cambios. Vimos ayer un Air Force One de Estados Unidos descendiendo allí en Pekín. Xi Jinping recibiendo al presidente Donald Trump en una llegada. Donald Trump llegó con los principales CEOs de las principales tecnológicas de Estados Unidos, encabezada por Elon Musk. Estaba el de Google, estaba también el de una de estas IA importantes. No recuerdo ahora, pero vino con medio por 5, pero
1: claro.
0: Digamos, en ese avión venía todo el peso, un poder económico terrible, ¿no? Y se sentó allí bases con Xi Jinping. Me llamó la atención allí una reunión muy, muy amigable, más allá de la figura, digamos, representada por la mayor parte de los medios de esta gran carrera o guerra comercial que están viviendo entre Estados Unidos y China, ¿no? Porque hoy la guerra se sitúa en este ámbito, en lo comercial. Así que bueno, veremos qué sucede. Hay acuerdos, aparentemente. Ya fue invitado Xi Jinping a que vaya a Estados Unidos el 24. Salud, Misa.
1: Muchas gracias.
0: ¿Alergia?
1: Estoy
0: alergia al trabajo.
1: Con el cambio de clima.
0: O al trabajo, alergia al trabajo. No.
1: No. Los cambios de clima me matan a mí.
0: Los cambios de clima, sí. Decía que el 24 de septiembre fue invitado el presidente de China a visitar Estados Unidos, así que veremos qué sale de esta reunión entre Estados Unidos y China, que en este momento se está llevando a cabo allí en Pekín. Cosas, digamos, que son de peso internacional. Claro, sí. Así que bueno, si tenemos que hablar de alguna efeméride, Misa, ¿de qué efeméride podría resaltar ahora la primera, una?
1: Tenemos, mira, te cuento, tenemos tres efemérides bien importantes. Una es el Día Continental del Seguro.
0: ¿Es importante esa?
1: Y yo creo... Nada, sí.
3: ¿Seguro como, qué?
1: Porque busca seguro. Destacar la función social y económica
3: seguro,
1: del seguro.
3: ¿De que tenés que estar seguro?
0: Asegurado. Asegurado. No,
1: tenés que estar asegurado
0: del seguro.
1: Todo el tiempo.
3: ¿Del seguro de vida?
1: Del seguro.
0: No solamente de vida.
3: ¿Aseguro?
0: Digamos, porque el seguro de vida es para, digamos, no es para vos.
3: Sí, no, obvio.
1: Es para el caso
0: tuyos.
1: Único.
0: Es para los tuyos. Claro. ¿No? Sí. Ese es el intangible. pero después tenés seguro. Si tenés auto, tenés seguro en el auto.
3: Claro.
0: Hoy en día cualquier electrodoméstico que cobraste, que compras, uh-huh. ya te viene con, en teoría, si vos aceptás, una garantía extendida con un seguro. Uh-huh. Que vos pagás un extra y ahí tenés, digamos, hoy todo viene con seguro.
1: Claro, es una seguridad porque, por ejemplo, lo más básico, si compras un celular, tenés una garantía que dentro de todo es un seguro también, porque te confiere una confianza.
0: Pero vienen seguros para el celular.
1: Sí, eso también.
0: Así como viene el seguro para el auto, viene el seguro para cualquier electrodoméstico, viene el seguro para tu casa, seguro para todo ahí.
3: ¿Hay seguro para los seguros?
0: No.
1: Habría que investigar.
0: No está garantizado.
3: ¿Qué pregunta?
0: No está garantizado.
3: Pero a seguro se lo llevaron
0: preso. Uh-huh. Pero bueno, están esas posibilidades. ¿Por qué hoy es el Día Continental del Seguro?
1: Porque se recuerda la primera conferencia hemisférica de seguros hecha en Nueva York en, escucha, 1946, hace 80 años.
0: Redondito el número, 80 años. Tengo que saludar a mi hermana, entonces ella es productora de seguros, así que uh-huh. Le tengo que mandar un saludo. Es la profesión que abrazó, así que bueno, feliz día.
3: Me suena raro el Continental, nunca había escuchado.
0: ¿Qué día mundial?
3: Claro,
0: mismo.
3: Sí.
0: No, continental tendría que ser de América.
3: Claro, América.
0: Sería un día americano de los seguros.
1: Sí, lo que dice es que engloba España y los países americanos. Por eso continental.
3: Bueno,
0: España no está en el mismo continente.
1: No, pero porque une dos continentes.
3: Ponele. Se lo damos por válida.
0: Sí, ponele. ¿Esa era la más importante?
1: No. No, pero es una de las...
0: ¿Qué le pedí yo? La efeméride más importante.
1: Ah, la más importante.
0: Claro, la sobresaliente, la que usted tiene que resaltar primero.
1: Hoy es el día del fútbol.
0: Está la segunda.
1: Está la segunda,
0: ¿no?
3: Sí.
1: Hoy es el día del futbolista argentino.
3: Bueno.
1: Se conmemora el día del futbolista argentino.
0: ¿Esa es importante?
1: Esa es muy importante, ¿o no?
3: Ah, porque la base de la economía ahora, argentina es el fútbol.
0: Usted me diría feliz día del médico, del maestro.
3: Claro.
0: Pero del futbolista. ¿A usted le parece?
3: Son los fundadores de la Argentina, Oscar.
0: Los fundadores.
3: Sí, totalmente.
0: Quizá usted porque está muy aparentado, porque ahora el 11 de junio comienza el Mundial, ¿no?
1: Estamos ¿Será por todos eso? Con,
0: no
1: con
0: estamos,
1: la
0: no,
1: mundialista.
0: Yo no estoy. Yo la verdad que no.
3: Mira,
0: a mí no me gusta.
1: ¿Vos estás con la serie de...
3: Le hacemos una pregunta.
0: Playoff en NBA.
3: Le hacemos una pregunta. ¿Cuántos sobres de figuritas ha comprado ya?
1: Cuatro.
3: No. Sea honesto.
1: ¿Cuatro? No tengo más plata.
3: ¿Cuatro cajas?
0: Cuatro.
1: No, cuatro sobres, pero tengo el álbum virtual. Donde me tocó Messi.
3: Bueno.
0: ¿Le tocó Messi?
1: Me tocó Messi.
0: ¿Es la más difícil esa?
1: Creo que sí.
3: ¿Sabés cuánto se vende la figurita dorada de Messi?
0: ¿Existe tal cosa?
3: Sí. La figurita más buscada.
0: ¿Por qué figurita dorada?
3: No sé, debe ser más exclusiva.
0: Ajá. ¿Cuánto?
3: $2,500.
0: No.
3: Sí.
0: Y hay gente que paga por eso $2,500.
3: Sí. Te aseguro que sí.
1: ¿Te aseguro que?
0: ¿En serio?
3: Sí. Así estamos, Oscar.
0: Sí,
3: así estamos.
0: Mira, porque es como pedir la misa que me ponga en orden de prioridad las efemérides.
3: Fíjate,
0: digamos,
3: en esto.
1: No, pero me falta una más todavía.
0: Mira cómo se mata de
3: risa. Mira,
0: empezamos por el Día Continental del Seguro. Seguimos por el Día del Futbolista. Esas son las más importantes,
3: Oscar,
0: para misa.
3: Pensalo como inversión. Compras un sobre de figuritas que te vale $2,000.
0: Sí.
3: Te sale la dorada de Messi.
0: Sí. La podés vender a $2,500.
3: Claro,
0: dólares.
3: Listo.
1: Yo te doy un ejemplo, Oscar. Me compré un paquete de figuritas hace una semana donde me vinieron jugadores de Uzbekistán, Jordania, Bosnia y Herzegovina, todos países
0: mucho
1: de
0: gusto.
1: Países del repechaje.
0: Sí.
1: ¿Qué pasa? Panini sacó dos tandas muy grandes de paquetes. Una tanda muy grande, pero muy grande. Ponete, digo, no sé, 100 millones de paquetes donde no contenían los países que habían jugado repechaje. Salía Brasil, salía Argentina, salía España, pero esos países raros no salían. Y sacó después otra tanda con los países que sí están en repechaje. Y ayer, con una amiga de la Facu, ella tiene un toco más o menos de 250 fiutas repetidas.
0: Una amiga, ya tiene. Oh. Todo esto es virtual, ¿no es cierto?
1: No, físico. Físico. Ah.
3: Figuritas de Chile, ¿no?
1: No. Y bueno, entonces yo tenía un jugador de, como te decía, de Bosnia, de Jordania.
0: Sí. ¿Le cambiaste figuritas?
1: Le cambié y yo me agarré a Julián, a McAllister y otro jugador bien conocido. Pero es un negocio las figuritas dentro de todo.
3: Bueno, sí, sin ir más lejos, Oscar, el otro día salía de, creo que fue el viernes, que salía de trabajar acá, y había dos chicas en uno de los banquitos ahí afuera del pórtico. Ajá. No, afuera del pórtico. Afuera del pórtico. Una pila así tenían de,
1: no, es...
3: de figuritas. Y no, estaban abriendo paquetitos. Dos chicas. Me llamó la atención. Wow. A ver, hoy en día...
0: No, hoy las mujeres son tan apasionadas,
3: sí,
0: y tribuneras como cualquier varón, ¿no?
3: Pero me llamó la atención. Estaban ahí con sus cosas de estudio y abriendo sobrecito.
0: ¿Usted sabe que yo no vi ningún partido de la Argentina en el último Mundial?
1: No.
3: Yo creo que vi los últimos, sí.
0: Sí.
1: ¿Mira la final?
0: No.
1: Mira.
0: Digamos, yo no soporto el estrés ese que se genera en medio. Es decir, mi esposa es efusiva con sus claro. apreciaciones. Le
3: como
0: gusta
3: el Tano
0: fútbol, mi esposa. Entonces, yo me pongo muy tenso en esa situación. Sí, yo, sí, y le digo, por 22 tipos que están corriendo detrás de una pelota, cebarme ese estrés no tiene sentido. Me voy a dormir la siesta, me voy a tomar unas infusiones, leer un libro.
3: ¿Viendo básquet se estresa?
1: Viendo básquet.
0: No.
3: ¿No?
1: No.
3: Mira vos.
0: No, porque bueno. me gusta ver, disfruto de la competencia, disfruto del básquet. No necesariamente una camiseta. Aunque uno tiene su corazoncito, claro, ¿no? Pero sí, claro. Tampoco es que me quita el sueño si pierdo el equipo que a mí me gusta, digamos. Es una competencia, es una diversión, entretenimiento. Para mí es eso. Entretenimiento.
3: Un álbum de figuritas de básquet.
0: Nunca tuve.
3: ¿Lo completaría?
0: No.
3: ¿No?
1: No. No.
3: Bueno, no, está bien. Es aficionado a verlo, no yo disfruto, fanatizado.
0: Disfruto del deporte.
3: No, está bien.
0: Sobre todo el deporte bien jugado.
3: Es sano. Claro.
0: Un buen nivel.
3: Es más sano. Pues
0: fíjate, a mí me cuesta mucho ahora ver, por ejemplo, básquet nacional. La Liga Nacional. Claro, después sano, de ver la NBA, te quedás como que...
3: Claro, ¿qué es esto?
0: No, claro, ¿viste? Entonces uno que va... Es como una cuestión de gustos, ¿viste? Cuando vos empezás a codearte o con ciertas comidas que vos antes no sabías que existían y te gustan, desplazás otras por esa porque empezás a tener otros gustos. Sí. Es lo normal. Entonces, por ahí puedo leer alguna información, pero la verdad que uno se empieza a solidarizar con ciertas campañas, con ciertos deportes. A mí me gusta mucho el rugby también, que sí. también lo sigo, el pádel también.
3: El badminton.
0: Pero, no, tampoco. Pero hay deportes que me gustan y los sigo, pero no por una cuestión de que me gusta un jugador o sigo claro. una jugadora por esto. No. Me gusta disfrutar del deporte bien jugado.
1: Bien jugado.
3: Está bueno.
0: Destreza mucho cuando ves personas que están preparadas físicamente. Una explicación, por ejemplo. Yo te veo jugando un equipo de básquet de NBA, tres partidos en una semana. Y ves un jugador de fútbol que te juega un partido y no puede jugar dos partidos en una semana, no lo entiendo.
3: Claro, tiene sentido.
0: Es decir, no lo entiendo, digamos, no me ponga la excusa de que jugaste
3: en
0: dos días.
3: ¿En tiempo cuánto? Yo no
0: son sé. 4 cuartos de 12 minutos, pero los partidos duran con un 20 minutos de adentro, digamos, de intermedio entre los 2 cuartos y 2 cuartos, duran 2 horas.
3: Okay.
0: Es decir, que los tipos están corriendo más de 1 hora y media.
3: Ok.
0: Porque el reloj se detiene en cada momento, en cada full, se va deteniendo el reloj.
3: Claro.
0: Entonces, un más allá de que el cuarto puede durar 12 minutos lineales, con los de atención y todo esto, a veces pueden durar hasta 30 minutos, un cuarto.
1: Claro, sí.
3: Y sí. Entonces, y el bueno, fútbol 45 y 45.
0: 45 y 45 y tenés otro derrotero. Otro derrotero y tenés en un rectángulo bueno, mucho más comprimido, mucho más roce también. ¿No?
3: Claro, si te pones a pensar también en básquet, usás las piernas, las manos.
0: Claro.
3: Entonces, más completo.
0: Es otro deporte. Pero sí, lo que te quiero decir es que muchas veces lo atlético, hoy los deportistas, vos ves el fútbol europeo. Sí. Vos ves los muchachos que empiezan en el minuto 0 corriendo y el minuto 90 y están igual, ni se despeinaron los muchachos. Pero tienen un estado físico que nosotros acá en esta parte de Sudamérica no tenemos.
3: Sí.
0: No tenemos. Es decir, salvo que nuestros jugadores vayan a jugar a Europa y se sincronicen en ese tipo de deporte o de competencia. Con ese nivel de exigencia me refiero. Acá tenés jugadores que te juegan un partido por semana y se mueren si juegan dos. O se lesiona.
3: Sí, no es la misma cultura de entrenamiento.
0: No, yo te diría que no.
3: No, porque no, no, si, no. si vas a instalaciones europeas también, los muchachos juegan un partido, pero te entrenan toda la semana al 100.
1: Claro, no es que hoy jugamos, mañana sábado, como
3: Claro.
1: haces acá.
0: No, no, no, no, olvídate, olvídate. Y yo estaba viendo, a veces sigo ciertos documentales en donde te presentan de cómo un jugador de básquet se va preparando, digamos, y tenés, los tipos se preparan 8 horas por día.
3: Sí, es
0: Digamos,
3: un trabajo.
0: tiene más o menos 1 hora y media de gimnasio a la mañana, 1 hora y media de gimnasio a la tarde, y en el medio tienen preparación técnica, de tiro, estrategia de juego. Es un trabajo.
1: Claro, sí.
0: Por eso ganan lo que ganan,
1: Y
0: ¿no?
1: sí.
0: Además que son unas máquinas, se cuidan como si fuera un relojito.
1: Claro.
0: Entonces, bueno, tenés de todo en la vida, señor, ¿eh? Hay alguno que salta el cerco siempre. Pero bueno, las circunstancias son esas. Y vamos a esto, es cuestión de gustos.
3: Sí.
0: Digamos, cada uno, al que le gusta el fútbol, el básquet. Pero te vuelvo a repetir, mi pasión pasa por disfrutar de un deporte bien jugado. No importa quién gane. El tema es que vos te diviertas de la forma en que se juega. Es mi consideración, ¿no?
3: No, la idea era criticarlo a Misa nomás, pero está
0: Sí,
3: bien.
0: está bien, lo criticamos, lo
3: Sí.
0: criticamos. Así que bueno, se acerca el mundial, en muchas partes el mundial para el planeta, ¿no? Para el país, juega la selección y es como que se para todo.
1: Sí. Yo me acuerdo del año
0: O por lo menos eso
1: pasado, el
0: aparenta.
1: año pasado, no, el mundial pasado, cómo se paraba todo.
3: Sí.
1: Y el ejemplo más claro que yo me acuerdo es después del partido contra Arabia Saudita. Perdimos 7:30 de la mañana el partido, además. Y era un garrón todo el día.
0: Deprimido todo el día, que
1: Deprimido.
0: suceda.
1: Yo fui al secundario y todos mis compañeros estaban igual. Cabeza baja, entramos sin saludarnos. Y nos fuimos sin saludarnos, porque estábamos todos tristes.
0: Ahora, usted fíjese, le permite a un deporte cambiar el estado de ánimo.
1: Eso sí.
0: Pero bueno,
1: Lo tengo que aceptar.
0: somos seres pasionales, no hay duda. Bueno, nosotros hemos
3: Sí, sí,
0: hablado
3: sí,
0: 20
1: sí.
0: minutos
1: Hablamos
0: de
1: un
0: corrido
1: montón.
0: así de una y fíjate, hemos hablado de cosas. Espero que no te hayas aburrido, no nos haya
3: Perdón,
0: cambiado.
3: perdón.
0: Mil disculpas. Nos metimos de lleno en un tema que a veces genera debate, ¿no? Con respecto a cuánto lugar ocupa muchas veces este tipo de pasiones, y cuánto de coherencia nos quita. En ciertas actitudes que tenemos, digo, ¿eh? Ciertas actitudes. Bueno, 9 y 20, ahora en un ratito más el pastor José Peñafiel nos va a dejar, por supuesto, una luz en el camino. A las 9 y media, ¿qué tenemos,
1: Tenemos nuestro
0: misa?
1: bloque de investigación con Rafael Paredes y Karina Zapata.
0: Viene la investigadora Karina Zapata en esta mañana, vamos a estar hablando con ella acerca de su perfil de investigación, algunos trabajos que está realizando, buscando un poco conocer cómo son nuestros investigadores aquí en la Universidad Adventista del Plata. Luego el periodista Daniel Furlan nos va a traer nuestro bloque Entre Ríos y a las 10, ¿qué vamos a tener?
1: Vamos a tener el bloque de Hablemos de Salud Mental con La Vida Secreta de Tu Cerebro con Cintia, ¿el apellido que tenés vos?
0: Hurtado.
1: Cintia Hurtado.
0: Cintia Hurtado desde Chile nos va a estar comunicando y hoy vamos a hablar sobre neuromitos, ¿eh? Neuromitos. Vamos a estar hablando sobre neuromitos con ella, así que vamos a tener una buena comunicación y creo que una charla espectacular con Cintia, como hemos tenido ya dos oportunidades de charlar con ella. Luego.
1: Vamos a tener un bloque de noticias
0: Muy
1: a las
0: bien,
1: 10 y 20.
0: entrevista. Viene la gente de enfermería. Vamos a trabajar allí una actividad muy importante. Vienen a promocionar, así que vamos a hablar con Brigitte Marsolier. Calculo que ella sea la que va a estar viniendo con nosotros. Y puede ser que venga también Horacio Vareiro, representantes de esta carrera más que centenaria. Sobre todo pasamos hace un par de días el Día Internacional de la Enfermería, ¿no? Y luego.
1: El último bloque antes del cierre va a ser Mirada Digital con Sebastián Calderón y Gisela Miura, que creo que.
0: No, Gisela no viene, pero traen el asistente,
1: Ah,
0: Fabricio
1: perfecto.
0: Frick. Sí, parece que Fabricio también va a formar parte del bloque,
3: Sí, sí.
0: va a formar parte de Mirada Digital.
3: Yo por lo menos voy a ayudar con el PowerPoint.
0: El PowerPoint,
1: Perfecto.
0: vamos a tener, así que te recomendamos que para ese momento ya tengas preparado tu YouTube porque va a haber presentación de imágenes. Así que bueno, para disfrutar. No hemos pasado bastante del horario, así que bueno, Tiziano, vamos con música y una luz en el camino para poder compartir con nuestros amigos este arranque de Ventana al Día. Bienvenidos a todos, gracias por ser parte de la familia de Radio UAP.

0: Hola, ¿cómo estás? ¿Te gusta leer? A mí en lo personal me resulta maravilloso el proceso cognitivo de la lectura de un libro.
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0: El famoso escritor Mario Vargas Llosa dijo en cierta ocasión, aprender a leer es lo más importante que me ha pasado en la vida. Una de las etapas más importantes en la vida de una persona es cuando aprende a leer. Recuerdo exactamente ese proceso de aprendizaje en mi vida, como si fueran fotografías. Iba letra por letra dibujando. Me costó muchísimo, pero con la ayuda de mi profesora, que era una mujer muy paciente y amorosa, lo logré. Unir las letras para formar palabras que tienen un significado es un descubrimiento extraordinario para un niño. En un momento volvía con mis padres en un colectivo hacia mi casa y miré por la ventana y empecé a leer los carteles de los negocios y descubrí un nuevo mundo. Parece una tontería y muchos no recuerdan haber vivido ese momento, pero es real. Lastimosamente, en el mundo no todas las personas tienen la posibilidad de aprender a leer. Según la UNESCO, que es el área de las Naciones Unidas para la Educación, la Ciencia y la Cultura, en el mundo existen aproximadamente 860 millones de personas que son analfabetas. Muchas cosas ocurren en el cerebro de una persona cuando lee. El mecanismo cognitivo de la lectura es un proceso complejo y activo de construcción de significado que involucra varias cuestiones. La decodificación visual de los símbolos, o sea, el entender las letras y las palabras, que a su vez da paso a la conversión fonológica, o sea, los sonidos ahora tienen un significado. Y por supuesto que se activan áreas cerebrales para interpretar este mensaje. Implica habilidades como atención, memoria de trabajo, el procesamiento fonológico y funciones ejecutivas, ¿no? Fomentando la neuroplasticidad cerebral. Tal vez te hablé en chino. Bueno, vamos a hablar un poquito más de esto. Algunos especialistas lo resumen en tres procesos. Primero, el proceso de la decodificación. Es la transformación del código escrito en sonido y en significado. El segundo es el proceso de comprensión, que implica la integración de la formación textual con conocimientos previos y la construcción de un modelo mental del texto. Continúa finalmente con el proceso de neuroplasticidad y reciclaje neuronal. Lo que ocurre acá es que la lectura reorganiza conexiones en nuestra cabeza, en las neuronas. Una zona específica del hemisferio izquierdo, que es el área visual de la forma de las palabras, se especializa en reconocer letras y recicla, entre comillas, áreas que antes reconocían objetos. En otras palabras, nuestro cerebro se va reconfigurando en el momento de leer. Esta capacidad cerebral, que es muy compleja, se la debemos al creador. La escritura es una de las grandes invenciones del ser humano y no pasó desapercibida para Dios, quien inspiró la Biblia para darnos un mensaje diario y constante. Para Dios es importantísima la lectura. En cierta ocasión, cuando Jesús atravesaba por una terrible tentación, respondió lo siguiente: escrito está. No solo de pan vivirá el hombre, sino de toda palabra que sale de la boca de Dios. Es interesante notar que Jesús practicaba la lectura de la Biblia.

0: Te sugiero que el día de hoy te tomes un tiempo, abras la Biblia y descubras que hay muchísimos consejos y especialmente un mensaje de amor de Dios para ti. Por eso, la Biblia es una luz en tu camino.
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Bien, y te informamos hace un momentito que Donald Trump se encontró con su par chino Xi Jinping y coincidieron en que Irán no debe poseer armas nucleares y tienen que reabrir el estrecho de Hormuz. Mientras la Casa Blanca busca mayor acceso al mercado chino para las empresas norteamericanas, el régimen de China hizo foco en Taiwán y planteó que las relaciones entre ambos países dependen de cómo se gestione el futuro de la isla donde se fabrican los chips más avanzados del mundo. El presidente de Estados Unidos, Donald Trump, y el mandatario chino Xi Jinping coincidieron en que Irán no debe poseer armas nucleares y que la importancia de reabrir el estrecho de Hormuz al tráfico de hidrocarburos sin que se impongan derechos de paso, según un comunicado difundido por la Casa Blanca tras la primera reunión en la cumbre bilateral en Beijing. Este documento, a diferencia de los reportes chinos, no mencionó que se haya abordado el tema de Taiwán dentro del encuentro. Ambas partes acordaron que el estrecho de Hormuz debe permanecer abierto para garantizar el libre flujo de energía. El comunicado señala que Xi Jinping manifestó la oposición de China a la materialización del estrecho y a cualquier intento de cobrar un peaje para su utilización. Además, el líder chino expresó su interés en adquirir más crudo estadounidense para reducir la dependencia de su país respecto al petróleo proveniente del Golfo Pérsico.

0: Bueno, estamos en este momento en donde le dedicamos un tiempo al área de investigación aquí en la Universidad Adventista del Plata. Este es un espacio que se auspicia desde la Vicerrectoría de Investigación y Desarrollo. Y bueno, una vez al mes traemos aquí a nuestra mesa de trabajo a investigadores que representan a este área profesionalizada dentro del mundo UAP y en donde se está trabajando asiduamente para que el número de investigadores crezca, el número de trabajos también, la calidad y todas estas cuestiones que hacen un poco a la vidriera y a la labor que tiene la universidad fundamentalmente dentro del área de extensión universitaria, es decir, alcanzar a la sociedad con este caudal de conocimiento para que se vea beneficiada de alguna manera. Esta cuestión es una cuestión muy dinámica en el mundo universitario y la sociedad en sí misma. Me acompañan Karina Zapata y Micaela Jiménez. Bienvenidas a los dos. Un gusto en tenerlas aquí, gracias, en la mesa de trabajo.
1: Muchas gracias, Oscar. Gracias por
0: ¿cómo está el tiempo afuera? Porque así vi que se nubló y nosotros estamos encerrados, así que sabrán disculparnos, sí, no tenemos contacto con el exterior.
1: Está fresquito, está medio fresco. Nublado, sí.
0: Bueno,
1: sí,
0: vamos a ver ahora a ver qué dice mi smartphone con respecto a la temperatura. Vamos a actualizar un poquitito, 11 grados la temperatura. Uh-huh. Lo que sí, hay mucha humedad, uh-huh, lo que hace que la sensación térmica se reduzca bastante. Tenemos un 75% de humedad, es decir que la sensación térmica apunta a los 7 grados. Ajá. Así que, pero la verdad que está soportable, no está tratando bastante bien el otoño. Pero bueno, no vamos a hablar del tiempo en esta cosa, simplemente para romper el cubito. Micaela, Karina, ¿cómo arranca en ustedes esta cuestión de, bueno, me meto a investigar, quiero ser investigador? Seguramente la experiencia de cada una fue diferente. Cuéntenos un poquitito cuál fue la situación que las empujó. ¿Puedo utilizar esa palabra? Que las empujó a meterse al mundo de la investigación.
1: Bueno, Oscar, como vos bien sabés, y siempre se menciona también que uno de los pilares de la universidad es la investigación, uh-huh, la extensión y la docencia. Uh-huh. Muchos años de docencia me encanta y es lo que elegiría toda la vida. Pero bueno, fue un poco incentivado tal vez por otros investigadores que me invitaron cuando volví a la universidad en el año 2024. Para mí es clave el hecho de encontrar un buen equipo de investigación, uh-huh, tal vez no arrancar solo, con buenos orientadores, y en este caso me refiero a la doctora Laura Oros. Ella fue la que me invitó, la que me dijo, animate, dale, no es tan difícil. Bueno, creo que bueno, un poco fue el empujón final como para empezar a arrancar y ver de qué se trataba esto de la investigación.
0: Para acercarnos a nuestros oyentes que se están preguntando, bueno, Karina, ¿qué se dedica? ¿Cuál es tu disciplina en la que vos te dedicas?
1: Ok. Yo soy docente del área Humanidades, del área Educación propiamente dicho, uh-huh, licenciatura y maestría en Educación. Uh-huh. Así que soy directora de la carrera de profesorado universitario y docente con bastante carga en el profesorado en Ciencias de la Educación. Así que justamente como educadora, uh-huh, necesitaba también, sentía esa inquietud de incursionar en el tema de la investigación.
0: Pero de alguna manera fuiste invitada, motivada por pares tuyos,
1: sí,
0: que de alguna manera vieron en vos capacidades para poder meterte en esta cuestión. Aunque cualquier docente, o es decir, todo docente universitario debería tener su experiencia investigativa, ¿no?
1: Yo creo que sí, ahora me animo tal vez a invitar.
0: Ahora me animo a decir.
1: Porque ahora lo probé, no es la primera vez que investigo, o sea, uno trabaja, hizo tesis, uno ha hecho
0: pero
1: alguna
0: investigación.
1: De la investigación
0: como carrera.
1: Exacto, ¿viste? Tal vez dedicarnos un tiempo exclusivo y decir, bueno, vamos con un tema que, uh-huh, nos interesa a un grupo, avancemos, bueno. Veamos qué sale, ¿no?
0: Y Mica, en tu caso, ¿cómo fue el acercamiento al ámbito de la investigación?
2: Bueno, desde que tengo recuerdos de la escuela, siempre he hecho feria de ciencias y es algo que me encantó. He tenido la posibilidad de participar en las ferias de ciencias de la Unión Austral cuando todavía existía.
0: No saquen cuenta.
2: Por allá, no saquen cuenta, por favor. Bueno, después en las ferias de la Unión Argentina. Y el último año de la secundaria, junto con una compañera, sacamos uno de los primeros puestos y la beca por investigación. Ese fue mi recorrido pre-carrera, ¿no? Uh-huh. Después, bueno, así como Cari, también en tesis, en investigaciones, también colaboré en investigaciones desde el CIED. Y justo en el 2024 surgió esas ganas de seguir investigando, y la doctora Laura nos puso en contacto porque las dos, sin ponernos de acuerdo, elegimos temas similares de investigación con Cari. Así que Laura dijo, ¿por qué no se juntan y pueden trabajar en conjunto? Así que, bueno, allí Cari tomó la posta liderando el equipo y me sumé como
0: ¿Tu carrera base, tu disciplina en la cual vos te dedicas?
2: Yo de base soy profesora de biología, así que ahí tenemos mucho método científico de investigación, más experimental, ¿no? Después me fui capacitando en el área de educación, licenciatura, maestría en didáctica. También como Cari trabajo en el profesorado en ciencias de la educación, por ello podemos estar dentro del equipo de humanidades.
0: Es decir, recientemente se están dedicando a la carrera profesional de investigadoras, podríamos decir. Arrancaron motivadas por distintos aspectos, distintas experiencias en sus carreras y bueno, tienen, dicen, temas en común de investigación. En este caso, la pregunta es, ustedes están trabajando ya en conjunto en un ámbito de investigación. ¿Cuál es esta investigación y cuál es el objetivo que persiguen?
1: Bueno, Oscar, qué buena pregunta. Estamos en el tema de inclusión educativa. Un tema, sí, que está como muy en boga en el área de educación. Sí. Sabemos que a nivel legal, tanto en escuela, nivel inicial, primaria y secundaria, está. Le quisimos dar una vuelta de rosca y ver qué es lo que pasa en el tema de inclusión a nivel universitario. Así que, bueno, nos sumamos con Mika, está Juan Burnisen, está la doctora Sonia Krum también, está María Laura Rizzo con nosotros, somos todo el equipo que nos sumamos a esta investigación. ¿Cómo es la percepción de los docentes universitarios en esto de que es la inclusión en la educación universitaria?
0: Me parece que en este sentido, y voy a tomar una apreciación muy personal que me ha tocado vivir en el aula, muchas veces la inclusión vino antes que la preparación del docente.
1: Totalmente.
0: Como que te agarró un poco frío desde la pandemia para acá, donde tuvimos que inmiscuirnos en cuestiones tecnológicas a las cuales no teníamos previsión o capacitación, nos vimos obligados a y fuimos empujados. Me parece que con el tema de la inclusión nos pasó algo parecido.
1: Sí, exactamente. Tal vez, desde la ley es obligatorio, sí, el tema de la inclusión en la diversidad de los chicos, en situaciones neurodivergentes y demás. Está como obligatorio en los niveles de educación obligatoria, que es hasta el secundario. En el nivel universitario, bueno, como que está más a merced de los alumnos que quieran seguir formándose. Entonces, bueno, como docentes, ¿cómo percibimos eso? ¿Cómo los recibimos? ¿Qué tan preparados estamos? No es fácil, porque hay que hacer a veces adaptaciones, hay que hacer bajadas, hay que hacer adaptaciones de acceso a ciertos y determinados materiales que usamos en la universidad.
0: En este caso.
1: Sí, no solo es la infraestructura de alguien que por ahí viene con silla de ruedas, un ascensor, una rampa, va más allá de eso, sino de metodologías de enseñanza, de cómo abordo a un chico que viene con alguna dificultad de aprendizaje. Por ejemplo, ¿no? Porque es muy diverso el tema de la inclusión educativa, sin discriminar o, digamos, tomarlo como uno más, cuando por ahí necesitas de ciertas particularidades, por ejemplo, de acceso al material. Un niño con, un joven con ciertas y determinadas...
2: dislexia, por ejemplo.
1: Por ejemplo, una dislexia. Le cuesta más abordar un texto largo cuando nosotros como docentes tal vez tenemos herramientas, solo que en la universidad no todos somos formados en esto. Más quienes somos del área de educación o de la humanística, tenemos como más herramientas. Bueno, queríamos ver un poco y analizar qué pasa en la universidad respecto de esto, cómo lo perciben los profesores.
0: ¿Cuál es el primer escollo con el que se encontraron con este tema?
1: Uy, bueno,
0: si fueron varios, en tal caso, el que más le llamó la atención.
2: Bueno, fueron varias etapas. Tuvimos etapas de entrevistas con docentes, tuvimos etapas también de realización de cuestionarios o test, donde encontramos muchos datos interesantes. No podemos mencionar específicamente qué institución, es una institución de enseñanza privada a nivel superior, y encontramos que los docentes tienen muy buena predisposición a poder adecuar, incluso a sumarse a los protocolos que quizás la universidad ya tiene, y que son de apoyo, un apoyo muy fuerte para el equipo docente, pero a veces falta también un escalón más de una política más general que baje a los docentes, ¿no?
0: Uh-huh. No puede quedar como algo simplemente individual de parte solamente del docente.
1: No alcanzaría.
0: Tiene que haber un apoyo institucional importante.
1: Exacto, no alcanzaría, ¿no? Te debería ser como una política institucional este tema de la inclusión.
0: Sí, uh-huh. Sí.
1: Déjame asociar un poquito esto de la investigación con tu pregunta inicial, ¿no? ¿Cómo empezamos o cómo iniciamos? O bueno, armamos el grupo, un poco fue también ver qué metodología íbamos a usar. A todos que somos docentes, los del equipo, nos interesaba este tema de la inclusión, bueno, definir un poco y delimitar el tema.
0: Claro.
1: Habíamos pensado primero en un grupo más reducido, después dijimos, ¿por qué no a toda la universidad o a toda la institución, como para medir, ya que lo vamos a hacer, es el mismo trabajo, nos incentivaron por ahí también? Yo creo que también la guía o la dirección o el consejero externo a un grupo de investigación creo que es clave. Así que bueno, después, bueno, ver qué instrumentos íbamos a usar. Justamente parte de la investigación era validar un instrumento que ya estaba, que era válido, que ya se había probado, que está publicado incluso, pero más bien para un nivel primario, que tenía varias dimensiones.
0: Así que había que adaptarlo.
1: Había que adaptarlo, y eso fue parte de la investigación y del trabajo del equipo, ¿no? Adaptarlo no solo en el lenguaje, porque era un lenguaje más bien... estaba traducido al español, el original es en inglés, se había usado y se había medido con ese instrumento, eso es como una encuesta, el Index for Inclusion, así se llama originalmente, pero bueno, era una de las dimensiones que agarramos, la dimensión C, de cuatro dimensiones que tiene el instrumento original, usamos solo una que es específicamente para medir esta percepción de los docentes.
0: La más compatible con el tema que ustedes
1: han elegido. Exactamente. Entonces delimitamos eso también y adaptamos el lenguaje, incluso en español, a un lenguaje más argentino, más nuestro.
0: Más rioplatense.
1: Exactamente. Y porque bueno, estaba traducido desde el español de España, se había tomado en Chile, o sea, teníamos referentes de que lo habían
0: no
1: tomado.
0: No menor y que llevan mucho trabajo.
1: Exactamente, porque después también había que hacerlo validar o ver con expertos o pedimos así algunas referentes que sabemos que son del área de educación, que lo lean, ver si se entiende lo que queremos expresar y lo que queremos medir, compararlo con el original, que era en inglés, o sea, no es pedirle a cualquiera, léelo a ver si lo entendés, o sea, hay que buscar también
0: no era traducirlo
1: quién...
0: por Google,
1: exactamente,
0: digamos.
1: Exactamente, porque bueno, por eso lleva tiempo.
0: En este tiempo, ¿en qué proceso o en qué etapa del estudio están? ¿Cuántos años van de trabajo? ¿Tres?
1: Un año. Era un poco año. El plan que teníamos, porque era usar este instrumento, validarlo, hacer la muestra, que esto fue noviembre, diciembre del año pasado. Sí. Las entrevistas las fuimos haciendo porque usamos dos metodologías para llegar a las conclusiones que llegamos. Una era esta, que era más bien masiva, era una encuesta masiva. Y la otra era, como mencionaba Micaela, esto de entrevistas, ¿no? Entonces seleccionamos a quién íbamos a entrevistar, porque cuando uno hace entrevistas es difícil después tabular esa información porque, o sea, en un diálogo tenemos preguntas guías, todas usamos las mismas preguntas, pero se puede disparar para un montón de lados, ¿no?
0: De esto surgen las muestras representativas, ¿no?
1: Tal cual.
0: Hay una selección para que sea, digamos, tiene que ser arbitraria sin duda, como para poder respetar un poco el marco y los lineamientos para que no se les vayan por la rama.
1: Tal cual.
0: Cuestiones también que tienen que tener mucha precisión. Me decían, ya hay conclusiones.
1: Ya tenemos conclusiones, estamos en la etapa final, así que estamos re contentos.
0: Podríamos decir que ha sido una investigación, por el proceso que ha llevado y por el trabajo que ustedes me están mostrando, bastante acelerada.
1: Sí, estaba estipulado un poquito. Obviamente se nos extendió más del tiempo que queríamos, por nuestras propias responsabilidades también que tenemos. A veces es bueno ponerse un cronograma, porque si no, digamos, porque siempre lo último que queda es el tema de investigación, la docencia lleva mucho tiempo, hay momentos donde hay correcciones, donde hay preparación de clases y demás, entonces como que la mente se desvía. Entonces el tener un cronograma un poco nos ajusta el cinturón y nos va dando un norte.
2: Y cuando nos juntamos con el equipo, el diálogo se expande.
1: Claro. Y también.
2: Porque nos apasiona el tema, realmente nos apasiona.
0: Si tenemos que hablar de conclusiones, ¿cuáles son las dos conclusiones a las cuales ustedes podrían destacar dentro de las muchas que pueden haber recogido? ¿Cuáles son las dos conclusiones que dicen, bueno, esto es lo que le da importancia a este estudio?
2: Bueno, en primer lugar, que en esta institución en general hay prácticas inclusivas, y eso nos alegró mucho, no solamente por iniciativa personal, sino también porque hay protocolos establecidos que le son de mucha utilidad al equipo docente. Incluso dentro de las entrevistas hubo personas que desempeñaban cargos de gestión que nos pudieron dar esta mirada también de cómo observaban la gestión de los docentes en el aula, uh-huh. Feedback que tenían de los propios alumnos. Entonces creemos que en general fue positivo. Sí, vimos algunos desafíos que encarar de aquí en adelante, porque inclusión es tan amplio que no solamente son cuestiones del espectro, sino que va más allá, son cuestiones de lenguaje, también brechas culturales, digamos, hay mucho por lo cual el docente puede adaptar, ¿no?
0: El hecho de que ustedes se hayan puesto un límite no significa que esto termina, sino que muchas veces en estas discusiones que como equipo van surgiendo otras ideas que son posibles términos germinales, ¿no? Uh-huh,
1: claro.
0: Para nuevos estudios de investigación.
1: Seguramente gestar a nuevos que quieran seguir construyendo sobre este tema. Es más, ya nos adelantamos y seguimos casi con el mismo equipo trabajando, pero ahora con las perspectivas del alumno. Siempre en esta primera investigación fue uh-huh. la perspectiva del docente, cómo percibe, cómo lo aborda, qué herramientas tiene y demás. Uh-huh. Ahora nos vamos del lado del alumno a ver cómo los alumnos perciben esto de la inclusión uh-huh. dentro de esta institución educativa.
0: El tiempo se nos ha disparado, pero bueno, primero agradecerles a las dos por el tiempo que nos has dispensado y contarnos un poco la cocina de lo que va pasando, porque a veces uno se encuentra con el trabajo ya terminado, las formulaciones, y no magnifica la tarea que ustedes realizan detrás de y el rol del equipo. Creo que lo mencionaste al principio,
1: sí.
0: ¿no? El rol, y desmitificando un poco, cuando uno piensa en un investigador, lo ve como un ratoncito de biblioteca metido dentro de un cubículo y diciendo está trabajando ahí, desconectado de la realidad, inclusive, ¿no?
1: Tal cual.
0: La mala conciencia que uno va teniendo, la percepción que uno tiene. Pero bueno, este tipo de experiencia, por lo que veo y por lo como lo han manifestado, ha generado mucho disfrute de parte de ustedes, más allá de las exigencias y algunas cuestiones que hacen al trabajo en equipo, que desgasta, digamos, porque algún cortocircuito siempre se genera, ¿no?
1: Vos sabés que no.
0: Mirá, bueno, ¿viste? Desmitificamos esto también.
1: Sí, sí, sí. Fue bueno realmente, nada. Viste, cuando el señor dirige las cosas, un lindo equipo, a veces es difícil coincidir en horarios porque todos tenemos muchísima carga,
0: claro.
1: Pero bueno, quien no estaba en el marco teórico estaba en la toma, quien no en la parte de tabulación y de estadística, siempre es bueno, la verdad que es bien rico nuestro equipo, y por algo seguimos juntos, así que bueno, vamos por otro desafío.
0: Muy bueno.
1: El desafío acá, para los que quieran enfrentar la investigación, es el tiempo. Eso es. Lleva tiempo esto, ¿no?
0: El ordenarse en ese tiempo, administrarse y disciplinarse en ese tiempo.
1: Sí, por eso el cronograma es tan importante.
0: Karina, gracias.
1: Por favor, Oscar.
0: Micaela, gracias a vos por el tiempo y felicitaciones por la tarea que siguen haciendo, y los motivamos para que esto pueda continuar. Y sin duda, el trabajo de ustedes es como lo hizo en este caso Laura, ¿no? Que las invitó. Ustedes también tienen en este momento, ahora les pasó el legado, decir, ahora son ustedes las que les toca seguir invitando a otros docentes a que puedan seguir participando de esta área de investigación, que sin duda, más allá de los prejuicios que puede ir generándose por fuera del sistema, genera estas satisfacciones que ustedes nos manifestaron y que también nos compartieron desde la comunicación no verbal que han tenido, porque han demostrado que están disfrutando lo que están haciendo.
1: Gracias, Oscar. ¿Me dejas decir una cosita más?
0: ¿Cómo no?
1: Laura fue la que nos motivó, pero Egi Beskov fue quien nos acompañó bastante. La verdad que estuvo siempre dispuesto. Es más, ahora casi que el redondeo final, él nos tiró algunos tips como para poder publicar esto, ¿no? Es la idea. porque también es una herramienta, es parte también de lo que corresponde a la universidad en esto de la investigación, es generar nuevos conocimientos o nuevas herramientas que nos puedan servir. Y bueno, creo que esto, validar este instrumento a nivel superior, a nivel universitario, es un aporte porque no existe o no existía. Era un instrumento que se usaba a nivel primario básicamente, ¿no? Que fue diseñado para eso. El adaptarlo al nivel superior creo que puede llegar a ser un aporte junto con las conclusiones a las que llegamos. Así que estamos en el proceso de ver cómo llegamos a la publicación.
0: Les deseamos lo mejor para los 8 meses que restan de este año.
1: Gracias, gracias.
0: Ha pasado ya un cuatrimestre.
2: Exacto.
0: Estuvo con nosotros Karina Zapata y también Micaela Jiménez, especialistas en el área de educación, que están llevando adelante trabajos de investigación en este área y que en este caso abordaron el tema de la inclusión. Recordá, podés meterte en el canal de YouTube de Radio UAP. Esta entrevista queda guardada allí. Si querés, si la tomaste, empezá a decir, uy, cómo me gustaría volver a escucharla entera. Bueno, tenés esta posibilidad. Tiziano, ¿qué hacemos ahora? ¿Nos vamos con el periodista Daniel Furlan? Sí, vamos al bloque Entre Ríos y en un ratito más, después de las 10 de la mañana, estamos en contacto con la especialista Cintia Hurtado desde Santiago de Chile para hablar sobre neuromitos.
3: Estamos en día jueves 14 de mayo de 2026. Presentamos nuestro primer informe de audios en esta jornada desde aldiaentrerrios.com.ar, el diario digital de noticias entrerriano. Los saluda Daniel Furlan.
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3: En cuanto al pronóstico del tiempo, según Meteorred en Entre Ríos, en este comienzo de jornada está anunciándose nubosidad variable, buen tiempo en general, con máximas que llegarían a los 17 a 18 grados y las mínimas que comenzarán en el orden de los 8 a 9 grados. Reitero, buen tiempo en general para hoy día jueves.
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3: Frigerio trató con su gabinete temas relacionados con educación e infraestructura. El mandatario provincial también hizo referencia a las conversaciones mantenidas con autoridades uruguayas para relocalizar la refinería prevista en Paysandú. El gobernador Rogelio Frigerio encabezó una nueva reunión de gabinete donde se trataron temas relacionados con infraestructura, educación y la marcha de distintos programas y acción desarrolladas por cada área ministerial. La educación pública no se defiende con relatos oportunistas. Necesita compromiso, coherencia y hechos. Doctora María Elena Romero, diputada provincial. En las últimas horas, el bloque de senadores justicialistas presentó un proyecto al gobierno provincial solicitando gestiones para el financiamiento universitario, un planteo que más allá de la preocupación legítima por la situación de las universidades, vuelve a mostrar una mirada parcial y políticamente conveniente de quienes hoy intentan ubicarse en un lugar de defensa institucional que muchas veces no sostuvieron cuando les tocó gobernar, expresó la legisladora provincial en una columna de opinión. Sergio Uñac anunció que será candidato a presidente. Hay gente de peso que acompaña la decisión. Con esta confirmación, el ex gobernador de San Juan se convierte en el primer rival peronista que enfrentaría a Axel Kicillof a finales de marzo. El senador pidió que se realicen internas dentro del partido y habló con Cristina Kirchner. El Senado entrerriano celebró su sexta sesión ordinaria. En el recinto de la Cámara de Senadores, la vicegobernadora y presidenta del cuerpo, doctora Alicia Aluani, presidió la sexta sesión ordinaria correspondiente al 147 periodo legislativo provincial. Sofía Gann será la primera mujer en presidir el Partido Socialista en Entre Ríos. En el marco del recambio de autoridades y de una lista de unidad, el Partido Socialista de Entre Ríos renovará su conducción provincial para el periodo 2026-2028. Gann llega a la presidencia luego de haber sido también la primera mujer en encabezar el Partido Socialista de Paraná.
4: provinciales.
3: Jueves y viernes, empleados municipales de Concepción del Uruguay van al paro. Empleados de diversas reparticiones retendrán servicios por turno este jueves y viernes. Denunciaron falta de respuestas de parte del Ejecutivo Municipal. El Pingo, se trabaja en distintos barrios de la ciudad con mantenimiento de calles. Estamos trabajando en el barrio Santa Rita con una importante obra de cordón cuneta, 125 metros sobre una de las arterias principales y otros 100 sobre calle Néstor Kirchner, expresa un comunicado enviado a la prensa. Entre Ríos tiene presencia activa en todo Láctea, con actividades orientadas a consolidar la producción lechera. Entre Ríos participa de Todo Láctea, la muestra sectorial que se realiza en San Francisco, provincia de Córdoba. Colonia Avellaneda reiteran la posibilidad de adherir a la boleta digital para tasas municipales. La Municipalidad de Colonia Avellaneda, a través del área rentas, informa que continúa disponible la adhesión a la boleta digital para los contribuyentes de la tasa general inmobiliaria y la tasa por obras sanitarias. San Gustavo, jornada de trabajo sobre Prodeco. El intendente municipal César Semino y el asesor legal participaron de una jornada de trabajo sobre la implementación del Programa Nacional de Descontaminación y Compactación de Vehículos Prodeco. Avances en el convenio de mancomunidad entre municipios. El presidente municipal de Cerrito, Ulises Tomasi, la representante del área producción, Natalie Galeto, y Carlos Maín del INTA, mantuvieron una reunión con el director general de Inspección de Personas Jurídicas y Registro Público, Rodrigo José Luti Guerrero.
4: El campo hoy.
3: Trabajo agrario, reforma laboral, homologaron la primera paritaria del peón rural bajo el nuevo régimen. El Ministerio de Capital Humano informó que el acuerdo fue firmado entre UATRE y las entidades representativas del sector empleador. Lo calificó como un hecho histórico para la actividad.
4: Efemérides.
3: En las efemérides de hoy, en 1949, la nueva constitución se jura la reforma de la Constitución Nacional. En tanto, en 1952, último mensaje de Evita, Eva Perón dirige su último mensaje al pueblo desde la Plaza de Mayo. En 1953 es el día del futbolista argentino, cuando la selección argentina vence 3-1 a Inglaterra en River con gol agónico de Ernesto Grillo. En tanto, en 1958, la presidencia de Frondizi, Arturo Frondizi, asume su presidencia de la nación argentina.
4: Provinciales.
3: Cambian las multas por exceso de velocidad en Entre Ríos, las nuevas escalas tarifarias. El gobierno provincial modificó el esquema de sanciones por exceso de velocidad y estableció multas progresivas según el porcentaje de infracción cometido. Entre Ríos busca mejorar ingresos por excedentes de regalías de Salto Grande. El secretario de Energía, Jorge Tarchini, afirmó que la provincia gestiona mayores ingresos por regalías y excedentes energéticos de la represa binacional. También hizo un adelanto en lo que serán las obras de modernización que demandarán entre 10 a 12 años. Informa la Dirección Provincial de Vialidad. Atención, tránsito interrumpido. Se encuentra interrumpido el paso en el puente de madera ubicado sobre el río Paranacito, a la altura del camino entre las localidades de Médanos y La Argentina. Desde la zonal Ibicuí se comunicó que se realizará la reparación correspondiente del enlace vial para la habilitación del tránsito. Se comunicará una vez que se concrete dichas tareas en la zona mencionada, en el departamento Islas del Ibicuí. desde la redacción de nuestro portal de noticias www.aldiaentrerrios.com.ar. Estamos saludando a todos los medios de comunicación, a las radios AM, radios FM, radios digitales, a los escuchas y lectores. Gracias por compartir este primer informe del día jueves 14 de mayo de 2026. Tengan una excelente jornada y será hasta nuestro segundo encuentro.
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0: Creo que el tema que estábamos escuchando es de Amy Grant, ¿no es cierto, Tiziano? ¿Me recordás el nombre del tema?
1: Carry You.
0: Carry You, muy bien, hermoso tema, de estos son temas retro, ¿no? De Amy Grant. Muy bien, nosotros ahora tenemos el placer de estar en contacto telefónico ya en esta, arrancando esta segunda hora de programa con la especialista Cintia Hurtado de Miller. ¿Cómo estás, Cintia? Buen día, un gusto en saludarte.
2: Buen día, ¿cómo están ustedes?
0: Pero muy bien, aquí viviendo un día nublado, bien otoñal, 11 grados de temperatura, 75% de humedad. ¿Cómo estás vos allí en Santiago de Chile?
2: Bien, estamos más o menos parecidos. Acá la máxima es de 14 en este momento. También estamos con un poquito de nubosidad, pero disfrutando porque ya se viene el otoño y esta etapa del año también es muy bonita.
0: Muy bien, Cintia. Aprovechando esta columna particular que tenemos aquí en Radio UAP junto a ti una vez al mes, hoy vamos a hablar sobre neuromitos. ¿Qué es un neuromito?
2: Bueno, un neuromito es una creencia errónea, equivocada, asociada a lo que es el cerebro y el sistema nervioso, ¿no? El sistema nervioso es el cerebro, la columna vertebral y los nervios. Entonces, son creencias que aparecen por o interpretar mal los estudios, o por no estar actualizado y estar constantemente estudiando, o simplemente porque hay algo que nos acomoda y nos gusta mucho y no estamos dispuestos a soltarlo. Entonces, ese es el tema con los neuromitos. El problema es que, de alguna manera, el neuromito trae un techo al cerebro, nos da una visión errónea y nos limita todo lo que tiene que ver con las funciones y la capacidad de nuestro cerebro, ¿no? Que es una gran herramienta.
0: ¿Cuáles son los mecanismos por los cuales se instauran estos neuromitos en la conciencia popular?
2: Empezamos a repetirlos y repetirlos y repetirlos
0: El hábito.
2: correcto, y a partir de la experiencia, entonces el cerebro ser una máquina de buscar patrones. Y cuando hay un pensamiento o una creencia que está muy afianzada en nosotros, nuestro cerebro tiene muchos tipos de sesgo, que son atajos que el cerebro utiliza. Y en este caso hay un sesgo de confirmación. Es decir, si yo, por ejemplo, no sé, yo tengo una amiga que le encanta encontrar formas de corazón en la naturaleza. Y ella. Sí, está todo el tiempo buscando eso y el cerebro, en este sesgo de confirmación, siempre hace que ese patrón sea más fácil de encontrar. Y entonces es increíble, ella tiene una página de Facebook donde sube fotos personales y fotos de otras personas que le envían de todas partes del mundo, fotos de la naturaleza donde aparece un corazón, en una hojita, en una hormiga, en una nube. Entonces, el cerebro de alguna manera siempre va a buscar confirmar lo que vos pensás o crees. Entonces, si yo creo que, por ejemplo, yo tengo un hemisferio izquierdo y un hemisferio derecho y que cada hemisferio se encarga de cosas distintas y que, por ejemplo, si yo pienso en el hemisferio izquierdo, este hemisferio está más relacionado a las matemáticas, a la estructura, a la lógica, y que mi hemisferio derecho está más relacionado a la música, al arte, a la flexibilidad, que alguna vez yo escuché en algún libro o en algún programa de televisión que alguien lo dijo, entonces yo voy a empezar a adaptar mi vida alrededor de esa creencia y, por ejemplo, voy a empezarle a decir a mis amigos, ah, no, es que yo soy más del hemisferio derecho que el del izquierdo, porque me gusta más la música, me gusta cocinar. Y eso es totalmente falso, la dominancia hemisférica no existe.
0: Y hay un neuromito muy establecido, y a ver qué pensás, o capaz que no es un neuromito y es una verdad científica a rajatablas. ¿Es verdad, Cintia, que nosotros utilizamos solo un 10% de nuestra capacidad cerebral? Y en caso de ser cierto, ¿para qué está el otro 90%?
2: Muy buen punto ese. Yo no sé si alguno de ustedes lo escuchó en
0: Sí,
2: algún
0: más de una
2: momento,
0: vez.
2: más de una vez, ¿no? Sobre todo en temas relacionados a la educación. Es curioso porque ahí están instalados muchísimos de estos neuromitos. Y yo recuerdo cuando estaba en el colegio que escuchaba a las profesoras decir eso, ¿no? Ustedes solamente utilizan el 10% de su cerebro y el 90% está disponible y no lo utilizan. Y bueno, y la verdad es que no, no es así. Utilizamos todo nuestro cerebro, utilizamos el 100% de nuestro cerebro. Ahora, lo que sí es distinto es la calidad de los procesos. Eso sí es diferente. Yo por ahí puedo estar mal dormida y mi capacidad de atención o de concentración va a estar en un 40, en un 50% en comparación a los días en que yo sí descansé bien, pude comer algo nutritivo para mi cerebro, no tengo algo que me preocupe en mi cabeza. Entonces, la calidad de los procesos sí puede cambiar, pero mi cerebro está todo el tiempo enchufado, nunca se desenchufa, ni siquiera cuando vamos a dormir. Entonces siempre está funcionando en su 100%. Así que es totalmente falso eso.
0: Aquí, aquí me acompaña un alumno de comunicación que está haciendo de co-conductor los jueves conmigo. Cintia se llama Misa Kidruk y tiene una pregunta para hacerte.
1: ¿Cómo estás,
2: Sí,
1: Cintia?
2: claro.
1: Recién hablábamos un poco de los
2: Bien.
1: procesos y me llevaba a pensar de que hoy en día hacemos muchas cosas al mismo tiempo y capaz un neuromito que tenemos es, ¿realmente el cerebro puede hacer multitasking?
2: Qué buena pregunta. Y sabes que, bueno, estamos en una radio donde que está en un contexto universitario, pero aquellos que estamos trabajando sabemos que muchas de las ofertas laborales que aparecen en las redes o en las páginas de búsqueda laboral, una de las cosas que aparece como requisito es que vos puedas hacer muchas cosas a la vez. Y es muy interesante porque las empresas lo colocan como algo importante y algo que buscan en los candidatos. Cuando en realidad la persona primero que está haciendo varias cosas a la vez es una persona que tiene un cerebro más estresado, viéndolo desde el punto de vista negativo. ¿Por qué? Porque el cerebro está diseñado para hacer una cosa por vez y concentrarse y prestar atención en una sola cosa. Mientras más cosas yo le voy agregando a esa carga atencional, yo voy a ir dividiendo mi atención y mi energía mental y no, no como muchos pensamos, que es que, ah, yo estoy 100% en mi computador estudiando, además estoy 100% en el WhatsApp respondiendo un mensaje, además estoy 100% con un bebé que está gateando y que no quiero que meta los dedos en el enchufe, y además tengo unos fideos cocinando en la cocina. Entonces, lo podemos hacer, sí, pero nuestro cerebro no está 100% en cada una de esas actividades. Lo que está haciendo es cambiando rápidamente los focos de atención. Y el problema con eso es que lo más probable es que o yo me pase de largo un tema importante en el WhatsApp y cómo respondo, o que se me quemen los fideos, o que el niño se me desaparezca,
0: El que
2: o
0: mucho
2: que se me olvide
0: aprieta, poco
2: la tarjeta.
0: abarca.
2: Exactamente, el que mucho aprieta poco abarca. ¿Y qué es lo que pasa? Que el cerebro es una máquina de ahorrar energía. Todo el tiempo está ahorrando y optimizando energía. Entonces, él siempre, el cerebro, le va a dar prioridad a la actividad que para vos es más importante. ¿Cómo el cerebro sabe cuál es la actividad que para vos es más importante? Bueno, porque es una actividad que vos repetís mucho o es una actividad que genera cierta dopamina o motivación y dice, ah, ok, Cintia necesita entonces estar respondiéndole el WhatsApp a alguien que quiere mucho y lo demás entonces baja un poquito el consumo.
0: Es decir, que el cerebro tiene
2: Entonces,
0: su propio algoritmo.
2: correcto, ¿sí? Y el algoritmo, como el algoritmo de Instagram, va cambiando a medida de todo lo que tú le vas alimentando. Entonces, cuando yo quiero hacer varias cosas a la vez, mi cerebro dice, yo no estoy 100% en cada una. Y eso hace que la probabilidad de error sea aún mayor.
0: Cintia, utilizaste una
2: Y
0: palabra. Sí, perdón, te corté. Perdón.
2: no, y que termine estresando mi cerebro.
0: Hablando de esta palabra que es estrés, lo denominaste como una cuestión negativa, es decir, este cerebro estresado, ¿es un enemigo de nuestra forma de ver o hacer las cosas?
2: Sí, sin duda alguna, sin duda alguna. No todo estrés es negativo. Hay estrés que hay un estrés, por ejemplo, que es positivo, que es el que, por ejemplo, me ayudó a levantarme esta mañana y estar temprano con ustedes aquí, o levantarme temprano para ir a desayunar y después ir a clase. Es como un motor, ¿no? Que me ayuda a moverme y a cumplir mis metas. Ahora, cuando esta situación pasa a ser que yo siento que un tigre está persiguiéndome todo el tiempo,
0: Sí.
2: que yo tengo siempre cosas pendientes o que siempre hay una amenaza en mi ambiente, ya ahí empezamos a hablar de un estrés crónico. Y eso ya tiene consecuencias estudiadas que hacen que, por ejemplo, nuestro cerebro comience a o perder neuronas, las neuronas se van muriendo, o si están bien fortalecidas, empiezan a debilitarse. Y eso entonces va a afectar nuestros procesos cognitivos, desde poder pensar hasta poder sentir, hasta poder respirar antes de contestar.
1: Claro. Recién pensábamos un poco y me llevaba el tema del estrés al cansancio también. Y un mito que hay en el ámbito universitario sería el de, bueno, estoy cansado, pero el fin de semana recupero todo lo que no dormí en la semana. ¿Eso es
2: Sí.
1: verdad?
2: No, no, no es verdad. Inclusive muchos de nosotros decimos, bueno, me tomo una siestita y recupero lo que no dormí durante el día y la verdad es que una siesta jamás va a reemplazar una buena noche de sueño y un fin de semana tampoco va a generar lo que no se generó durante todas las noches que estabas en vela estudiando, por ejemplo. Y eso trae consecuencias a corto, mediano y largo plazo. Nosotros tenemos que pensar que la hora del descanso es una hora muy importante porque genera muchas funciones que son vitales, pero la primera o la más importante tiene que ver con la desintoxicación. Nosotros todo el tiempo estamos generando toxinas, sea por el envejecimiento, sea por el tipo de alimentación que estamos teniendo, los niveles de estrés que estamos teniendo a nivel crónico, el aire contaminado, el agua que tiene metales pesados. Entonces, todo eso va generando oxidación celular, que se llama, que es simplemente que, bueno, que nuestras neuronas se van generando toxinas y se van dañando. Entonces, el cerebro, de la misma manera que el cuerpo tiene un sistema de limpieza, que es el sistema linfático, nuestro cerebro tiene su propio sistema de limpieza, que es el sistema glinfático. Entonces, durante la noche es cuando ese sistema se activa y es como si un camión de basura va pasando por todas las tuberías de nuestro cerebro y va recogiendo esa basura para luego ser limpiado. Entonces, si yo no le doy prioridad a mi descanso, si yo pienso que solamente la siesta o en el fin de semana voy a recuperar, voy a tener un cerebro más intoxicado. Y eso en consecuencia va a hacer que mi cerebro esté más inflamado. Y un cerebro inflamado es un cerebro que está más propenso a enfermarse, sea de una patología como por ejemplo una depresión, un cuadro ansioso. O también, por ejemplo, que empiecen a afectarse funciones como, por ejemplo, mi capacidad de atención, mi capacidad de regular ciertas emociones que no son tan agradables, etcétera, etcétera. Entonces, es importante que le des prioridad al sueño. Y el sueño no comienza cuando nosotros cerramos los ojos y nos vamos a dormir. ¿Ustedes saben cuándo comienza el sueño, el proceso de sueño?
0: No,
1: yo.
0: y uno de cuando te dormís.
2: Ah, cuando, claro, eso es lo que uno piensa, ¿no? Que uno cierra los ojos y ahí el cerebro dice,
0: Exacto.
2: listo, nos vamos a dormir. Y en realidad el proceso de sueño comienza en la mañana cuando yo me despierto. Cuando yo me expongo al sol en la mañana, apenas me levanto, el sol le envía o genera ciertas señales en nuestro cerebro que hacen que el relojito de la melatonina, que es la hormona del sueño, comience a trabajar.
0: Hace una cuenta regresiva.
1: Entonces, claro.
2: correcto, hace
1: Ajá.
2: una cuenta regresiva. Cosa de que cuando yo vuelvo a estar expuesta a la puesta de sol, entonces el cerebro dice, ah, listo, son las 6, 6:30 de la tarde, ya el sol se está ocultando, en un par de horas ya va a estar oscuro y yo ya voy a estar preparado para dormir.
0: Mira
2: Entonces,
0: vos.
2: en la mañana es cuando yo comienzo a setear mi reloj del sueño.
0: Y aprovechando tu tiempo y ya se nos está disparando hablando del tiempo justamente, la pregunta que quería hacerte es, en este mundo de neuromitos, porque aquí destacamos algunos de los que están pululando en nuestra comunidad y en el mundo, ¿cuál es el neuromito más peligroso?
2: Qué buena pregunta. Yo creo que el neuromito más peligroso es que el cerebro es una estructura rígida. Por supuesto, cuando nosotros lo vemos en carne y hueso, es una estructura, es una masa de grasa, literal. Es el cerebro es como, y es hermoso ver los patrones en la naturaleza y en el cuerpo humano, el cerebro es como un intestino que fue encerrado en un cráneo. Es literal, es como un pequeño un intestino delgado que lo metieron a la fuerza en una caja de hueso. Entonces, cuando nosotros lo vemos físicamente, claro, se ve como una masa, ¿no? Que está, tiene como una telita, una malla que sostiene todo eso. Y nosotros decimos, ah, claro, eso con el tiempo se empieza a poner rígido, ¿no? Con la edad se empieza a poner rígida. Y la verdad es que el cerebro es un órgano completamente dinámico y siempre puede cambiar, tenga 15, tenga 30 o tenga 105 años. Mientras tengamos un cerebro e intencionemos nuestros hábitos y nuestras decisiones, siempre tenemos la posibilidad de cambiar. Así que ese es el gran neuromito, yo creo. Mirarnos al espejo y decir, ya es demasiado tarde, no puedo cambiar, es una gran mentira. Cuando conoces tu cerebro, sabes que sí, que todo es posible.
0: Muy bien, Cintia. La verdad que tenemos muchos neuromitos instalados, ¿no?, en nuestra cabeza. Espero que podamos despejar alguno de ellos y que de alguna manera pueda generar a nosotros un estado de bienestar, que es lo que buscamos siempre con este tipo de propuestas que tenemos, de brindarle a la gente información para que ésta se transforme en criterios y estos criterios definan nuestras decisiones para que nuestro estilo de vida mejore. Queremos agradecerte desde ya, Cintia, tu tiempo, desearte lo mejor para vos, para tu esposo y bueno, seguiremos contactándonos una vez al mes para seguir hablando de lo que a vos te especializa, que es la neurociencia y la psicología.
2: Claro que sí, muchas gracias nuevamente por el espacio y los espero a todos en mis redes sociales. Claro que sí, muchas gracias nuevamente por el espacio y los espero a todos en mis redes sociales.

acostarte temprano, dejar que el cuerpo se limpie solo, no necesitas ninguna ayuda tuya, más que tu voluntad de decir, me acuesto temprano, duermo mis 8 horas y sigo adelante. Muy bien, nosotros ahora vamos a una un tema musical, si te parece, Tiziano, nos identificamos y ya estamos con la gente de la Escuela de Enfermería aquí de la Universidad Adventista del Plata.

0: Seguimos adelante. Estamos 10:30 de la mañana y te decía, tenemos representantes de la Escuela de Enfermería de la Universidad Adventista del Plata, Brigitte Marsolier y el señor Horacio Vareiro están con nosotros, docentes de esta carrera más que centenaria. 118,
1: creo.
0: Cumplirían 118 sí,
1: este año.
0: Sí. 118 uh-huh. años de trayectoria. Por supuesto, ellos no comenzaron la carrera, digamos, no fueron docentes del 118 años, pero son representantes de esta centenaria carrera.
1: Totalmente.
0: Te saqué una sonrisa.
1: Sí, ¿viste? Sí.
0: Es fácil. Bueno, chicos, están aquí. Bueno, los invitamos y gentilmente se acercaron.

0: aquí a los estudios, sacando, apartando tiempo de su agenda, para hablar acerca de una actividad que tendrán el próximo 18 de mayo. ¿Estamos hablando del lunes?
1: Sí, el lunes.
0: Lunes que viene. Emocionalmente. ¿Así se llama?
1: Así se llama la actividad.
0: ¿Qué es Emocionalmente?
1: Sí. Desde, vamos a explicar un poquitito de dónde.
0: ¿Cómo surge?
1: Soy la titular de la Cátedra de Salud Mental de la carrera. Y más allá de las prácticas que se hacen en los lugares correspondientes, ¿no? Hospital, escuela, acá en el sanatorio, buscamos de este año, por primera vez dijimos, tenemos que hacer algo a la comunidad, hacer algo hacia afuera, buscar. Y bueno, uno de los docentes de la cátedra, que es Horacio, que está acá con nosotros, es muy creativo él. Así que bueno, se estuvo trabajando el día lunes, este que pasó ahora, en el pórtico de la universidad. Se hizo la promoción de esta actividad, se hizo un mural donde la gente se acercaba, escribía, un termómetro de emociones tuvimos. Con unos stickers, y cada uno iba poniendo ahí cómo se sentía en ese momento. Y una de las cosas en esto de abrir a la comunidad es algo que después de la pandemia nos ha atravesado a todos de alguna forma. El hecho de decir, más allá de cómo estoy yo, cómo está el que está al lado mío, por qué no vino a clases, por qué no me contestó el mensajito, en la era hoy de la tecnología, vos decís, me clavó el visto, o ni siquiera el visto, o sea, ¿por qué? ¿Qué le pasa? ¿Hay algo que yo puedo hacer por esa persona? ¿Cómo lo veo? ¿Le está fingiendo? ¿Lo veo una sonrisa? ¿Lo veo triste? ¿Qué pasa en ese momento?
0: O sea, que el otro día escuchaba una psicóloga que decía que quizás el mayor problema que tiene hoy la humanidad es haber desconectado el chip de la empatía.
1: Totalmente.
0: Uno de los mayores problemas que tiene el ser humano hoy, ¿no? Y creo que va un poco relacionado a esto. En este ambiente, en esto que ustedes fueron gestando como a nivel promocional, se va a encumbrar en esta actividad. ¿Qué modalidad va a tener esta actividad el próximo lunes? Y por lo que veo aquí en el banner, va a haber una oradora invitada.
2: Sí, sí, así es. Gracias por invitarnos, Oscar. Vamos a tener una invitada especial, ella es Estela Maris Duerto. Ella es magíster en salud mental, ella es enfermera jubilada. Te voy a contar un poquito la trayectoria que ella tiene.
0: La foto es muy joven para estar jubilada.
2: Es joven, sí, sí, pero ya está jubilada.
1: Pero, perdón, Horacio, sí, hay que destacar que quienes se dedican al área de salud mental, y especialmente en el área de la salud, así, un enfermero que estuvo trabajando dentro de una institución, así, en el área de salud pública, la jubilación es a los 50 años. Se considera una que necesitan jubilarse antes.
0: Antes, claro, sí, claro, sí. Por el desgaste que se va teniendo en esta, en esta profesión.
1: Tal cual.
0: Muy bien.
2: Bien, entonces ella ahora está cursando su doctorado en ciencias sociales, está próxima a terminar su tesis, y realmente que ella se dedicó a hacer proyectos de esta área. Trabaja mucho con jóvenes, adolescentes, adultos mayores, ¿sí? Ella todavía está trabajando como docente en la UCAD, en la sede de Paraná. ¿Sí? También es docente en un secundario en Paraná, Jesús el Maestro. Y realmente ella le encanta hacer estas actividades, y cuando le dimos la propuesta aceptó sin dudarlo.
0: ¿Y esta actividad en qué se va a centrar?
2: Se va a centrar en el conocimiento y el manejo de las emociones.
0: Ok.
2: Realmente, acá te muestro una fotito de cuál era el termómetro que estuvimos haciendo la promoción. Realmente nos sorprendió porque la gente iba colocando cómo se sentía en ese momento, y realmente llama mucho la atención cómo iba
1: la variedad.
2: ¿Sí? Estaba enojado, frustrado, triste.
0: Tenés varios enojados, varios frustrados, varios preocupados. Triste es poco, pero bueno, hay mucha gente que mancilla un poco, no se va a delatar como triste. Calmado, hay uno, y feliz tres. Me gusta, sí, bastante equitativo
2: bastante
0: el
2: equitativo.
0: Termómetro.
2: Y es complejo, ¿no? Porque nosotros nos levantamos y las emociones van transcurriendo en el día, ¿sí? Y depende de cómo nos va influenciando el entorno. Entonces esta va a ser una oportunidad de poder analizarnos, aprender. Uh-huh. Va, ella va a ser nuestra, perdón, nuestra oradora principal y vamos a hacer talleres y actividades.
0: En eso te iba a decir, el formato entonces de la actividad va a ser un taller.
2: Exacto.
0: Es decir, va a haber mucha, mucha interacción.
2: Totalmente.
0: Muy bien, están todos ¿pueden ir todos?
2: Es abierto a la comunidad.
0: ¿Hay que inscribirse?
2: Gratuito. No, no, en el momento ahí cuando llegan.
0: Muy bien. Repetimos el lugar entonces, la fecha y el horario.
2: El lugar es en el galpón, la fecha el lunes 18 a las 4 de la tarde.
0: De 16 a 19 horas entonces en el galpón, el 18 de mayo te podés acercar allí. Estará presente la magíster en salud mental, Estela Maris Duerto, visitándonos desde la ciudad de Paraná, para brindar este taller que creo que lo necesitamos todos, porque hablamos mucho de inteligencia emocional, muchas cuestiones que tienen que ver, pero la escuchamos como conceptos muy vagos muchas veces y poco lo aplicamos a una circunstancia de que como que somos los que necesitamos comprender acerca de esto y tener un manejo mejor de las emociones en un mundo donde cada vez está más en tela de juicio o en criterio el hecho de relacionarnos, ¿no?
1: Sí.
0: Pues la emoción está hecho para relacionarnos, para entender al otro o entendernos a nosotros mismos, y teniendo esto con las defensas bajas me parece que estamos en un gran problema si no alcanzamos a cultivar las herramientas suficientes para administrarlo, gestionarlo.
1: Sí, sí, tal cual. Y es algo, como decía Horacio recién y vos también, Oscar, es algo de la vida diaria. O sea, no es algo de decir, ay, bueno, ¿cómo estoy ante un examen? Que un examen, dos al cuatrimestre, tres, qué sé yo. Pero esto es de todos los días. O sea, ¿por qué te frustran las cosas? ¿Por qué te molestan ciertas cosas? Yo tengo una particularidad, por ejemplo, algo que parece tonto, pero, por ejemplo, me molesta cuando no se respetan las leyes de tránsito. Y venir por la 25 recién, vos vas viendo que encima están pintando las líneas, ¿viste?
0: Sí, sí.
1: Y decís, pero no ves
0: la
1: línea.
0: Te cruzan por la mitad de la calle. Te sale un peatón o
1: sí,
0: lo que sea,
1: sí, sí,
0: de
1: sí,
0: un auto y
1: sí.
0: Vos decís, tenés que frenar.
1: Y los estacionamientos que vos decís, sí. A ver, no estás respetando al otro tampoco. Uh-huh. Porque es algo que... Y entonces ahí vos decís... Y capaz venías con una sonrisa, venías pensando, ay, sí, qué lindo día, qué sé yo, y de repente eso, vos decís, sí. ¿Qué te pasó acá? ¿Qué, ¿no? Y entonces va variando totalmente eso durante el día.
0: A Brigitte agarrada el volante, zapateando, conteniéndose, no bajarse del auto.
2: Llamando a guardia urbana.
0: Imagínate vos. Hablando de concientización, me mencionabas hace un momento también, Horacio, que mañana estarán saliendo a hacer una actividad aquí en la comunidad. A conciencia del Día Internacional de la Hipertensión.
2: Sí, sí, vamos a estar con los chicos de las carreras de odonto, enfermería y educación física en distintos puestos en las entradas y alrededor del campus, controlando la tensión arterial, dando algunos consejos, ¿sí? Y haciendo que la gente entre en razón que la prevención entra en el primer cuidado, que es el control.
0: Muy bien, así que hemos promocionado entonces la actividad, te vuelvo a repetir, el lunes. 18, de 16 a 19, perdón, es mayo 18,
1: uh-huh.
0: Confundí de todo. Vuelvo a empezar, el lunes 18 de mayo, a partir de la hora 16 y hasta las 19, en el galpón, detrás del templo de la universidad, se estará realizando el taller emocionalmente que tendrá a cargo la magíster en salud mental Estela Maris Duerto. Así que aprovechá esta situación, este momento, manejo de emociones, a aprender cuestiones que hacen a nuestra vida cotidiana con el otro. Horacio, Brigitte, gracias a los dos por estar aquí.
2: Muchas
0: Les
2: gracias.
0: Deseamos lo mejor.
1: Gracias a vos por hacernos el espacio.
0: Vamos con música y en un ratito más nos adentramos en el bloque de Mirada Digital.

0: La verdad que el tiempo pasa rapidísimo. Yo te digo, desde que me senté a las 9 acá, recién tuve un tiempito para levantarme y estirar las piernas. 10:48 minutos y le damos la bienvenida al magíster Sebastián Calderón. ¿Cómo andás, Seba? Buen
1: Buenos días,
0: día.
1: buen día, ¿cómo va?
0: ¿Qué tal el tiempo afuera?
1: Está fresco,
0: Está raro
1: ¿no?
0: porque, viste,
1: Está
0: ahora
1: raro.
0: veo que se está despejando un poquitito, pero de
1: Sí.
0: este lado. El sol no se ve mucho todavía.
1: Hasta te diría que sentí un poquito más de fresco ahora que la mañana, tipo
0: Ya, mira.
1: 8.
0: Es que hay mucha humedad. Subió la humedad y también te podría decir que hay un poquito de viento del sudeste que está pegando 12 grados en este momento y el viento del sudeste que en este momento se encuentra vigente está a 10 kilómetros por hora.
2: Torta frita.
0: ¿Sin lluvia? No.
2: Sí, pero ¿por
0: Ah,
2: qué?
0: bueno,
2: No,
0: ¿por
2: no
0: qué?
2: tiene que haber
0: ¿Por
2: lluvia para
0: qué?
2: hacer 40 grados en verano. Torta
0: Torta
2: frita.
0: frita.
1: Torta frita,
0: Muy bien,
1: olvídate.
0: muy bien, muy bien. No estamos para hablar de cuestiones culinarias en este momento, simplemente en cuestiones que nos hacen a la tecnología. Estamos en Mirada Digital. Y bueno, Seba, ¿qué trajiste hoy para asombrarnos? Cada vez que
1: Bien.
0: venís nos dejaba información,
1: Sí,
0: ahí que nos
1: sí.
0: deja. Ah, así.
1: Bueno, pero te puedo traer algo de IA en comida para la próxima. Capaz que
0: Oh,
1: algo.
0: podría ser, ¿por qué no?
1: Puedo investigar a ver qué hay de nuevo.
0: Impresiones,
1: Yo
0: te
1: ya.
0: digo, a mí me encanta mucho cuando ando por las redes sociales, estos que te enseñan a cocinar o que agarran, sobre todo cocina disco, que te muestran una cosa, vos decís,
1: Sí.
0: me
1: ¿Quién
0: parece que no soy
1: puede?
0: el único.
1: Bueno,
0: Bueno.
1: vamos a hablar de un poco de la implementación de la IA. Hemos hablado de IA continuamente en este bloque, en un montón de aplicaciones distintas, áreas de desarrollo y todo. Y hoy quería hablar, se me ocurrió buscar un poquito de un área que a mí me toca muy de cerca, que son los videojuegos, ¿no? Algunos videojuegos. Y que te voy a ir diciendo los años de lanzamiento de cada uno. Y vas a ver que algunos no son para nada nuevos. Que ya tienen 20 años o más de que están en desarrollo. O sea, en plataformas para jugar.
0: Sí.
1: Y que ya integraban IA en sus desarrollos, ¿no? Para
0: ¿Hace
1: lo
0: 20
1: que era
0: años?
1: así y más. Sí,
0: Mirá
1: así.
0: vos.
1: Y el primero que del cual vamos a hablar es este que está proyectadito ahí en la pantalla. Un poco traje las portadas de cada uno de los juegos para que vean un poquito cómo se veía o cómo era la dinámica. Este primer juego se llama No Man's Sky. Es un juego de exploración espacial, ¿sí? Es un juego donde tiene una generación procedural, que quiere decir esto, que a medida que vos te vas moviendo por el espacio se van generando nuevos planetas. Estamos hablando de que un dato por ahí curioso de este videojuego es que tiene alrededor, o sea, tiene más de 18 trillones de planetas
0: ¿Cuánto?
1: generados, 18 trillones de planetas. Estamos hablando de
0: Pero tenés más que una vida para jugar con eso.
1: 18, más de una vida. El cálculo que se hizo es que si vos visitarías cada uno de esos planetas un segundo, si te teletransportaras cada un segundo a cada uno de esos planetas, necesitarías aproximadamente 585 mil millones de años para visitarlos a todos.
0: Más
1: Así
0: que
1: que
0: una vida,
1: más
0: ¿no?
1: que una
0: Sí, yo te
1: vida,
0: diría que sí.
1: bastante más que una vida, ¿no? Y el dato interesante es el ecosistema procedimental que tiene aplicado este juego No Man's Sky para la generación de todos sus mundos, ¿no? Este título no solo genera planetas, sino que tiene todo un cálculo mediante inteligencia artificial que determina qué tipo de criaturas pueden sobrevivir en qué planeta. Tenemos planetas calientes, planetas fríos, planetas con toxicidad, con diferentes
0: Atmósferas.
1: atmósferas,
0: Sí, sí,
1: gracias.
0: sí.
1: Entonces la IA controla qué tipo de animal
0: Puede subsistir en ese ambiente.
1: podría llegar a sobrevivir ahí. Y no solo controla eso, sino que la IA controla los sonidos que emiten los animales. ¿Qué pasa? No son grabaciones fijas, son sonidos que se generan procedimentalmente, manipulando las ondas y las frecuencias de sonido, según el tamaño de la caja torácica del animal que se generó en ese planeta. Un animal mucho más grande va a generar un sonido mucho más grave y un animal más chiquitito va a generar un sonido más agudo. Todo eso es completamente cálculo de IA a medida que se van generando nuevos mundos y a medida que vos te vas moviendo y desplazando por las galaxias y por los sistemas de este mundo. Entonces, en cuanto se genera un nuevo planeta, se analiza su ecosistema, se analiza su ambiente, se generan animales en base a eso y dependiendo la morfología 3D del animal que se haya generado, es el tipo tipo de sonido que la IA va a crear y a emitir cuando vos llegues e interactúes y estés cerca de ese animal.
0: A medida que lo vas narrando, a mí se me hace muy complicado. Imagínate en cómo la IA va procesando todo eso en momento, digamos, en tiempo real.
1: En tiempo real, completamente en tiempo real. Es la verdad fascinante cómo funciona esto. Este juego salió en el 2016. Sí, hace 10 años que salió este juego. Lo he jugado, me encanta, muy bueno, me gusta mucho.
0: Es una mezcla de Guerra de las Galaxias con Star Trek.
1: Exactamente, sí, sí, es completamente. Vos te creas tus propias naves a como vos quieras, es completamente personalizable. La verdad que está muy interesante el juego. Y sí, todo lo que es la flora y la fauna es impresionante, es increíble. En cada mundo es completamente distinto. Así que la verdad que está muy bueno.
0: ¿Cuántos mundos visitaste ya?
2: ¿Qué sé yo? Infinidad tenés.
1: Pero estoy seguro que no llegué ni al 1% de todo lo que
0: hiciste. Hablamos de trillones.
1: Sí, sí,
2: tiene millones. O sea, imagínate, si vos te quedás sin combustible, te quedás varado ahí, de por vida.
1: Es que pasó, y no quiero que se me vaya el tiempo con esto, pero pasó un usuario de Reddit comentó que le había quedado varado en un mundo sin combustible, no podía volver a despegar, porque las naves utilizan un combustible de despegue, un combustible de viaje y un combustible de viajes intergalácticos, hay varios combustibles distintos. Quedó varado y no tenía en ese planeta ningún recurso que sirviera para poder
0: salir del planeta.
1: Construir o fabricar combustible, ¿no? Y fue algo súper popular porque toda la comunidad de No Man's Sky de Reddit se abocó en tratar de ayudarlo. Muchísima gente les pidió las coordenadas para poder ir a rescatarlo. Wow. Y en ese transcurso apareció una persona, porque claro, este usuario compartió en Reddit todo su inventario, todas las cosas que tenían, como para que si alguien decía, che, mira, capaz que con esto podés...
0: Un trueque.
1: Algo. Y de repente apareció, después de... No me acuerdo cuánto tiempo habrá pasado, pero apareció alguien que le dijo, che, mira, ese ítem que tenés en el inventario lo podés destruir, te da tal cosa... O unida con esto, y vas a poder construir el combustible que necesitas. Y fue un show a nivel mundial cuando se encontró esa solución. Y obviamente creo que lo transmitió esta persona. Cómo agarró, creó y logró despegar y salir. Y bueno, fue rescatado de esa manera. Había muchísimos usuarios que estaban yendo a esa localización para poder rescatarlo. Pero justo antes que llegara uno, lograron dar con la solución. La verdad que la comunidad de videojuegos es una comunidad muy grande, muy abierta y muy colaboradora por este tipo de ejemplos. Sin perder tiempo, vamos al siguiente. Otro juego se llama Alien Isolation. Está basado en la película de Alien. Ahí tenemos la portada. El Alien, que te persigue, es un juego de supervivencia, temática un poco apocalíptica, futurista, ¿no?
2: Terror.
1: Por el Alien, un poquito de terror. Y lo interesante.
0: ¿Está basado en la
1: película? Sí. Sí. Y lo interesante es cómo funciona la IA del Alien que te va persiguiendo. Porque si bien había algunos juegos que tenían un patrón circular de que te perseguía y si vos justo te cruzabas por el medio te corrían. Este no, este alien tiene dos cerebros, ¿sí? Que funcionan dentro de este personaje, que es... el primero es un cerebro director, ¿sí? Que ese cerebro director sabe exactamente dónde estás vos, ¿sí? Sabe en todo momento dónde estás, te va traqueando y sabe exactamente dónde te metiste, dónde te escondiste, sabe todo de vos. Pero ¿qué pasa? No se lo puede decir a su segundo cerebro que controla al alien. ¿Sí? Es como que el alien tiene dos cerebros, uno que sabe dónde estás vos y otro que controla al personaje del alien. El cerebro que sabe dónde estás vos, que es el cerebro director, sabe dónde estás vos, pero no se lo puede decir directamente al alien. Obviamente, porque si se lo dice exactamente dónde estás vos, automáticamente el alien te encuentra. Entonces le va dando pistas, le va tirando áreas de búsquedas, como un game master de rol, de un juego de rol, que te va tirando pistas como para que vos vayas en la dirección correcta. El cerebro del alien recibe esas pistas y utiliza sus propios sentidos, que son los oídos, porque te escucha y reacciona a los sonidos de cuando vos vas caminando, si haces ruido, y la vista de si te ve cruzar o cosas así, para cazarte, ¿no? Entonces, lo que hace es que ese alien tiene un árbol de habilidades que... El alien va siguiendo las pistas que le da este cerebro director para poder encontrarte. Y, por ejemplo, si vos te empezás a esconder mucho en casilleros, el cerebro director le va tirando pistas muy iguales de que está en este área. Y el alien aprende a que vos te escondes de una manera continua en casilleros y va a ir a buscarte en casilleros mucho más seguido. Por eso, tu estrategia de escondite y de escape de este alien, tenés que ir modificándola constantemente. Porque el alien aprende tus movimientos, aprender tus patrones de escondido y todo, para poder encontrarte. Y estamos hablando de que este juego salió en 2014 y ya tenía este tipo de árbol de aprendizaje y de redes neuronales para poder traquearte y encontrarte y aprender de tus movimientos. Pasamos a un juego más viejo todavía, The Elder Scrolls 4, ¿sí? Oblivion. Este juego está ambientado en un combate medieval, ¿sí? Y lo que habían sacado, toda la red neuronal que habían implementado en este juego, le pusieron el nombre Radiant AI. Bethesda, que es la desarrolladora de este juego, intentó algo demasiado ambicioso que hasta incluso rompió su propio juego. Y tuvieron que decirle a los NPCs, un NPC es un carácter no jugable, ¿sí? O sea, son los personajes que aparecen en el propio juego. Le tuvieron que decir a estos personajes que se calmaron un poco, literalmente. Que no son jugadores reales, no. Son creados por el juego. Sí. Y le tuvieron que decir que se calmaran.
0: Le tuvieron que bajar un cambio.
1: Exactamente. ¿Por qué? ¿Qué pasaba? Esta IA, Radiant AI, le generaba a los NPCs toda una rutina. ¿Sí? Uh-huh. Los NPCs tenían que comer porque sentían hambre, tenían que dormir porque sentían sueño y tenían que trabajar para poder ganar dinero. ¿Qué pasaba? En las pruebas iniciales, esta IA era demasiado eficiente. Los guardias de las puertas de las ciudades sentían hambre y salían a cazar y dejaban la puerta desprotegida. Salían a cazar ciervos, los cocinaban, comían y volvían. En ese momento dejaban las puertas desprotegidas. Por ejemplo, ¿no? En una ocasión, un NPC, ¿sí? un personaje del videojuego, necesitaba dinero para comprar comida. Y tras calcular la vía más rápida para conseguir comida, o sea, la IA que controlaba a ese personaje, calculó que la forma más rápida era atacar a otro NPC que tenía dinero.
2: A robarle.
1: De esa manera se empezaron a atacar los NPCs entre sí cuando tenían no. hambre. En vez de salir a trabajar, vieron que la manera más fácil era robarle a otro.
2: Es buenísimo.
1: Es una locura.
0: Totalmente.
1: Entonces eso hizo que se vaya rompiendo todo eso. O sea, Bethesda tuvo que embrutecer la IA y ponerle límites estrictos para que el mundo no colapsara en una guerra civil del propio juego antes de que el jugador llegara hasta esa ciudad. Claro. O sea, el jugador ni siquiera había llegado a la ciudad. Y en ese momento ya había una guerra civil porque se estaban atacando porque querían comer los NPCs. ¿Entendés? O sea, computadoras entre sí calculando que la manera más fácil de conseguir dinero era atacar y asesinar a otro para robarle el dinero. O sea, hasta ese punto llegó la IA de cálculo. O sea, la IA te calculaba que para comer
0: tuvieron que moralizar el juego.
1: Exactamente. Tuvieron que poner límites, que los guardias no puedan salir, que de alguna manera toda esa IA perfecta que habían diseñado.
0: Casi
1: que,
0: deshumanizar que, a los.
1: Exactamente,
0: actores.
1: Exactamente.
2: Claro, cualquier coincidencia con el mundo real.
1: Exactamente. entonces tuvieron que embrutecerla, la verdad. Y bueno, obviamente quedó un juego muy bien hecho, mirá, pero que.
0: Embrutecer la IA.
1: Que tuvieron que tomar medidas para ¿sí? que los personajes no tomen sus propias decisiones y actúen en base a lo que ellos creían que era mejor. Nunca trabajar, ¿no? La IA. Nunca salió a trabajar. Este juego salió entonces.
0: ¿Quién la programó?
1: Sí. Este juego salió en el 2006. Siguiente juego, Watch Dogs Legion. Un videojuego que a mí me gustó bastante porque se trata de hackers. Sí, sos un hacker. Entonces, ¿qué mejor juego para mí que un juego de hackers? Sí, este juego salió en 2020. Hay otras versiones antes, Watch Dogs 1, 2. No me acuerdo si era un 3 o el Legion ya era el 3, no me acuerdo la verdad. Pero Watch Dogs incluyó una IA que simulaba rutinas de la ciudad entera, ¿sí? Mm-hmm. ¿Qué pasaba? Yo, personaje, podía interactuar con la ciudad enorme y para este título los desarrolladores se enfrentaron a un problema titánico que querían que cada jugador pudiera reclutar a cualquier persona que aparezca en la ciudad. Cualquier NPC Mira. Que vos te cruces, uh-huh. cualquier personaje que haya, vos lo puedas reclutar a tu equipo de hackers, ¿no? Tienen todo un lore, una historia por detrás que no viene al caso. Y para eso tuvieron que darle algo. O sea, crear una vida viable a cada personaje. ¿Mm? Estamos hablando de miles de NPCs, de personas que vos te podés cruzar en la calle mientras vas caminando con tu jugador, ¿no? Entonces, dejaron atrás esos clásicos NPC vacíos que tenían, por ejemplo, una animación simplemente de caminar en el círculo alrededor de manzana y cosas así. Hicieron una generación procedimental parecida a la de No Man's Sky, donde el juego le asignaba a cada ciudadano un trabajo, un horario, familiares y problemas personales. Uh-huh. ¿Sí? Un paramédico, por ejemplo, que te podías cruzar en la calle mientras ibas andando, tenía un turno de trabajo, luego del trabajo se iba a un bar a tomar algo y más tarde regresaba a su apartamento hasta el día siguiente a que pasara el tiempo, ¿no? ¿Qué pasaba? Esto generaba una interconexión casual muy, muy compleja, de que si yo por ahí sin querer o queriendo atropellaba a una persona, ¿sí? y luego yo iba a querer reclutar a otra persona X. Si esa persona a la cual yo quiero reclutar era pariente del que yo atropellé, esa persona que yo quiero reclutar me tiene rencor y me va a decir que no, porque yo atropellé a su pariente. ¿Entendés?
0: Sí.
1: La locura y la complejidad que tenía la IA procedimental en este tipo de juegos. O sea, darle vida propia a un ser inexistente, a un cálculo de computadora. Sí, sí, sí. Vidas reales que intercomunican, o sea, que están intercomunicadas, están enlazadas entre sí, sí. Y tienen consecuencias lo que vos hagas con eso, ¿no? Y si estamos hablando de que va a tener consecuencias lo que yo haga en el juego con el futuro, obviamente que estamos hablando del nuevo juego que está por salir ahora en noviembre de este año, que es el GTA 6, ¿sí? Que es el siguiente juego que está por salir ahora este año.
0: GTA
1: 6, ¿sí? Grand Theft Auto 6, de las marcas de los juegos más reconocidos a nivel mundial. Me animo a decir que es uno de los juegos más esperados de la historia hasta el momento.
0: ¿Para tanto?
1: Sí. Sí. Estamos hablando que en 2012, si no me equivoco, salió el GTA V, la versión anterior, que fue una completa locura cuando salió. Y hace años y años que está en desarrollo esto. Y dicen que el motor gráfico y todos los el motor de construcción de este videojuego está 10 años adelantado. ¿Sí? Que toda la desarrolladora Rockstar Games está utilizando tecnología que al mercado actualmente está adelantado 10 años. Entonces se espera que esto sea una boom, verdadera bomba cuando salga. ¿Qué pasa? Todo el sistema de locomoción basado en IA que tienen esto y que ha salido en rumores, lo han spoileado, han salido cosas, es que están obviamente utilizando todo lo que es la generación procedural, ¿no? Y que Rockstar apunta a algo que ellos mismos llaman procedural animation, ¿sí? Combinando todas estas redes neuronales. ¿Qué pasa? Interacción contextual, como teníamos en Watch Dogs. A diferencia de los juegos anteriores de Rockstar, donde un NPC tenía una animación fija, como en el caso del GTA V, por ejemplo, para caminar bajo la lluvia, este nuevo sistema de IA calculará el equilibrio, la fatiga y el roce de la ropa en tiempo real según el terreno y el clima para mantener el equilibrio de ese personaje.
0: El roce de la ropa, sí, dijiste.
1: Exactamente, exactamente. Memoria a largo plazo. Se dice que estos NPC del GTA V podrán recordar acciones previas del jugador en una zona específica, cambiando su nivel de hostilidad y de confianza de manera persistente. Si yo llegué a un pueblito y empecé a disparar tiros al aire y generé algún tipo de caos, yo me voy y vuelvo días después de juego, semanas después de juego, y mi cara la van a reconocer. Sí. La cara de mis personajes la van a reconocer. Van a saber que yo tiempo atrás estuve disparando al aire. Y obviamente va a haber todo un sistema de redes sociales donde los personajes, los NPC, me van a filmar a mí como jugador. Y yo voy a poder ver videos míos subidos en la red social del juego. Y así, eso va a ayudar a que si yo cometí algún delito y alguien me filmó, la policía del juego me va a poder rastrear y me va a poder agarrar. En el GTA V yo podía obtener estrellas de que me perseguían a mí y ibas subiendo el nivel de persecución, pero llegaba un punto en el que si no me encontraban, yo perdía el nivel de búsqueda y no pasaba nada. Podía pasar por enfrente de un policía y no pasaba nada. Acá no. Acá si yo cometo algún tipo de crimen, cualquier delito, cualquier cosa que afecte mi reputación y que sea algún tipo de delito, que sea motivo para que me persigan, eso va a quedar ahí plasmado, va a quedar en la red social. No voy a poder zafar de eso y va a afectar a todo el desarrollo de mi juego futuro. Así que hay que tener mucho cuidado con ese tipo de cosas, ¿no?
0: Me dio la impresión así que tipo máxima velocidad, ¿sí?
1: Ajá.
0: Algo así.
1: Sí. Bueno, Grand Theft Auto, la traducción es ladrón de coches. Es un delito penable en Estados Unidos. Sí. Y ese es el motivo, ¿no? De este juego, de cómo es esta procedural. Y el último videojuego, porque ya me recontra fui de tiempo, es el Red Dead Redemption 2. Para mí,
0: ¿qué?
1: Red Dead Redemption 2. Para mí, en mi opinión, en mi humilde opinión personal, es el mejor juego que existe hasta el momento. Hasta que salga GTA 6 y lo pruebe. Pero para mí este es el mejor juego. Y te voy a explicar por qué. Todo el sistema de IA, este juego salió en el 2018, todo el sistema de IA que controla a cada uno de los personajes ha sido hasta el momento el más desarrollado y el más complejo. Hasta que salga GTA 6. No salió todavía, por eso
0: no hay forma de compararlo.
1: Son los rumores que tenemos y cosas que han salido. Pero este sí. Esto salió en 2018.
2: Es la misma compañía igual.
1: Rockstar Games es el desarrollador de esto y el desarrollador de toda la saga GTA y de varios juegos más. A diferencia de otros juegos donde los personajes aparecen cuando el jugador llega, ¿sí? Red Dead Redemption 2, cada NPC de cada pueblo existe en todo momento. Y tiene su propia máquina de estado que gestiona su ciclo de 24 horas de vida. ¿Sí? Estamos hablando de que un trabajador de un establo se despierta. Cuando sale de su habitación, va a la cocina, se prepara el desayuno, se sienta en su mesa de su casa a comer. Cuando termina de comer, lleva las cosas al lavadero, se va al establo a trabajar transportando fardos, que son objetos reales del juego, uh-huh. que pueden moverse físicamente de un lado, y que cuando un animal los come, ese fardo desaparece, y la persona tiene que ir a cosechar más para obtener más fardos. Cuando termina ese turno, camina hacia su casa, y si es de noche, se acuesta a dormir, y se queda acostado en su cama hasta el día siguiente, cuando la rutina vuelve a empezar. ¿Sí? Tienen rutinas creadas. Si yo, como con mi personaje, que se llama Arthur Morgan, sigo a cualquier NPC durante todo el día, voy a poder ver toda su rutina de trabajo uh-huh. y cómo el juego va avanzando. ¿Sí? ¿Qué pasaba? En otros juegos, si alguien tenía que construir, que hacer una construcción, a ver, en GTA V hay una construcción de edificios en el centro de la ciudad que están en construcción desde que se lanzó el juego. En Red Dead Redemption 2, no. En Red Dead Redemption 2 hay zonas donde trabajadores están construyendo vías. Si yo me quedo constantemente viendo las vías, voy a ver cómo la vía va construyéndose y va avanzando a lo largo del tiempo. Yo puedo ver cómo un personaje va clavando clavos, el clavo se clava, va, busca otro y empieza a clavar la siguiente madera. Y yo puedo quedarme mirándolos y la construcción va a avanzar porque tienen vida propia.
2: Imagínate.
1: Es como que tengan vida propia.
2: Vi un clip de este juego que, por ejemplo, hay una fogata con una olla y un caballo... hace sus necesidades uh-huh. dentro de la cacerola uh-huh. donde se estaba cocinando una sopa. ¿Qué pasa? Viene el NPC, que es un personaje ficticio, uh-huh. imaginario, que no es un personaje de jugable, prueba la sopa y dice, qué gusto feo. Uh-huh. O sea, si el caballo no hacía las cosas ahí, iba a estar buena. Uh-huh. Pero si el caballo hizo encima de la olla, el personaje dijo, qué feo que está esto.
1: Sí, sí.
2: O sea, a ese nivel.
1: Reacciona. Roja implementó un sistema de IA reactiva contextual que cuando uno se fija la vista en un NPC, el juego empieza a evaluar todas las variables de relaciones que yo puedo ya tener con ese NPC.
0: Solo con fijar la vista.
1: Sí, exactamente.
2: Te puede decir, ¿qué me estás mirando?
1: Entonces, si Arthur, por ejemplo, que es el personaje principal, está todo ensangrentado por algún motivo, o tiene una máscara puesta, o tiene el arma desenfundada, el árbol de decisiones de ese NPC va a cambiar instantáneamente, en vez de un saludo cordial, a alerta o pánico, ¿sí? Uh-huh. Y obviamente memoria local, si yo causo un tiroteo, como habíamos hablado antes, yo causo un tiroteo en una taberna y regreso días después, el tabernero se va a recordar de mí y obviamente el diálogo va a ser de hostilidad o de miedo, completamente va a cambiar. Y luego la fisiología y las físicas procedimental también, con un mecanismo que se llama euforia. Esto es una completa locura y ahí es donde se le fue la olla completamente a Rockstar, y por eso creo que GTA 6 va a ser de los mejores juegos que van a salir este momento, en el que si yo en algún momento decido herir, por ejemplo, en la pierna a algún NPC, la IA no solo va a reproducir una animación de caída genérica, el sistema va a calcular en tiempo real la pérdida del equilibrio de ese NPC, cómo el NPC intenta sostenerse de objetos cercanos y cómo se distribuye su peso para no caer y no perder el equilibrio. Todo eso lo hace en tiempo real la IA con ese personaje. Incluso los caballos tienen una IA de navegación que evita obstáculos como árboles y piedras por cuenta propia. No le importa que yo le diga seguí y chocate con el árbol. El propio caballo
0: va a evitarlo.
1: Teniendo su instinto de preservación animal, va a evitarlo. Va a frenar y va a evitarlo.
2: O sea que no solo manejan humanos, sino animales.
1: Animales también. O sea, la IA no solo se limita a humanos, sino que Rockstar creó un ecosistema con lógica de cadena alimenticia. O sea, hay un montón de videos en donde si yo mato a un animal, van a empezar a venir cuervos o coyotes, carroñeros a comerlos, y el cuerpo va a empezar a pudrirse. No es que va a desaparecer, va a empezar a pudrirse, van a quedar los huesos ahí durante todo el juego. Todo el juego van a estar ahí los huesos. Incluso ha pasado en este sistema de relacionamiento de los animales, que pasó y que hay varios videos en internet dando vuelta a eso, que había muerto un lobo. Y la pareja del lobo, cuando vio que su compañero estaba muerto, el lobo se sentó al lado y empezó a aullar y a llorar porque habían matado a su compañero. Y quedó ahí llorando hasta que se durmió y después se levantó y se fue. O sea, es tan impresionante el sistema de IA que maneja a cada personaje del juego, ya sea fauna, sean NPC, sean lo que sea, que todo lo que vos hagas tiene una consecuencia entre lo que...
0: Digamos, en pocas palabras, juego. Más cercano a lo real, imposible.
1: No hay. Es literalmente un mundo viviente dentro del juego. Que vos podés interactuar con eso y todo lo que vos hagas tiene completa consecuencia.
2: Hay una película ahora de Ryan Reynolds,
0: el de Deadpool, que hace un personaje, un NPC, dijiste que era.
2: Sí, exactamente. Que se pone unos lentes y puede ver todo lo que ve un jugador. Está muy
0: buena. Está muy buena esa película, la vi.
1: Es eso mismo. Entonces ha llegado a tal nivel la IA, que no es algo nuevo, desde el 2018, ya hace 8 años que salió, que el nivel de desarrollo y lo que han logrado es verdaderamente una locura en cuanto a la complejidad de las redes neuronales, de los árboles de aprendizaje, de los árboles de habilidades, de la interconexión y la contextualización y las relaciones que tienen las IAs entre sí, que yo me puedo quedar quieto y todos los personajes y de todas las ciudades van a tener su vida real. Y van a funcionar con, y va a funcionar la economía del lugar gracias a que los NPC tienen su trabajo, van, compran comida, venden y hacen todo. El juego funciona perfectamente como si fuese un mundo real internamente.
0: Mundo IA, metiéndose en todas las cuestiones que hacen, en este caso entretenimiento. Sí, ¿no? ¡Wow!
1: Verdaderamente, ¡wow!
0: No. Uno está ajeno a muchos escenarios, ¿no? De entretenimiento que puede haber hoy, sobre todo enmarcados en el mundo de la IA y la computación y tecnología. Yo, bien analógico, gracias a Dios. Lo tengo que decir así porque, digamos, se me rompió la cabeza con escucharte estas cosas y de juegos que ya estamos hablando, algunos de 20 años.
1: Exactamente.
0: Unos más cercanos, que se van notando las diferencias, ¿no? Del trabajo que... Pero realmente un proceso encomiable y demuestra por qué esto ha crecido el mundo del entretenimiento, cómo ha crecido y cómo es consumido.
1: Muchísimo.
0: Gracias, Eva. Verdad que me dejaste con los ojos medio dado vuelta con tanta información y sobre todo con estos trabajos que lleva muchísimo tiempo, mucho trabajo desde el punto de vista humano y hoy complementado con el trabajo que hacen la IA.
1: Exactamente.
0: Fabricio, gracias, ¿eh? La verdad que no solamente fue asistente, fue comentador.
1: Sí, sí, obviamente.
0: Muy bien.
2: Compartimos.
1: Compartimos el fanatismo.
0: Muy bien, bueno. Tiziano, nos tenemos que despedir ya, ¿eh? Estás, Misa, quedaste del otro lado ya de la pecera. Gracias desde ya por colaborar también. Está el señor Gonzalo Macei también aquí. Nos despedimos hasta mañana a las 9. Recordá, mañana a las 9 tenemos una importante entrevista también en lo que tiene que ver con el Día Internacional de la Hipertensión. Vamos a estar hablando con quien es el actual secretario de la Asociación Argentina de Hipertensión, así que vamos a tener una charla más o menos complementaria con la que tuvimos ayer con el doctor Arnoldo Calven Mater. Nosotros nos despedimos, mañana a las 9 abrimos nuestra ventana al día, mañana ya es viernes, otra sintonía, otra forma, otra psicología podríamos decir, otra IA, ¿no? Otra IA para el viernes. Nos despedimos, pasen bien, chau chau.
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4: Es la hora 11:16.

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Y en ti por siempre, oh Dios.

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3: Cuando abrimos las páginas de la Biblia encontramos esa voz tan amorosa de Dios que permanentemente sale a nuestro encuentro. Sale para manifestarnos su comprensión, para manifestarnos su amor y para hacernos sentir que no estamos solos en las diversas situaciones de la vida y también en aquellas cosas que tal vez podrían habernos golpeado, dejado marcas o heridas, como es tal vez el abandono, el dejar a un lado de parte de aquellos que uno esperaba que lo cuidaran, que lo acompañaran, como son familiares, como pueden ser a veces también algunos de los progenitores. Y en el Salmo, que lleva el número 27, en el versículo 10 leemos lo siguiente: aunque mi padre y mi madre me dejaran, con todo Jehová me recogerá. No es mi intención en este momento resaltar el abandono. Sí,

señalar que evidentemente las personas que sufren esa experiencia en la vida lo sienten por el resto de ella, de la vida misma, ¿no es cierto? Pero quiero destacar que tanto en esa situación extrema como en otras en las cuales podríamos sentirnos solos y tal vez no recibimos de los que debíamos haber recibido el acompañamiento para ese momento o para la vida, decir que tenemos que resaltar, y queremos hacerlo, que Dios está presente. No importa que las personas con las cuales nos relacionábamos hubieran cambiado con nosotros, que ya no se interesen en nuestra vida, aquellos de los cuales esperábamos tal vez lo mejor, tanto puede ser en el trabajo, puede ser, y por qué no decirlo, aún en la congregación a la cual asistimos o en nuestro hogar. Sin embargo, Dios es el que siempre está, es el amigo que, cuando todos se fueron, permanece. Y no solamente para estar silencioso, callado, allí, inmutable, como para que sintamos que hay alguien, sino un Dios activo. Un Dios, dice, que nos recoge. Recoger a alguien significa hacerse cargo, significa tenerlo como compañero, brindarle lo que está necesitando. ¡Qué seguridad que da esto! ¡Qué hermoso es comenzar las actividades del día! O tal vez detenernos un momento para reflexionar en medio de la vorágine que nos envuelve, que nos lleva, que nos arrastra de un lado para otro, para decir, hoy inicio mis actividades, hoy comienzo mi vida con esta certeza, esta seguridad, que aunque no me den lo que me tengan que dar los que me tienen que otorgar, sin embargo, Dios va a estar conmigo. El Señor, a través de la presentación de esta experiencia extrema, que un padre, que una madre abandone, Él ofrece su paternal ayuda, compañía, podríamos decir su adopción. En realidad la Biblia habla de la adopción, que somos adoptados por Dios mediante Cristo que murió por nosotros. No sé cuál será tu situación, si parecida a esta o no, en qué etapa de la vida estás, si sos un joven, si sos un adulto o un adulto mayor. Pero la palabra de Dios nos habla de el acompañamiento de Dios siempre. No importa que todo lo demás cambie, lo que no cambia es el amor de Dios. Va tomando distintas expresiones, manifestaciones, formas, de acuerdo a lo que estoy atravesando, el momento que estoy pasando, pero tengo que tener esa certeza. Qué hermosa terapia espiritual es detenernos un momento a pensar esto, no simplemente en términos, podríamos decir, teológicos o términos místicos, idealistas, sino aceptando por fe lo que Dios nos dice, confiar en Él, en ese Dios que, aunque estemos abandonados por las cosas aún de la vida, Él nos va a recoger y tenemos la certeza, la seguridad entonces que estaremos en manos seguras, que se nos conducirá por la mejor senda. Que Dios te ayude, sea cual fuere tu situación, que hoy sientas sobre todo que puedes comenzar el día en la seguridad que estás en las manos de Dios.

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4: Hola, ¿cómo estás? ¿Te gusta leer? A mí en lo personal me resulta maravilloso el proceso cognitivo de la lectura de un libro.
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4: El famoso escritor Mario Vargas Llosa dijo en cierta ocasión: "Aprender a leer es lo más importante que me ha pasado en la vida". Una de las etapas más importantes en la vida de una persona es cuando aprende a leer. Recuerdo exactamente ese proceso de aprendizaje en mi vida, como si fueran fotografías. Iba letra por letra dibujando. Me costó muchísimo, pero con la ayuda de mi profesora, que era una mujer muy paciente y amorosa, lo logré. Unir las letras para formar palabras que tienen un significado es un descubrimiento extraordinario para un niño. En un momento, volvía con mis padres en un colectivo hacia mi casa y miré por la ventana y empecé a leer los carteles de los negocios y descubrí un nuevo mundo. Parece una tontería y muchos no recuerdan haber vivido ese momento, pero es real. Lastimosamente, en el mundo no todas las personas tienen la posibilidad de aprender a leer. Según la UNESCO, que es el área de las Naciones Unidas para la Educación, la Ciencia y la Cultura, en el mundo existen aproximadamente 860 millones de personas que son analfabetas. Muchas cosas ocurren en el cerebro de una persona cuando lee. El mecanismo cognitivo de la lectura es un proceso complejo y activo de construcción de significado que involucra varias cuestiones. La decodificación visual de los símbolos, o sea, el entender las letras y las palabras, que a su vez da paso a la conversión fonológica, o sea, los sonidos ahora tienen un significado. Y por supuesto que se activan áreas cerebrales para interpretar este mensaje. Implica habilidades como atención, memoria de trabajo, el procesamiento fonológico y funciones ejecutivas, ¿no? Fomentando la neuroplasticidad cerebral. Tal vez te hablé en chino. Bueno, vamos a hablar un poquito más de esto. Algunos especialistas lo resumen en tres procesos. Primero, el proceso de la decodificación. Es la transformación del código escrito en sonido y en significado. El segundo es el proceso de comprensión, que implica la integración de la formación textual con conocimientos previos y la construcción de un modelo mental del texto. Continúa, finalmente, con el proceso de neuroplasticidad y reciclaje neuronal. Lo que ocurre acá es que la lectura reorganiza conexiones en nuestra cabeza, en las neuronas. Una zona específica del hemisferio izquierdo, que es el área visual de la forma de las palabras, se especializa en reconocer letras y recicla, entre comillas, áreas que antes reconocían objetos. En otras palabras, nuestro cerebro se va reconfigurando en el momento de leer. Esta capacidad cerebral, que es muy compleja, se la debemos al Creador. La escritura es una de las grandes invenciones del ser humano y no pasó desapercibida para Dios. quien inspiró la Biblia para darnos un mensaje diario y constante. Para Dios, es importantísima la lectura. En cierta ocasión, cuando Jesús atravesaba por una terrible tentación, respondió lo siguiente: escrito está, no solo de pan vivirá el hombre, sino de toda palabra que sale de la boca de Dios. Es interesante notar que Jesús practicaba la lectura de la Biblia. Te sugiero que el día de hoy te tomes un tiempo, abras la Biblia y descubras que hay muchísimos consejos y especialmente un mensaje de amor de Dios para ti. Por eso, la Biblia es una luz en tu camino.
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5: Hacer el bien en sábado es la mejor forma de honrarlo. Vamos al Evangelio según San Mateo, capítulo 12, verso 12. Allí señala lo siguiente: ¿qué vale más, una persona o un animal? Jesús fue al grano. Si alguien rescata a una oveja que cae en un pozo un sábado para no perder dinero, ¿cómo no va a ayudar a un ser humano que sufre? Por eso hacer el bien en el día de descanso no solo está permitido, es lo correcto, y así lo afirma el Evangelio según San Mateo, capítulo 12, verso 12. En aquel momento, los religiosos que lo vigilaban se quedaron calladísimos. Sabían que Jesús tenía razón, pero les importaba más cuidar su tradición y sus bolsillos que la vida de los demás. Su religión los había vuelto fríos. Valoraban más a un animal que a una persona creada a imagen de Dios. Ese es el problema de las religiones vacías. Intentan ponerse por encima de Dios, pero terminan rebajando la dignidad humana. Mientras el Evangelio nos enseña a tratar a todos con ternura y respeto, porque cada vida costó la sangre de Cristo, el fanatismo nos hace ignorar el dolor ajeno. Cuando Jesús les preguntó si era mejor salvar una vida o destruirla en sábado, expuso la hipocresía de sus críticos. Ellos planeaban cómo matarlo mientras él sanaba y devolvía la alegría a la gente. ¿Qué es más sagrado? ¿Seguir una regla externa con odio en el corazón o amar activamente a los demás? Al sanar a aquel hombre, Jesús limpió el sábado de prohibiciones absurdas y le devolvió su verdadero sentido. Nos enseñó que la mejor manera de respetar el día de Dios es haciendo el bien.
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0: encuesta en YouTube de cada uno apostamos cuánto Movistar les haría a Adele. 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Y la gente vota.
1: No, yo creo que Adele no está. No está, porque los últimos.
0: Eran tus amigos. Sí, contacto real es que es, podemos definir. O sea, es.
1: Y la cosa. 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
0: Es dos cabezas. Como se, o sea, ¿todos los ciclos son lo mismo?
2: A cuenta pasaba.
1: Todos a comer. 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

0: mi primer stream me miraban 3 o 4 personas.
1: Wow.
0: De esas 3 o 4 personas me sacaron un tema que me preguntaron justamente sobre mi hijo. Y ahí hice yo mi descargo de mi situación en ese momento como papá, porque yo ya me había separado, estaba viviendo como eso de despegarte de tu hijo, de lo que cuesta...
2: no vivir con él.
0: No vivir con él, o lo que cuesta él cuando lo tengo que dejar y que,
1: claro,
0: no se quiere
1: ir. La
0: tenencia
1: compartida.
0: Claro, y nada, hice una expresión de lo que me sucedía a mí, a esa persona, y cuando subí ese recorte de ese clip, fue el primer clip que se pegó, digamos.
2: Wow.
1: O sea, el primero.
0: Tal cual.
1: Del primer día.
2: ¿Y después al otro día que prendiste, ya tenías más gente?
0: Sí, y después un poquito más, de 5 pasaron a 10, después 15, después 20, 30. Nosotros valorábamos cada número.
2: Obvio.
0: Porque bueno, justamente no lo vemos como números, sino como personas que tienen su realidad y que nos dedican de su tiempo, claro, con sus mambos a compartir con nosotros.
1: Y vos sos una compañía también.
0: Tal cual, y ellos para nosotros también. Y creo que el stream de nosotros es justamente, bueno, nosotros lo que decimos es una ranchada de amigos.
1: Sí.
0: Y lo que nosotros sentimos a pleno es que la gente se sienta a ranchar con nosotros.
2: Perfecto.
0: Y nos ha pasado un montón de se sientan, nos mandan fotos de que están con la comida y están en la tele y estamos nosotros, y es como que se sientan a comer con nosotros.
2: Lindo.
1: Pero para Duco, los que recién dijiste que se habían pegado ese clip o ese stream que había estado bueno, ¿eran tus amigos ya de antes o vos los invitaste sin saber?
0: No, en realidad fueron una sorpresa. El stream era con Coscu.
1: Sí.
0: Todo lo que pasó
1: estuvo
0: después.
1: Ayer acá.
2: Claro.
0: Sí,
2: claro.
0: Todo lo que pasó después fue una locura y una sorpresa para mí. Y bueno, para toda la gente que estaba
1: mirando. ¿Qué fueron cayendo?
0: Cayeron de sorpresa. Fueron como que se arreglaron entre ellos de caer sin avisarme nada.
1: Tremendo.
0: Y nada, cayó Coscu con Duco de una. Y después cayó Neo. Y bueno, después que haya estado con nosotros. Entonces hice una videollamada. Che, ¿están todavía? Sí, vení, hermano.
1: Voy para allá, claro.
0: Y cayó
1: planazo, Kea. Boludo.
3: Pero antes habían hablado o algo.
0: No.
3: O sea, no, más allá del estudio, como, no sé, se seguían en Instagram o mirá, alguna reacción, como, bueno, bien ahí.
0: Sí, Duco, sí, yo ya lo conocía de antes. A Coscu también, pero ellos no se acordaban. Bueno, Duco sí, porque tiene una memoria muy grande, Duco. Pero se acuerdan porque yo estuve mucho en la movida de la música.
1: Claro.

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3: Es la hora 15, un minuto.
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7: Ustedes, maridos, igualmente convivan de manera comprensiva con sus mujeres, como con un vaso más frágil, puesto que es mujer, dándole honor. Primera de Pedro 3:7. Está en la Biblia.
8: Desde tiempos ancestrales vemos que el padre ha sido el protector de la familia. Al hablar de protector, no me quiero referir solamente al aspecto físico, sino más bien al aspecto emocional y psicológico de su familia.
7: Hablemos de la importancia de proteger psicológicamente a la mujer. Sabemos que la autoaceptación o la autoestima y dignidad propia son esenciales para todo ser humano, por la sencilla razón de que nosotros mismos influimos en todo lo que hacemos. Es por eso que para la esposa la opinión que su marido tenga de ella es de suma importancia. Si nosotros le aprobamos como esposos, lo que los otros le digan no va a ser tan importante, pero si nosotros la despreciamos o no le prestamos atención, eso sí va a impactar en ella.
8: Todo esposo sabio hará lo imposible para estimular a su esposa a través de la aprobación. Digo esto porque he visto en muchas oportunidades a hombres humillar públicamente a sus esposas delante de sus amigos, anunciando sus debilidades o sometiéndolas a otras formas de mal con la intención de ponerlas en ridículo.
7: Muchos lo hacen por falta de tacto y usan a su esposa como un objeto para provocar la risa en el círculo de amigos. Otros lo hacen porque tienen la manía de criticar todo y a todos, de modo que sus esposas no son la excepción. Otros, sin embargo, tienen la triste idea errada de que sacando los trapitos sucios de su esposa delante de sus amigos, corregirán sus errores.
8: Les quiero decir que siguiendo este patrón de conducta, lo que está haciendo es destruir psicológicamente a su mujer. Y como consecuencia, es de esperarse que una esposa manoseada psicológicamente no le responda a usted como es debido.
7: Entonces, tengamos en cuenta que la mujer va a responder de acuerdo al trato que le demos. Pues nunca he visto a una mujer que no responda afirmativamente al amor, a la ternura y a la alabanza.
8: En pocas palabras, nunca critique a su mujer en público. Antes bien, le digo que la alabe en público y le aseguro que notará la diferencia.
7: Entonces, por eso que la Biblia es tan sabia, a través de Pedro, diciendo: en cuanto a ustedes los esposos, sean comprensivos con sus esposas. Denle honor teniendo en cuenta que ellas son más delicadas y están llamadas a compartir con ustedes la vida que Dios les dará como herencia. Háganlo así para no poner estorbo a sus propias oraciones.
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1: 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Él te dice, hija mía, no tengas miedo. 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
2: Es una alegría estar aquí y compartir con ustedes el mensaje de hoy con el título El Salmo Gemelo, segunda parte. El versículo se encuentra en el libro de Salmos, capítulo 56, versículo 4, y dice así: Confío en Dios y alabo su palabra. Confío en Dios y no siento miedo. ¿Qué puede hacerme un simple mortal? Este salmo fue escrito cuando David huyó de Saúl. Se refugió en territorio filisteo, fingió estar loco para salvar su vida y se escondió en la cueva de Adulam. ¿Qué otro mal podía David esperar? En medio de circunstancias tan extremas, había visto la mano de Dios, y entonces exclamó, ¿qué me puede hacer un simple mortal? Pueden producirnos dolor, sufrimiento y muerte, pero nadie puede robar nuestro espíritu ni el futuro que nos espera más allá de esta vida. El versículo de hoy inicia con una alabanza. Un corazón que alaba, agradece y confía no tiene lugar para el miedo. Cuando el miedo te aceche en secreto, alaba y glorifica a Dios en voz alta. La alabanza y el miedo no pueden convivir en el mismo espacio. Algunos están siempre esperando lo malo, o agrandan de tal manera las dificultades

0: dificultades que realmente existen, que sus ojos se incapacitan para ver las muchas bendiciones que demandan su gratitud. Los obstáculos que encuentran, en vez de guiarlos a buscar la ayuda de Dios, única fuente de fortaleza, los separan de Él, porque despiertan inquietud y quejas. Cuando regresé a trabajar después de mi terapia divina, el coordinador de servicios humanos quería asegurarse de los resultados. Me reuní con él en varias ocasiones para explicarle el método terapéutico que había utilizado. Estudiaba mi Biblia muchas horas al día para encontrar las promesas para los que sufren a causa del miedo. Hice un calendario con esas promesas y las memorizaba. Ofrecía charlas sobre mi técnica para vencer el miedo en iglesias y escribía un libro al respecto. El Espíritu de Dios se manifestó en aquel lugar porque el método no era científicamente aprobado. De modo que luego de un corto silencio me dijo, «Bueno, al parecer tu método está funcionando», mientras firmaba la autorización para reincorporarme en mi trabajo. Además del agradecimiento y la alabanza, decide vencer tus miedos. Las palabras forman actitudes que llevan a actos. Un acto repetido forma un hábito, y un conjunto de hábitos define un carácter. Pues bien, una palabra de alabanza se irá conformando en una actitud agradecida, y esto te llevará a actos de coraje. Un acto repetido de coraje se transformará en un hábito en tu vida, y de allí, con el poder de Dios, desarrollarás un carácter firme y confiado.
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3: Es la hora 17, un minuto.
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6: El valor de una sonrisa. El corazón alegre hermosea el rostro. Esto lo encontramos en Proverbios 15:13. Así como este proverbio de la Biblia, encontramos otros mensajes escritos por poetas y literatos. Por ejemplo, este: el mundo es como un espejo. Si le muestras mala cara, te pondrá mala cara. Sonríe y te sonreirá. Herbert Samuels. Esto me hace acordar a aquel niño que estaba frente a una cueva y gritó: ¡feo! Y entonces escuchó como que alguien le hablaba desde adentro de la cueva: ¡feo, feo, feo! Y salió corriendo y fue hasta su papá y le dijo: papi, allá hay un señor que me dice, una voz que me dice feo. Entonces el padre inmediatamente se dio cuenta de lo que había sucedido, se acercó a la boca de aquella cueva y dijo: ¡lindo! A lo que escucharon: ¡lindo, lindo, lindo! Así que depende lo que digas, lo que expreses, es lo que vas a cosechar también. Una sonrisa es una luz en la ventana del alma que indica que el corazón está en casa. De un autor anónimo. Otra frase muy linda que encontramos escrita por Barbara Johnson: la sonrisa es el alumbrado de la cara y la calefacción del corazón. Y Les Giblin dice: si no empleas tu sonrisa, eres como un hombre con $1,000,000 en el banco y sin chequera. Es como que tuvieras tanto dinero y no pudieras usarlo. Así que a sonreír más. Así como dice Frank Clark: casi toda sonrisa es producto de otra sonrisa. Aquí tenemos el tema de la reacción y de la acción. A una acción, una reacción. Cuando sonreímos a alguien, 9 de cada 10 veces nos devuelven la sonrisa. O sea que, en definitiva, son 2 las personas que comunicamos alegría y cuya existencia mejoramos. Aunque hay cientos de idiomas en el mundo, una sonrisa los habla a todos. Porque la sonrisa es el lenguaje del amor, dijo David Herr. Una sonrisa finalmente vale 1,000 palabras. Así que es bueno sonreírnos unos a los otros, sonreír a los amigos, a la familia, a quien sea. Sonreír nos ayuda a crecer en amor por los demás, decía María Teresa Calcuta. Nadie necesita tanto una sonrisa como quienes no tienen ninguna que ofrecer. Así que, preséntate con una cara alegre. Es tu vitrina, tu escaparate, tu mejor publicidad. Esto decía David Brandberg. Recuerda también que las arrugas, mucha gente trata de no tenerlas, debieran ser simplemente la huella de las sonrisas, como dijo Mark Twain. Vale más que $1,000,000 y no cuesta ni un centavo, dijo Wilbur Nesbit. Las sonrisas tienen el mismo efecto en la humanidad que el sol en las flores. Esto lo dijo Joseph Addison. Ustedes, tú mismo, ¿te das cuenta entonces qué importante que es sonreír? Lo que en verdad más contribuye a darle sentido a la vida, lo que menos cuesta y más vale, es una gran sonrisa. Contiene bondad, cortesía, mezcladas con amor humano. Así que sonríe. Es una terapia gratuita. Las personas que vienen a mi consultorio vienen sin sonreír, muchos por la angustia que les aqueja. Suelen usar muchos pañuelitos desechables ahí. Pero la idea es que en la medida que van avanzando en la terapia, se van encontrando con una salida a su angustia. Y siempre trato de presentarles a Dios. Ese Dios que está presente y que puede darnos una mano, una ayuda real, no lejana. Así que a sonreír más. Recordemos que vamos a cosechar muchas sonrisas.
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3: Cuando abrimos las páginas de la Biblia encontramos esa voz tan amorosa de Dios que permanentemente sale a nuestro encuentro. Sale para manifestarnos su comprensión, para manifestarnos su amor y para hacernos sentir que no estamos solos en las diversas situaciones de la vida y también en aquellas cosas que tal vez podrían habernos golpeado, dejado marcas o heridas, como es tal vez el abandono, el dejar a un lado de parte de aquellos que uno esperaba que lo cuidaran, que lo acompañaran, como son familiares, como pueden ser a veces también algunos de los progenitores. Y en el Salmo, que lleva el número 27, en el versículo 10 leemos lo siguiente: aunque mi padre y mi madre me dejaran, con todo Jehová me recogerá. No es mi intención en este momento resaltar el abandono. Sí, señalar que evidentemente las personas que sufren esa experiencia en la vida lo sienten por el resto de ella, de la vida misma, ¿no es cierto? Pero quiero destacar que tanto en esa situación extrema como en otras en las cuales podríamos sentirnos solos y tal vez no recibimos de los que debíamos haber recibido el acompañamiento para ese momento o para la vida, decir que tenemos que resaltar, y queremos hacerlo, que Dios está presente. No importa que las personas con las cuales nos relacionábamos hubieran cambiado con nosotros, que ya no se interesen en nuestra vida, aquellos de los cuales esperábamos tal vez lo mejor, tanto puede ser en el trabajo, puede ser, y por qué no decirlo aún, en la congregación a la cual asistimos o en nuestro hogar. Sin embargo, Dios es el que siempre está, es el amigo que cuando todos se fueron, permanece. Y no solamente para estar silencioso, callado, allí, inmutable, como para que sintamos que hay alguien, sino un Dios activo. Un Dios, dice, que nos recoge. Recoger a alguien significa hacerse cargo, significa tenerlo como compañero, brindarle lo que está necesitando. ¡Qué seguridad que da esto! ¡Qué hermoso es comenzar las actividades del día! O tal vez detenernos un momento para reflexionar en medio de la vorágine que nos envuelve, que nos lleva, que nos arrastra de un lado para otro, para decir, hoy inicio mis actividades, hoy comienzo mi vida con esta certeza, esta seguridad, que aunque no me den lo que me tengan que dar, los que me tienen que otorgar, sin embargo, Dios va a estar conmigo. El Señor, a través de la presentación de esta experiencia extrema, que un padre, que una madre abandone,

ofrece su paternal ayuda, compañía, podríamos decir su adopción. En realidad la Biblia habla de la adopción, que somos adoptados por Dios mediante Cristo que murió por nosotros. No sé cuál será tu situación, si parecida a esta o no, en qué etapa de la vida estás, si sos un joven, si sos un adulto o un adulto mayor. Pero la palabra de Dios nos habla de el acompañamiento de Dios siempre. No importa que todo lo demás cambie, lo que no cambia es el amor de Dios. Va tomando distintas expresiones, manifestaciones, formas, de acuerdo a lo que estoy atravesando, el momento que estoy pasando, pero tengo que tener esa certeza. Qué hermosa terapia espiritual es detenernos un momento a pensar esto, no simplemente en términos, podríamos decir, teológicos o términos místicos, idealistas, sino aceptando por fe lo que Dios nos dice, confiar en Él, en ese Dios que, aunque estemos abandonados por las cosas aún de la vida, Él nos va a recoger y tenemos la certeza, la seguridad entonces que estaremos en manos seguras, que se nos conducirá por la mejor senda. Que Dios te ayude, sea cual fuere tu situación, que hoy sientas sobre todo que puedes comenzar el día en la seguridad que estás en las manos de Dios.

0: ven a mí con un espíritu dispuesto, deseoso de cambiar. Caminar cerca de mí es vivir una continua renovación. Busca mi rostro con una mente abierta. Al concentrar tus pensamientos en mí, tienes toda mi atención. Yo te conozco y te entiendo. Mis pensamientos te rodean con un amor perdurable. Jesús.
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0: En un mundo lleno de emociones y altibajos, a veces nos encontramos atrapados en una espiral de dramatismo que parece imposible dejar atrás. La adicción al drama es un fenómeno en el que nos sumergimos a menudo en la intensidad de nuestras emociones, oscilando entre momentos de euforia y hasta desesperación. ¿Qué pasa cuando esta adicción al drama se lleva a la relación de pareja? ¿Cómo actuar frente a esto? ¿Qué pasa cuando este drama hace que peleemos todo el tiempo? Quédate y conversemos. Bienvenido y bienvenida seas tú a este programa. Qué bueno poder tenerte de vuelta aquí en Lo que dice el corazón. Quien te habla y quien te saluda en este momento es la psicóloga Gema Guevara, terapeuta de pareja y de familia. Y estoy más que feliz y bendecida de poder acompañarte una vez más, transmitiendo aquí desde la cabina central de la radio Nuevo Tiempo. Qué bueno que estés aquí en sintonía. Qué bueno tenerte con nosotros de vuelta. Hoy conversaremos acerca de un tema bastante interesante, la adicción al drama. ¿Alguna vez ustedes habían escuchado acerca de esto? Es bastante interesante realmente, y sobre todo cuando esta dinámica se lleva a la relación de pareja. ¿Han visto a veces que hay parejas que todo el tiempo están discutiendo, pero discuten y se amistan, nunca rompen, pero parece incluso que disfrutaran de pelear tanto en su relación? Y tú dices, ¿pero qué está pasando con esta pareja? Bueno, tal vez puede ser que ese amigo, esa amiga, ese familiar o incluso tú puedan estar trayendo la adicción al drama a su relación de pareja, y esto trae mucho sufrimiento a la larga, y es importante poder conversar acerca de este tema. Y para poder hacerlo, no solo estoy yo aquí, sino que también estamos en compañía de Aileen Justiniano. ¿Cómo estás, Aileen? Qué gusto estar contigo.
1: Qué gusto, querida Gema, poder compartir micrófono contigo y saludar a tantos amigos que nos están acompañando, ya dando aquí la bienvenida a Lo que dice el corazón. Gema, como tú lo dijiste, y es más, tal vez para aquellos que acompañan el programa siempre se estarán preguntando, ¿cómo que Gema está con Aileen en los estudios centrales de Radio Nuevo Tiempo? Pues sí, amigos, durante toda esta semana vamos a tener el privilegio, la alegría, la honra de poder tener la presencia de nuestra querida psicóloga Gema aquí en los estudios centrales de Radio Nuevo Tiempo. Por cierto, enviamos un gran abrazo a nuestro amigo David, quien te acompaña todos los días, y yo voy a tener el privilegio, la honra de estos días poder estar junto a ti, Gema, tocando estos temas tan importantes, tan vitales para los matrimonios, para tantos amigos que nos están acompañando.
0: Por supuesto, porque el plan de Dios es poder reconstruir la familia, reconstruir y reedificar el altar familiar, y para poder hacer esto necesitamos poder también entender lo que pasa en nuestra mente. ¿Y quién mejor que Dios para poder explicarnos desde un punto de vista bíblico y también, por supuesto, desde la ciencia de la psicología, que por cierto, no tienen por qué estar divorciadas estas dos? Muchos piensan que no, ciencia y Biblia no van, pero sí, realmente es muy interesante poder entender. Cómo es que la dinámica en la familia y en la pareja puede realmente restaurarse con pautas, con recomendaciones que pueden ayudarte a poder tener esa familia que tanto deseas, esa familia de paz y esa familia de tranquilidad que tanto deseamos. Y hoy conversaremos acerca, como les estaba comentando, de parejas adictas al drama, Aileen. ¿Alguna vez tú has visto? Bueno, creo que todos hemos tenido por ahí un amigo, una amiga, un familiar en el que decimos, ¿pero por qué se pelean tanto? Parece que les gustara pelear.
1: ¿Verdad que sí? Parece que les gustara pelear, pero creo que nadie quiere dramas en su vida. Pero a veces son inevitables, pero creo que lo más importante es aprender a gestionar precisamente esas situaciones que generan esos dramas, ¿no es así?
0: Así es, así es. Es muy importante. Y para esto, justamente, como ustedes ya lo saben, queridos amigos, tienen todo el permiso aquí de la producción para enviar todos los días sus casos. Yo recibo constantemente casos a las redes sociales, sobre todo por interno. Yo sé que muchos de ustedes me buscan ahí en el Facebook, en el Instagram y también en el WhatsApp de la radio, y me envían, psicóloga, este es mi caso. Y créanme, yo estoy siempre pendiente, y justamente uno de estos casos que llegó es el que vamos a escuchar en este momento. Así que vamos a prestar atención. Viene entonces el caso del día.
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1: Bien. bien, estamos listos para poder compartir el caso del día. Y aquí tenemos este mensaje, Gema, que dice: hola, psicóloga, espero se encuentre bien. Gracias por su programa. Te escribo para contarle lo que ocurre en mi relación. Mi esposo y yo nos amamos, pero estamos constantemente peleando. Y a veces hasta de más, dice, de la más mínima situación. Y debo confesar que soy yo la que me gusta pelear, en realidad. La que me gusta pelear. A veces estamos bien y de la nada le digo algo que sé que va a ovacionar una pelea. Él dice que lo hago a propósito, que solo sé pelear, pero él no se da cuenta que es igual. Después de cada pelea nos terminamos reconciliando, pero eso pasa solo después de horas de darle vueltas y vueltas a un mismo tema. A veces la situación es simple de resolver, pero nosotros lo vivimos como si fuera el fin del mundo. Y aquí hace una pregunta: ¿acaso somos una pareja tóxica? Ambos estamos cansados de pelear tanto, pero al mismo tiempo no sabemos controlarnos. Quisiéramos su ayuda.
0: Qué interesante al recibir cada caso, ¿sabes, Aileen? Yo analizo un poco más. Es como si yo lo viera como una película. A veces cuando voy leyendo los casos que me llegan por interno, me imagino cómo son sus peleas, cómo una pareja está tal vez tranquila y de pronto ella sabe, como dice, ¿no? Yo sé que lo que voy a decir va a causar una discusión. Sé que esto lo va a alterar. Es más, a veces yo hablé con ella por interno un poquito, porque yo a ella ya la aconsejé, ya le di algunas pautas por interno, y ella me decía: psicóloga, a veces siento que yo soy el problema, me dice, porque yo sé, estamos bien, estamos tranquilos, y yo sé lo que le molesta a mi esposo, y yo le digo lo que le molesta, y yo no sé si lo hago a propósito. A veces no me entiendo, psicóloga, ¿qué me está pasando? Incluso me dice, psicóloga, yo siento que me estoy volviendo loca, me dice, porque una persona normal no haría eso, ¿por qué quisiera yo estar siempre peleándome con él? Después nos enfrascamos en una discusión por horas y horas y horas, una discusión interminable, donde termina desde una chispita, termina encendiendo un gran bosque, y de pronto nos terminamos peleando por otras cosas, y después de horas del cansancio, ya está bien, mira, ¿sabes qué? Dejémoslo ahí, y todos los días es prácticamente lo mismo. Es curioso poder entender cómo funciona la mente humana, y justamente para eso estamos el día de hoy aquí, porque quizás tú estás pasando por esta situación, o quizás conoces a alguien que está pasando por esta situación, y siempre es importante poder también aconsejar a otros con respecto a este tema. Así que pon atención, porque vamos a ir poquito a poquito, ir sacando cada cosita, cada concepto, para que podamos entender por qué es que muchas veces nos relacionamos emocionalmente y sentimentalmente desde el drama. Esto tiene mucho que ver, como ya creo que les he dicho varias veces en el programa, tiene mucho, mucho que ver con nuestra infancia. En los primeros vínculos en la infancia con nuestras figuras de referencia, que por lo general son nuestros padres, o cuando de repente nos ha criado un tío, la abuelita, pero la figura de referencia que nos crió, pues creó una dinámica familiar dramática, una dinámica familiar donde siempre estaban discutiendo, nunca se ponían de acuerdo, estaban faltándose el respeto constantemente, no había paz. Entonces, un niño, una niña que creció en medio de un campo de batalla, va a crear redes neuronales que finalmente van a trasladar ese mismo comportamiento, esa misma dinámica a sus nuevas dinámicas sentimentales, ¿no? Y para esto justamente necesitamos conocernos. El autoconocimiento es importante para poder frenar esas batallas interminables que muchas veces tenemos en la relación de pareja. Miren, por nuestra historia, por nuestras creencias acerca del amor romántico, nuestras heridas emocionales también, podemos volvernos incluso adictos al drama en nuestros vínculos amorosos, como les comentaba. Y cuando no hay esa ansiedad, cuando no hay ese malestar, cuando no hay esa angustia, ¿qué pasa? Nos aburrimos. Nos aburrimos, decimos, ¿qué? No sé, qué aburrida está mi relación. El otro día yo, Aileen, conversaba con una paciente mía que me decía: psicóloga, he conocido a un hombre tan amable, a un hombre tan cariñoso que me respeta, pero yo me aburro con él, me decía ella, porque a veces siento que nuestra relación es demasiado plana. Es decir, ella se refería a que es demasiado tranquila. ¿Será que él no? Me dice, ni siquiera me cela. Yo le digo, pero no celar dentro de la relación es algo malo para ti. Y me dice, es que si él me quisiera, me celara. Y esos conceptos del amor romántico muchas veces distorsionan nuestra forma de relacionarnos con otros. Y bueno, la situación a veces se da en la relación de pareja de este modo, ¿verdad? Y nos aburrimos de tanta tranquilidad. De repente tú, ahora que has escuchado este caso de mi paciente también y del caso del día que hemos visto el día de hoy, también te sientes igual. De repente dices, sí, psicólogo, yo también estoy en una relación con una persona, con una mujer, con una muchacha, mi esposa. Es súper tranquila, amorosa, buena madre, es trabajadora, pero no sé. Siento que me falta acción. Esa palabra me recuerda, esa frase me la recuerdo mucho de un paciente que atendí hace un tiempo. Ellos vinieron al consultorio por un tema de infidelidad en pareja. Y al momento de tener una charla con él, una charla privada, porque cada uno, aun cuando sea terapia de pareja, siempre se atiende, por lo menos en una sesión, a cada uno por separado. Y recuerdo mucho que él me dijo esto cuando yo le pregunté, ¿qué crees tú que te llevó a serle infiel a tu esposa? Y una de las cosas, entre las muchas que me dijo, fue, es que, psicóloga, yo me sentía aburrido en mi relación. Todo estaba bien, todo era muy monótono, mi esposa es buena, yo la quiero, sé que es una buena mujer, pero me aburrí. Y tal vez tú me estás escuchando y dices, psicóloga, esto me está pasando a mí. Estoy a punto de serle infiel a mi esposa. Estoy a punto de cometer algo, una imprudencia en mi matrimonio. Y tú dices, ¿será que yo también soy adicto al drama? ¿Será que yo soy adicta al drama? Porque vengo conversando con personas que no son mi pareja por redes sociales y le estoy siendo infiel emocionalmente a mi pareja. ¿Yo también seré adicta al drama? Porque mi relación está bien. Pero entonces, ¿por qué busco algo afuera? Algo que me dé, entre comillas, entusiasmo, ¿no? Algo que me dé, entre comillas, de nuevo, esa sensación de que estoy vivo, de que estoy viviendo al máximo. Ahora, ¿de dónde vienen esas ganas de vivir al máximo, rayando incluso en el pecado, en el error? ¿Será que es normal vivir constantemente emocionado, apasionados, eufóricos en el amor? Miren, este mundo nos ha vendido esa idea. Donde sea que vemos en las redes sociales, en las novelas, en las películas, en las series que hoy en día muchos de nosotros quizás consumimos también, y es muy importante hacer un paréntesis aquí, hay que cuidar las avenidas del alma. Lo que tú escuchas, lo que tú ves va directamente a tu córtex, a tu corteza prefrontal, y esto se hace realidad en tu día a día y estamos muy influenciados con el drama en las relaciones de pareja. ¿Y será verdad que un amor tiene que ser dramático, súper intenso todo el tiempo para sentirlo con amor? ¿O será que te acostumbraste a vivir en el drama? ¿Será que te acostumbraste a vivir en el conflicto? ¿Será que te acostumbraste a vivir al límite de tus emociones? Quiero invitarte en este momento a que vayas un poco más en tu historia. Y que puedas pensar y decir, ¿de dónde viene esta dinámica? ¿Por qué mi cerebro define amor con drama? ¿Por qué? ¿Qué pasó en mi infancia? Es importante revisar qué está pasando ahí, porque no. El Señor habla acerca del amor en 1 Corintios 13, y Él habla acerca de cómo el amor es pacífico, el amor es bondadoso, el amor siempre no busca lo suyo, sino que siempre está pendiente de la otra persona, y muchas otras características que podemos ver acerca del amor. ¿Dónde está el drama? ¿En qué momento el Señor dijo en esos versículos, el amor también es dramático? El amor es todo el tiempo estar en tensión, y si no me celas, no me quieres, y si no nos peleamos, nos aburrimos. ¿Dónde está esa definición de amor en la Biblia? ¿Y por qué cito la Biblia? Porque ¿quién más que el propio autor del amor, el propio autor, el que instauró el matrimonio, quién más que él para darnos consejos de cómo llevar un matrimonio, una relación saludable? Muchas veces lo que queremos, ¿sí? Cuando tenemos una dinámica dramática dentro de la relación inconscientemente, y debo recalcar esa palabra, porque no es que tú, como dijo mi paciente, me estoy volviendo loca, psicóloga, soy una mala persona, ¿por qué le busco tanto problema a mi esposo, a mi esposa? Realmente soy un, de repente no estoy siendo una buena esposa, un buen esposo. No, ¿sabes lo que pasa? Es que nuestro cerebro muchas veces quiere tener un vínculo inseguro, ¿sí? Aunque esto suene raro, dices, pero ¿cómo así, psicóloga? Conscientemente tú quieres tener un vínculo seguro, ¿cierto? Yo sé que sí, ¿quién no quiere tener una relación sana? Pero inconscientemente tu cerebro está acostumbrado a relacionarse desde la tensión, desde la ansiedad, desde el drama. Y por eso le extrañas tanto cuando no hay peleas. Por eso buscas peleas de la nada con tu pareja. Por eso que terminas hiriéndole. Y después dices, ¿pero por qué? ¿Alguna vez has visto esa dinámica en tu mente en la que tú dices, ¿pero por qué dije eso? Si yo sé que lo iba a herir. Si yo sé, ya lo hemos conversado y yo sé que esa frase, ese apodo, ese comentario le molesta a mi pareja. Pero si yo sé, ¿por qué se lo digo? Porque inconscientemente estás buscando el drama. Estás buscando pelearte. La pregunta es, ¿de dónde viene eso? ¿Cómo podemos sanar esto? ¿Cómo poder hacer para poder tener realmente un vínculo seguro en donde nuestro cuerpo pueda sentirse, todo nuestro ser se pueda sentir a gusto, ¿no? Miren, en realidad todo esto, visto desde una perspectiva psicológica, tiene mucho sentido, ¿sí? Que nos acerquemos a lugares que sean conocidos aunque nos hagan daño, es algo que nuestro cerebro, al que nuestro cerebro se ha acostumbrado. Nuestro sistema de apego, del cual ya hemos hablado varias veces aquí en el programa, funciona, aprendió a funcionar de esa manera. Para sobrevivir, muchas veces cuando fuimos niños, buscamos figuras de apego que nos infundan dolor, que nos infundan tristeza. Psicóloga, ¿eso existe? ¿Realmente es usted, me hablando en serio, que buscamos el drama, buscamos el dolor? Pero si yo no quiero, conscientemente no lo queremos. Pero inconscientemente nos relacionamos porque hay un aprendizaje ahí que necesitamos reaprender. Necesitamos reaprender pautas sanas para relacionarnos en pareja. Y hoy es tu momento, hoy puedes hacerlo. De repente tú estás en tu casa y dices, psicólogo, usted está describiendo mi caso. Esto me pasa mucho en las redes sociales. Psicólogo, me escriben, hoy habló de mí. Pareciera que yo le hubiese mandado el caso. Y sí. Es que lo que pasa es que esto pasa en muchas relaciones de pareja, solo que no se habla mucho, ¿verdad? Tendemos a culpar al otro. No, es que lo que pasa es cuando él haga lo que yo quiero o cuando diga lo que yo quiero. Psicóloga, es que él tiene la culpa de hacerme molestar. Psicóloga, es que ella es la problemática. Y no te has dado cuenta que quizás eres tú el que está cargando con una herida de la infancia, con traumas, con apegos inseguros, que te están llevando a relacionarte desde el drama. Y es importante frenarlo. Ya es momento, ahora tú dirás cómo. Por eso hablaba acerca de el niño interior, de la niña interior, de la infancia. Porque es ahí atrás donde tienes que ir para darte cuenta de que esa dinámica no está siendo funcional. Quizás aprendiste a relacionarte en ese ambiente dramático como mecanismo de defensa, porque si no te defendías, entonces no sobrevivías, ¿cierto? Porque si tú viviste en una familia dramática, constantemente conflictiva, si tú no aprendías a ser conflictivo y dramático también, no ibas a poder sobrevivir en ese ambiente familiar. Te adecuaste. Pero hoy te está trayendo problemas a tu relación de pareja y es hora de sanar y Dios quiere que tú sanes. Es momento de poder hacer una introspección y decir, ¿quiero esto realmente para mí? ¿Realmente quiero que, si yo vengo de una familia disfuncional, quiero que una familia disfuncional también venga de mí? ¿Cómo puedo hacer para sanar? Es momento de buscar ayuda quizás incluso. Así que te invito a hacerlo. ¿Qué te parece si en este momento también, y vamos a continuar hablando, todavía nos falta un bloque más y seguramente ustedes tienen muchas preguntas que hacernos y que por cierto queremos recordarles nuestro número de contacto para que ustedes puedan comunicarse con nosotros y poder enviar su pregunta el día de hoy en esta tarde.
1: Así es, Gema, amigos, estamos esperando por tu pregunta sobre el tema que nuestra querida psicóloga Gema está abordando el día de hoy. Escríbenos, abre tu corazón, pregunta todo lo que quieras. Nuestro número de WhatsApp de la radio es el +55 1298 15 129. Lo voy a repetir, ¿eh? Que dé tiempo de anotar, anótalo muy bien y ya mismo envía tu mensaje. Nuestro número entonces de WhatsApp de la radio es el +55 1298 15 129. 15129. Vamos a estar aquí esperando y recibiendo con mucho cariño cada uno de tus mensajes.
0: Bueno, ya que tienes el número, entonces ahora puedes seguir enviando. Gracias a Aileen por ahí recordarnos este número de contacto, porque ya, como siempre les digo, ustedes son los protagonistas aquí en el programa. Sin sus preguntas, sin sus acotaciones, incluso que muchos de ustedes dan, pues este programa no tendría sentido. Así que vamos a no solo enviar los mensajes, sino también compartir. Recuerden que estamos en redes sociales, nos pueden buscar como Radio Nuevo Tiempo. La transmisión en vivo está en este momento ahí dándose. Entonces tú puedes enviar el enlace a un amigo, una amiga que tú identifiques y digas, ellos necesitan esta ayuda. Entonces este programa puede ser como el primer pasito, porque ojo, este programa no es una terapia psicológica, pero sí te puede ayudar a dar ese primer paso que necesitas para comprender lo que te está sucediendo y buscar ayuda para tu matrimonio, buscar ayuda para tu familia. Recuerda, si tú vienes de una familia disfuncional, haz que una familia funcional venga de ti. Es necesario poder tomar conciencia y decir, mira, estas cadenas del pasado, violencia generacional, este drama generacional, ya no lo quiero más en mi vida. Quiero que mi familia sea una familia próspera en Jesús, que quiero que mi familia sea una familia que pueda dar testimonio del poder de Dios. Y si ese es tu caso, pues entonces es el momento. Otro factor muy importante que no mencioné fue el tema también de las creencias erróneas, los mitos del amor romántico, ¿verdad? Eso de que si no me celas, no me quieres, o de repente si me quisieras, o que el amor tiene que ser dramático, el amor tiene que tener un poquito de intensidad, psicóloga Gema, si no, no es amor. Esos mitos del amor romántico nos han llevado justamente a relacionarnos de una manera insana dentro de nuestra relación de pareja. Y tú sí puedes vivir un amor tranquilo, un amor pacífico, un amor donde tú te puedas sentir en paz. Sí se puede, pero tenemos que añadir un ingrediente muy importante a todo esto, porque no solo es psicología, no todo tiene que ver con las emociones. Hay una parte importante y es la salud espiritual, de la cual en este momento vamos a también escuchar un pedacito, es un fragmento de la palabra de Dios en este espacio de El Autor del Amor.
3: Cuando vengan dificultades a tu relación y necesites una sabia recomendación, ve al Manual del Amor

0: Finalmente, sed todos de un mismo sentir, compasivos, amándoos fraternalmente, misericordiosos, amigables, no devolviendo mal por mal, ni maldición por maldición, sino por el contrario, bendiciendo, sabiendo que fuisteis llamados para que heredaseis bendición.
1: ¿Cuánta paz hallaríamos en nuestra relación de pareja, en nuestro matrimonio, si pudiéramos prestar atención al mensaje y a la palabra de Dios? Miren cómo comienza este versículo. Finalmente, sé todos de un mismo sentir. Después de esta primera frase, el Señor habla acerca de algunas características: la compasión, el amor fraternal, la misericordia, la amistad, no devolviendo mal por mal, etc. Y muchas características de las cuales ya hemos conversado en otros programas. Pero quiero centrarme en esta primera parte del versículo, que justamente trae a colación y como añadidura las demás características que tu relación necesita para ser pacífica. Y mira lo que dice otra vez: finalmente, sed todos de un mismo sentir. ¿Cómo podríamos ser todos de un mismo sentir? ¿Acaso vamos a ser iguales todos? ¿Todos somos iguales? No. En tu individualidad, junto con tu pareja, con tu esposa, con tu esposo, ustedes pueden ser de un mismo sentir si buscan a Dios. Si ustedes pueden buscar en su matrimonio diariamente la presencia de Dios, entonces Él hará que ustedes puedan tener un mismo sentir aún siendo diferentes, aún con sus heridas, aún con sus traumas, aún con esa maleta emocional repleta de tristezas. El Señor quiere darte esperanza para tu matrimonio. Él quiere que ustedes sean de un mismo sentir, no iguales, no idénticos, porque en su propia individualidad ustedes son perfectos, así fueron creados. Sin embargo, el Señor necesita sanar su relación. Y para esto necesitamos abrirle la puerta. Necesitamos permitir al Señor ser Dios en nuestra vida, en nuestro matrimonio. Tú quieres acabar con esas peleas dramáticas, innecesarias, que solamente están trayendo destrucción a tu relación, a tu matrimonio, a tu familia, que está traumatizando a tus hijos, porque hoy, si habláramos de los hijos, nos podríamos quedar hablando mucho más tiempo. Pero yo sé que tú en el fondo de tu mente y en tu corazón no quieres eso. Quieres una familia bendecida, ¿cierto? Entonces es momento de ser de un mismo sentir con tu pareja, con tu esposo. Ve y búscala. Ve, ahora que estás llegando a casa, ve, habla con ellas. Dile, tenemos que buscar a Dios, tenemos que buscar ayuda psicológica también. Vamos a orar por esto. No podemos seguir viviendo en este drama. Estamos haciéndonos daño. ¿Qué te parece si tomamos hoy esa decisión? Qué bueno es hablar acerca de este tema, Aileen. Y qué bueno poder tener este espacio también para poder comentar acerca de cómo Dios quiere restaurar las familias.
0: Así es, Gema. Y definitivamente Dios quiere restaurar corazones, familias. Así es, Gema. Y definitivamente Dios quiere restaurar corazones, familias, matrimonios. ¿Por qué? Porque el enemigo de Dios vino para destruir.

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1: 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Solo esa frase, ¿verdad, Gema?
0: Así es.
1: Sentimientos, y nosotros ya estaremos aquí conversando contigo de forma interna.
0: Bueno, amigos, ahora mientras ustedes van solicitando su material, vamos a hacer una breve pausa y después de esta vamos a leer todos los mensajes que nos están enviando. Recuerden que los mensajes se leen por orden de llegada. Hasta ahora has estado atento escuchando el programa, pero es momento de coger tu celular y poder hacer la pregunta o la acotación, enviándonos tu caso también para poder ayudarte. Vamos a hacer una pausa y ya regresamos.
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0: Qué hermoso tener dónde acudir cuando las situaciones se ponen difíciles en nuestra vida. Cuando en el matrimonio quizás hay muchas dificultades, cuando en tu relación de noviazgo ya no saben qué hacer porque andan peleando todo el tiempo. Recuerda que no estás solo, no estás sola. Como dice la canción que acabamos de escuchar en la voz de Karen Cruzado, a Jesús entrega todo. Es momento de volver a Dios. A veces buscamos soluciones terrenales a cosas que tienen que ver con lo espiritual, ¿sabes? Muchas veces buscamos respuestas emocionales a circunstancias que tienen que ver con nuestra salud espiritual. No te confundas, es momento de atender también tu salud espiritual, volver a Dios para que Él te dé la paz y la sanidad que tú necesitas para que la puedas también proyectar de manera saludable en tu relación de pareja. Hoy estamos hablando acerca de parejas adictas al drama, aquellas parejas que no dejan de pelear todo el tiempo y a veces pelean hasta por tonterías y cosas que no tienen sentido y se envuelven en discusiones y en peleas por horas y por horas hasta que alguien termina exhausto dando su brazo a torcer o ambos simplemente dicen, ni resuelven el problema, pero dicen ya, ¿sabes qué? Borrón y cuenta nueva. ¿Será que nosotros podemos resolver así, con borrón y cuenta nueva, todos los dramas, todas las peleas? No, es momento de poder tomar conciencia de dónde viene esta actitud dramática. En el primer bloque les estaba explicando de dónde viene. Una puede ser de tu historia vincular, de cómo es que tu dinámica familiar cuando eras pequeño, cuando eras niña, se dio. Y también la otra razón es por los mitos del amor romántico, por estas ideas equivocadas que tenemos acerca del amor, que el amor tiene que ser siempre muy eufórico, el amor siempre tiene que sentirse como una llama ardiendo dentro de nosotros. Y eso no es cierto, el amor también puede ser pacífico. Estamos aquí con Aileen, justo en la pausa, comentando que están llegando muchos mensajes, Aileen.
1: Así es, Gema. Amigos, qué bueno es poder recibir tus mensajes. Aquí cada uno de ellos los recibimos con muchísimo cariño. Entra en contacto con nosotros. Reitero, nuestro número de WhatsApp es el +55 1298 15 129. Tenemos varios mensajes, Gema, ya vamos compartiéndolos.
0: Sí, por favor. ¿Y qué te parece si podemos mencionar una vez más el número para que los que de repente todavía no se animan puedan enviar su mensajito?
1: Claro que sí, lo repito para que no falte ningún dígito, puedas confirmarle que lo anotaste bien, ¿eh? Es el +55 1298 15 129. Aquí estamos recibiendo tus mensajes con mucho cariño, tus preguntas sobre el tema que estamos abordando el día de hoy, tus comentarios. Y aquí, Gema, hay varios que sus casos y haciendo sus preguntas. Y ya vamos con la primera, ¿te parece?
0: Por supuesto.
1: Vamos entonces con la primera. Ana entró en contacto con nosotros y dice, buenas tardes, una consulta. Estoy pasando por un tratamiento oncológico y de manera emocional está afectando bastante mi matrimonio. Estoy muy sensible, hago problema por todo y siento que mi pareja ya no me ama. Y me cuesta comunicarle cómo me siento por miedo al rechazo. Dice, vengo de un hogar donde mi papá le fue infiel a mi mamá. Y aunque no converso, dice, tengo mucha inseguridad y muchas veces esa inseguridad sin base, dice aquí nuestra amiga.
0: Querida Ana, qué bueno que hayas enviado tu mensaje. Siéntete acompañada por tus amigos de Radio Nuevo Tiempo y también, por supuesto, aquí en Lo que dice el corazón. Mira, varias situaciones aquí en tu caso, según lo que hemos escuchado. Una de ellas es el tema de tu crianza, ¿verdad? Esta imagen de un papá haciéndole infiel a mamá constantemente, por supuesto que crea heridas de abandono, heridas de rechazo, porque a veces he escuchado a algunos pacientes que dicen, psicóloga, pero yo no le fui infiel a mis hijos, yo le fui infiel a mi esposa, pero a mis hijos no, si ellos no eran mi pareja. Pero no se dan cuenta que emocionalmente los niños también se sienten traicionados, se sienten no solo abandonados emocionalmente por su padre, por la madre que fue infiel, sino también traicionados, ¿verdad? Y de pronto papá ya no nos quiere, prefirió irse con otra persona y todo este problema, todo este drama que hay en mi casa es por culpa de que mi papá se prefiere estar con otras personas que con nosotros. Y todo eso crea heridas de la infancia, querida Ana. Es importante que lo puedas detectar, que tú te des cuenta de que todo ese drama que hoy estás trayendo a tu relación no es porque eres una mala persona, no es porque eres una mala esposa, es porque hay algo que sanar en tu interior. Otro factor importante que hay que señalizar también en tu caso es el tema del tratamiento oncológico. No es fácil atravesar por una situación así. Y por supuesto, y cómo no, es completamente válido que todas tus emociones estén mezcladas. Es todo un torbellino de emociones dentro de ti, entre frustración, enojo, tristeza y tal vez hasta odio por lo que te está sucediendo y muchas preguntas que invaden tal vez tu mente, porque yo he hablado con pacientes oncológicos también y sé que hay muchas preguntas de ¿por qué me pasa esto a mí? ¿No es justo? ¿Qué estoy pagando? ¿Por qué? Etcétera, etcétera. Y muchas veces cuando una paciente, en tu caso, que tal vez tiene un tratamiento oncológico, que ha tenido un diagnóstico oncológico, no recibe ayuda psicológica, su autoestima también puede ser golpeada, está siendo golpeada. Porque además de tus heridas de la infancia, vino esta enfermedad a darte un mensaje negativo acerca de ti misma, ¿no? Y el mensaje quizás fue, mira, ¿ves? No sirves para nada, tu esposo te va a dejar por otro. O tal vez tu esposo no te quiere y por eso estás sintiendo estás teniendo tantos pensamientos de inseguridad acerca de tu esposo, porque quizás estás definiéndote, Anita, como no eres la que tiene un diagnóstico oncológico, sino que tú eres el cáncer. Tal vez tú te has creído, no, ya, mi vida gira alrededor del tema del diagnóstico de cáncer. Yo sé que es muy angustioso pasar por esa situación, comprendo eso. Sin embargo, tú eres más que eso. También eres esposa, también eres madre, también sigues siendo una mujer valiosa. Entonces, cuidar tu salud mental en este proceso es sumamente importante. Ese enojo, esos problemas de la nada que dices que le haces a veces a tu esposo, vienen de esa frustración que tal vez no tenga nada que ver con tu esposo. Tiene que ver con lo que sientes a causa de la enfermedad, a causa de la tensión, tal vez que pasaste por creer que ibas a morir y tantas otras cosas que pasan por la mente de un paciente oncológico. Mira, mi sugerencia es la siguiente. Tú dices, yo no le digo nada y me lo guardo todo a mi esposo, no le digo nada porque tengo miedo a que me rechace. Pero ¿hasta cuándo vivirás con ese miedo, Anita? ¿Sí? Es momento de poder tomar valentía y poder confiar en los años de matrimonio que tienes con él. No es de la noche a la mañana, él no es alguien que acabas de conocer, ¿cierto? Entonces, ve y dile, mira, me siento así, explícale, mira, me siento angustiada, me siento ansiosa, o lo que estés sintiendo, me siento triste. Incluso le puedes decir, me siento hasta insegura, hasta siento que un día te vas a aburrir de todo esto y me vas a dejar, y tengo miedo de que eso pase. Quizás tu esposo no comprenda lo que te sucede, porque no se lo has comentado, Anita. Es momento de ir, está bien, a comentárselo. Y si es posible, yo creo que sí, buscar ayuda psicológica para que te acompañe, no solo en el proceso matrimonial, ¿eh? Eso caerá como por añadidura. El tema es que tú regules, que estabilices esas emociones a causa de toda la información que has recibido con respecto a tu enfermedad. ¿Está bien? Te mando un gran abrazo. Espero que pronto puedas mejorar del todo, que Dios te bendiga mucho y que puedas hallar paz también en tu relación.
1: Gema, las preguntas, los mensajes están lloviendo y qué bueno, qué alegría que estés en contacto con nosotros. Y varios haciendo sus preguntas sobre el tema que estamos abordando el día de hoy bajo el título Parejas Adictas al Drama. Y aquí nos acaba de escribir una amiga, una querida amiga y fiel oyente de la radio, que nos dice lo siguiente. Psicóloga Gema, buenas tardes. Yo soy quien empiezo las discusiones con mi pareja. No sé a qué se debe esto en mi persona. Quiero su ayuda, por favor. Soy fiel oyente y me gusta mucho su programa.
0: Tan bella, muchas gracias. Te envío un gran abrazo donde quiera que te encuentres en este momento. Y bueno, como dije en el primer bloque, la respuesta en realidad la tienes tú. Solo que debemos buscarla en nuestro pasado. No para quedarnos ahí, ojo, ¿eh? Nuestro pasado sirve como referencia, más no como residencia. Siempre les digo esto a mis pacientes, no tienes que quedarte a vivir en tu pasado, pero sí lo puedes utilizar como referencia para poder entenderte en el presente. Entonces yo quiero que en este momento viajes un poco detrás, aunque de repente sea difícil, ojo, incluso hago un paréntesis aquí, incluso yo pienso que deberías hacerlo con un profesional de la salud mental que pueda poder ayudarte a guiar, a que te guíen en esta introspección al pasado, porque puede ser muy doloroso recordar heridas de la infancia, y si lo haces sola, puede que solo te quedes ahí en la tristeza y te enfrasques en la tristeza. En cambio, cuando estás con un especialista, él te, o ella te puede orientar, guiar la sesión para que utilices esas herramientas o incluso esa tristeza, esa frustración, ese enojo por lo que sucedió en el pasado, te puede orientar y canalizar esa situación dolorosa para que haya un aprendizaje y un crecimiento emocional y espiritual. ¿Está bien? Cierro el paréntesis ahí porque siempre es bueno poder decirte que lo hagas acompañada. Sin embargo, puedas hacer introspección ahora y decir, a ver, ¿de dónde viene esto? ¿Por qué me convertí en una persona tan problemática? ¿Soy una mala persona? ¿Soy de repente de verdad soy así como me dijeron todas mis parejas románticas, que soy una dramática y una tóxica? No necesariamente. Tienes una actitud quizás dramática, una actitud tóxica, pero tú no tienes por qué serlo. ¿Está bien? Eso no te define a ti. Entonces, busca en tu interior, busca en tu pasado. ¿Dónde fue herida tu niña interior? ¿En qué dinámica aprendió a relacionarse desde el drama y desde el conflicto? Tal vez vienes de una familia donde habían constantes peleas, un papá que golpeaba a mamá, o de repente creciste con adultos que eran que tienen algún tipo de adicción, pero de algún lugar viene todo ese drama donde tú aprendiste a vincularte desde la ansiedad, desde la tensión, y es momento de sanar. ¿Está bien? Yo sé que tú quieres. Así que vamos corriendo a buscar un psicólogo, una psicóloga, un terapeuta que esté justamente capacitado para atender ese tipo de casos. Hacer esta introspección te ayudará mucho. Y recuerda, ¿sí? El pasado sirve como referencia, pero no tiene que convertirse en una residencia permanente para ti. Señor te ha dado libertad. Dios quiere darte sanidad y es momento de buscarla porque Él quiere. Pero si nosotros no se lo permitimos, entonces ¿cómo? Entonces vamos a buscar ayuda. ¿Está bien? Te mando un gran abrazo.
1: Los mensajes están llegando y aquí nos acaba de escribir un amigo de la radio que dice lo siguiente. Hola amigos de Nuevo Tiempo, yo tengo un problema y es que mi novia lo dio todo en su ex relación y a veces lo recuerdo y eso me lastima, me abruma. A consecuencia de esos pensamientos, hace que me comporte de una manera distante, resalte sus errores, cuando estamos realmente bien. ¿Qué me aconseja?
0: Que tenemos que trabajar en esas inseguridades, porque no es tu pareja la causante de lo que tú sientes, aunque parezca que sí. Psicóloga, ella tiene la culpa, porque ella me contó que lo dio todo en su relación anterior. Ella tiene la culpa. No. Ella solamente fue el cerillo, el fósforo, como le digan en el país de donde nos escriben, ¿sí? Que encendió la pólvora que ya vivía en tu mente. ¿A qué me refiero con esto? Tú traes inseguridades de hace mucho tiempo. Es probable incluso, si haces un poco de introspección, un poco de insight, que es mirar hacia adentro, y te preguntes cómo eran tus relaciones anteriores, es probable que también hayan habido inseguridades. Pero muchas veces pensamos que las inseguridades son a causa de mi pareja o a causa propiamente de la relación, que también puede ser un factor, ¿eh? Pero muchas inseguridades vienen de nosotros. Y el hecho de que tu novia haya dado todo, como tú dices ahora, realmente, ¿cómo podríamos definirlo todo? Quizás para ti todo qué es, ¿no? ¿Qué comportamientos ha tenido o crees tú o sabes tú que tu novia tuvo en la relación anterior que no está trayendo a tu relación actual? Entonces, tal vez estamos distorsionando la realidad y no nos estamos dando cuenta de que ella sí está dando en nuestra relación, en la relación de ustedes. Solo que tú te estás enfocando en lo que ella hacía con su ex en vez de enfocarte en tu relación con ella. Recuerda que todas las relaciones son diferentes. Quizás cuando tú dices, y aquí voy con el mito del amor romántico y tengo que mencionarlo, ¿qué significa para ti darlo todo en una relación? De repente para ti, darlo todo es, por ejemplo, olvidarse de sus estudios y faltar a clases porque quiero estar contigo y lo voy a dar todo por ti. O darlo todo es renunciar a un trabajo excelente en otro país porque no, me tengo que quedar contigo y lo quiero dar todo por ti. Eso es darlo todo en una relación, darlo todo es una, de repente para ti darlo todo en una relación es que en cada discusión irte a buscar corriendo y rogarte, por favor, no me dejes. Eso es darlo todo. Quizás tenemos muchos mitos distorsionados del amor romántico que no están así, están sirviendo de velo en tus ojos y no te hacen ver y enfocarte en poder hacer crecer tu relación actual. Por estar tan enfocado en la relación anterior, es como si tú vivieras en la relación con su ex de tu pareja. Entonces, no puede ser. Tú tienes que enfocarte en tu relación actual. Tú tienes inseguridades, coméntaselo, dile, mira, tengo estas inseguridades, siento que en nuestra relación está faltando esto, esto y esto. ¿Podemos arreglarlo juntos? Hagamos un plan estratégico, incluso busquemos ayuda, ¿por qué no de un profesional? Pero deja de enfocarte en la relación anterior, eso ya pasó. Si ella está contigo hoy, es porque quiere estar contigo. Y muchas de esas inseguridades pueden llevar al fracaso a tu noviazgo. No quieres eso, ¿cierto? Entonces busca ayuda y por supuesto también busca a Dios, porque esas inseguridades tienen que también ser resueltas por aquel que te creó. Así que bueno, te mando un abrazo, espero que puedas seguir estas recomendaciones.
1: Los mensajes están llegando, querida Gema, y no sé si da tiempo para seguir respondiéndolos, que aquí podríamos estar horas y horas y horas. Y qué lindo es que los amigos confíen en nosotros, abran su corazón. No sé si da tiempo para otro mensajito.
0: Yo creo que uno más.
1: Uno más, sí, puede ser. Aquí nos dicen lo siguiente, nuestro amigo, no nos dejas, Wheeler, así es, dice, bendecido día para todos. Agradezco, dice, a Dios por dirigirme y sintonizar esta emisora. Justo en este momento, cuando estoy pasando por una situación dolorosa, producto de una pelea más con mi pareja, no puedo encontrar las herramientas apropiadas para no ceder a las provocaciones, porque luego terminamos lastimándonos.
0: ¿Y tú mismo? Te has dado una respuesta. A mí me parece muy curioso cuando las personas hacen una pregunta en su desesperación, en su angustia, pero ellos mismos se responden sin darse cuenta. Eso me pasa mucho con mis pacientes. Y tú diste en el clavo, dijiste, no encuentro las herramientas para hacerle frente a esto que está sucediendo en mi relación. Entonces, ¿qué pasa cuando uno no encuentra algo? Lo buscas mejor, ¿verdad? Te pones ahí seria. A ver, voy a buscar. ¿Qué pasa cuando uno no encuentra las llaves de la casa? Dices, a ver, voy a regresar mis pasos, ¿dónde pude haberla dejado? Y si por último no las encuentras, ¿qué haces? Vas y haces otras, ¿cierto? Otras llaves, buscas la manera de resolver el problema. No te quedas ahí sentado en tu puerta llorando, no encuentro mi llave, no encuentro mi llave. No, en algún momento cesan esas lágrimas y tenemos que ir a buscar un cerrajero, tenemos que buscar a un especialista, a alguien que haga una llave nueva porque tenemos que entrar a la casa, ¿cierto? Entonces, es momento de buscar ayuda psicológica, porque esas herramientas emocionales que tú necesitas para resolver esos conflictos de pareja que estás teniendo, existen. Sí existen esas herramientas, solo tenemos que aprenderlas, desaprender aquella disfuncionabilidad en la que aprendimos a relacionarnos sentimentalmente y aprender a relacionarnos de manera sana. Y yo sé que tú puedes. ¿Y sabes cómo sé que tú puedes? Porque Dios puede ayudarte en esto. Porque Dios te ha dado la capacidad para poder restablecerte con su ayuda. No te tienes que quedar ahí, ¿no?, sumergido en ese drama, en ese problema. Puedes salir de allí con ayuda de especialistas y con la ayuda de Dios. Sé que lo vas a lograr, pero ¿cómo lo harás si no tomas el primer paso? No te quedes en el drama. Ay, ¿por qué? No puedo, no tengo las herramientas. Ay, mi relación es un desastre. Ya, está bien. Vamos a secarnos esas lágrimas, esa angustia y vamos a buscar ayuda. Vamos a ir a resolver. ¿Está bien? Te mando un gran abrazo. Espero que puedas seguir escuchando el programa. Aileen, sé que nos queda muy, muy poquito tiempo. Pero antes de irnos del programa, sería hermoso poder también recordarles, porque veo aquí en las redes sociales y seguramente también en el WhatsApp, están solicitando el curso Sentimientos y no nos podemos ir del programa sin mencionarles nuevamente el número de contacto de Escuela Bíblica para que ustedes puedan solicitarlo gratuitamente.
1: Así es, querida Gema, amigos, pueden solicitar este valiosísimo material, la revista Sentimientos. Varios de ustedes ya nos escribieron diciendo, yo quiero este material, quiero esta revista. Así que escríbenos a nuestro WhatsApp de la radio, incluso si ya estás allí con el celular, al WhatsApp de la radio, más 55-1298-15-129. Deja la palabra Sentimientos, tu nombre también, que es importante para poder solicitar recibir este material que está a tu disposición de forma totalmente gratuita.
0: Muy bien, queridos amigos, tenemos que ya ir despidiendo nuestro programa, pero antes de irnos, quiero recordarles o mencionarles un versículo más. Efesios 4:29 dice: "No salga de vuestra boca ninguna palabra mala, sino solo la que sea buena para edificación según la necesidad".
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1: Os voy a describir la escena. Me voy a desabrochar esto. Os voy a describir la escena y me vais a tener que decir a ver a quién se refiere. Estaba en el jardín de Getsemaní. La noche estaba avanzada. Estaba solo. No podía contar con nadie. Apoyado sobre una roca, llorando amargamente por un vacío y una tristeza casi imposibles de explicar. Cayó sobre su rostro y deseó morir. ¿Quién era? Pedro. Pedro, no os lo perdáis. Esta escena es maravillosa. Y de hecho, un culto no va a dar para explicar todo esto. Os invito a que lo leáis. No sé si alguno está aprovechando para leer el deseo de todas las gentes. Si de alguna forma esta semana sirve para motivar, por curiosidad, por decir, oye, pues voy a leerlo otra vez, o voy a leerlo por primera vez. Si sirve para eso, en el avión, cuando vaya volviendo mirando por la ventana, se me esbozará una sonrisa, diciendo, bien. Misión cumplida, porque hay tanto y tanto y tanto que extraer de la Biblia. O sea, aquí la clave es leerse la Biblia y luego, si lo queréis reforzar con eso, la historia cobra vida de una forma especial. Si nuestra escena fuese una película, empezaría con esto que os acabo de escribir y de repente aparecería un letrerito de eso que dice unas horas antes, en el mismo lugar. ¿Qué ocurrió? Después de la Pascua, Jesús cantó el himno y se dirigieron al huerto de Getsemaní con los discípulos, y lo vamos a buscar en Mateo 26. Vamos a ir con nuestro texto introduciendo la historia. Mateo 26, versículo 36. En adelante. Entonces llegó con ellos a un lugar que se llama Getsemaní. De ahí lo del jardín. Y dijo a sus discípulos, sentaos aquí, entre tanto que voy allí y oro. Y tomando a Pedro y a los dos hijos de Zebedeo, comenzó a entristecerse y a angustiarse en gran manera. Entonces Jesús les dijo, mi alma está muy triste, hasta la muerte. Quedaos aquí y velad conmigo. Nos dice el deseo de todas las gentes que conforme Jesús se iba acercando a Getsemaní, ocurrió algo raro. Jesús empezó a caer en un extraño silencio. Nunca antes le habían visto tan triste. Nunca, y llevaban 3 años y medio con él. Mientras avanzaba encima, tan triste. Nunca, y llevaban 3 años y medio con él. Mientras avanzaba encima, la tristeza se iba ahondando. O sea, algo pasaba.

se empezaba a activar parte del plan de salvación que implicaba esto. Y hay textos que nos hablan de esta realidad. En Isaías 53:6, todos nosotros nos descarriamos como ovejas, cada cual se apartó por su camino, mas Jehová cargó en él el pecado de todos nosotros. Vamos a intentar entender esto, pero en toda su profundidad teológica. No simplemente, sí, es verdad, cargó nuestros pecados, molido fue por nuestros, toda esta historia, ¿no? Que a veces leemos, sí. No. Vamos a analizarlo. Cargó en él el pecado de todos nosotros. En algún momento tuvo que ocurrir esto. Segunda de Corintios, al que no conoció pecado, por nosotros lo hizo pecado, para que nosotros fuésemos hechos justicia de Dios en él. Aquí habla de un intercambio, ¿verdad? Vale, pues tú me das tu pecado y yo te doy mi justicia. Romanos 8:3. Lo que era imposible para la ley, por cuanto era débil por la carne, Dios enviando a su Hijo en semejanza de carne de pecado, y a causa del pecado, condenó al pecado en la carne. Si vamos entendiendo lo que está diciendo, va lanzando líneas teológicas tremendas. Gálatas 3:13, Cristo nos redimió de la maldición de la ley. ¿Cómo? Hecho por nosotros maldición. Ahora, la pregunta es, todos estos versículos, ¿en qué momento de la historia se activaron? Porque lo que entendemos es que Jesús nació como hombre, pero Jesús no fue pecador. Jesús nunca pecó. Es más, la naturaleza de Jesús no era pecadora. En Juan 3:5 nos dice, y sabéis que Él apareció para quitar nuestros pecados, y no hay pecado en Él. Esto es una realidad teológica, en Él no hay pecado. Él fue el segundo Adán, y podríamos meternos más en debates cristológicos que no hace falta. Pero el texto bíblico nos habla, por tanto, de una vida humana técnicamente normal. Jesús asumió el fenotipo de un judío del siglo I, medio, probablemente hasta Jesús pudo elegir qué color iba a tener, del pelo, ¿verdad? La cara, el cuerpo, de alguna forma eligió un fenotipo típico de esa edad y en realidad Jesús no asumió, aunque era el segundo Adán, la altura de Adán. Y ahí las frases de Lavey que nos hablan de que asumió la naturaleza humana después de 4.000 años. O sea, no tenía la capacidad mental de Adán, no tenía la capacidad pulmonar, cardíaca, la altura, la envergadura, todo eso no lo tenía. Era como un judío estándar del siglo I. Pero en algún momento, insisto, debía cargar la pecaminosidad de toda la humanidad. Y el deseo de todas las gentes parece apuntar a que empezó a ocurrir en Getsemaní. Conforme se acercaba, le empezó a abrumar algo, una carga teológicamente insoportable. En Marcos 14, y lo voy a leer yo porque son muchos versículos, dice, comenzó a entristecerse y a angustiarse. Esto es llegando a Getsemaní. En Lucas 22 dice, y estando en agonía, oraba más intensamente y era su sudor como grandes gotas de sangre que calan hasta la tierra. Todo el plan de salvación estaba diseñado como una misión de rescate y Jesús lo que tenía que hacer es morir, pero había varios propósitos para la encarnación. Fijaos, el primero de ellos, y muchas veces se ha discutido a nivel teológico, las teorías de la expiación. ¿Por qué murió Jesús? Y podéis preguntar a los compañeros de la facultad, hay un montón de discusiones. Pero cuando uno se plantea para qué vino Jesús, en realidad uno de los motivos era revelar el carácter del Padre, porque si venía solo a morir, podía haber nacido y morir al instante, ¿no? Si era nacer y morir, había más que hacer que simplemente nacer y morir. Nació, se hizo hombre y, por ejemplo, reveló el carácter del Padre. Eso requería espacio y tiempo. Y Jesús tradujo lo que era el carácter de Dios para la humanidad. También vino a darnos un ejemplo, de cómo era vivir el sueño para un humano que Dios tuvo. Su vida constituye el modelo en el que mirarnos y contemplándolo somos transformados. Obviamente, el aspecto más importante del nacimiento y la encarnación era el rescate, el momento rescate barra redención mediante su muerte. Cuando el hombre pecó, perdió el derecho a seguir viviendo, se desconectó de Dios. Y Satanás, que conocía muy bien las reglas, reclamaba

esa realidad para impedir que Dios rescatase al hombre. La consecuencia del pecado, de la desobediencia, de la desconexión, era la muerte. Todo el universo lo sabía, solo el Creador podía resolver el dilema, lo vimos el viernes pasado, y ni un ángel podía, solo podía el Creador. Muy bien, pero en este proceso había algo que hacer con el pecado, insisto en la idea. A veces no entendemos bien la naturaleza del pecado. No es simplemente un fallo, no es un error. Nos cuesta entenderlo porque teológicamente hay mucho ahí, pero da la impresión de que el pecado es como una fuerza misteriosa que impregna, que destruye el amor, que altera la polaridad del amor. De hecho, cuando, alguna vez lo hemos dicho, el amor, Dios es amor, ¿verdad? El pecado es un cambio en la polaridad. ¡Pum! Es como si nos cambian la polaridad y tenemos el mismo amor, pero hacia nosotros. Eso es el... La esencia del pecado es justamente el cambio de polaridad de amor. En todo caso, cuando uno lee el santuario y lo que se representaba teológicamente allí, da la impresión de que hay esta noción de casi radioactividad. Si lo habéis analizado alguna vez, alguien pecaba, pecaba, ¿verdad? Y de repente transfería, si se arrepentía, la radioactividad al corderito, el corderito moría, la sangre era llevada dentro y el santuario... Se iba contaminando, casi literalmente, no solo la sangre, ¿verdad?, sino se iba cargando de ese pecado y una vez al año había que purificar el santuario. Esto es parte de nuestra teología adventista, purificarlo de verdad, porque había algo en el pecado que algo había que hacer. Insisto, incluso hoy en día, los materiales radioactivos, ¿dónde los metes? Es todo un lío. ¿Dónde meten los residuos radioactivos? Bueno, ¿qué haces con el pecado? La impresión teológica es que el pecado justamente tenía que ser confinado, confinado para que pudiese ser absorbido y destruido en la carne. Muy bien, fijaos lo que dice Elena Wade al respecto. Jesús, ahora se contaba con los transgresores, debía llevar la culpabilidad de la humanidad caída. Sobre el que no conoció pecado debía ponerse la iniquidad de todos nosotros. Hablamos de miles de millones de personas. Tan terrible le parece el pecado, tan grande el peso de la culpabilidad que debe llevar, y este parrafito es de Getsemaní, ¿eh? Estamos hablando de la misma escena, que está tentado a temer que quedará privado para siempre del amor de su padre. Aquí nos metemos en palabras mayores. Lo que quiera que experimentó Jesús le llevó a sentir que podía quedar separado del amor de su padre. Incluso eso, imaginaos, pero hay más. Como hombre debía sufrir las consecuencias del pecado del hombre. Es como, si lo quiero salvar, lo tengo que asumir del todo, del todo. Como hombre debía soportar la ira de Dios contra la transgresión. Dios no tiene ira contra ningún humano. Tiene ira contra el pecado. Hay una fuerza antagonista entre Dios y el pecado. Por eso el pecado nos ha producido separación de Dios. Es como un imán ahí que está al revés, ¿eh? Con los mismos polos no hay forma, no hay forma. Hay separación entre Dios y el pecado. Como sustituto y garante del hombre pecaminoso, Cristo estaba sufriendo bajo la justicia divina. Hay un montón de descripciones de esta realidad que nos cuesta entender. Los pecados de los hombres descansaban pesadamente sobre Cristo. Claro, ¿qué significa eso literalmente? Algo le ocurrió a Jesús, mediante lo cual empezó a soportar física, mental, espiritualmente, los pecados de la humanidad entera. El sentimiento de la ira de Dios contra el pecado abrumaba su vida. En ese contexto aparece Satanás, listo para la última batalla. Era literalmente la última batalla. No hay otra. Amigos, el conflicto está ganado. El conflicto cósmico está ganado. La guerra está ganada. Esto de aquí, esto que estamos viviendo, por duro que es, no estoy minimizando el dolor ni el sufrimiento. Es muy real. Pero el conflicto está ganado y ocurrió aquí. El resto es el desarrollo hasta que madure la comprensión universal de hasta qué punto llega el mal. Es curiosísimo cómo no acabó ahí y vivimos 2000 años más y simplemente dice Elena White que
por causa de los ángeles no caídos y de los discípulos, tenía que evolucionar un poquito más el pecado en el mundo para que madure. Hay algo de maduración ahí en todo el plan de salvación. En ese contexto, insisto, Satanás listo para luchar. Y fijaos lo que se plantea. Si podía vencer a Cristo, en ese momento, la tierra llegaría a ser el reino de Satanás. Y la familia humana estaría para siempre en su poder. ¿Os imagináis cómo hubiese quedado el planeta? En manos de Satanás, en oscuridad. No sé qué hubiese pasado. Yo creo que nos hubiesen matado a todos. ¿Qué haces con un planeta a quien odias? Y él odia a todos, ¿eh? Frente a las consecuencias posibles del conflicto, embargaba el alma de Cristo el temor de quedar separada de Dios. La misma idea. Jesús dice, uy, es que esto... Claro, si Jesús carga todo el pecado, es que es una paradoja teológica. Él, que era Dios, cargando el pecado, y el pecado es lo más opuesto a Dios. Lo acabó rompiendo a Jesús. Lo veremos esto más el sábado. Satanás le decía que si se hacía garante de un mundo pecaminoso, la separación sería eterna. Quedaría identificado con el reino de Satanás y nunca más sería uno con Dios. ¿Os dais cuenta de la magnitud de las tentaciones y los pensamientos que estaba ahí sufriendo Jesús? Está hablando de quedar separado de Dios, siendo Dios, por culpa del lío en el que se ha metido. Pero no solo eso. Satanás, dice Elena White, que empezó a tentarlo con pensamientos del tipo, Jesús, ¿todo esto para qué? Tu pueblo te ha rechazado y te quiere matar. No son los sirios, no son los filisteos, no son los íberos de España. Es tu pueblo el que te quiere matar. Uno de tus discípulos te ha traicionado. Uno de tus mejores amigos te negará. Todos te van a abandonar. Nadie te ha creído. Y esto era verdad. Nadie se creyó que Jesús iba a resucitar, salvo los fariseos, ¿verdad? Que dijeron, por si acaso. Nadie le creyó. Imaginaos qué pensamientos. Enhorabuena, Jesús. Menudo plan de rescate. Me imagino pensamientos como, menudo inútil estás hecho. Te lo dije en el cielo y te lo digo ahora. Nadie quiere vivir contigo. A ver si te enteras. Si te giras y se vienen conmigo. Si te descuidas y se van. No va a servir para nada. Atención al pensamiento, insisto, última batalla de Satanás. ¿De verdad quieres morir para nada y para siempre? Alguna carcajada soltaría por ahí alrededor de Jesús. Y encima Jesús no podía ver más allá de la tumba. Insisto, lo veremos el sábado. Solo podía orar. Mateo 26, 39. Papá, Padre mío, ¿qué haces cuando no puedes hacer otra cosa más que orar? Pues lo que hizo Jesús, Padre mío, y suelta frases desgarradoras. Si puede ser, pase de mí esta copa. Es que no puedo. No habrá, es como, buscadme una alternativa, por favor. ¿Puede alguien escucharme? Por favor, ¿alguien puede decirme si hay una alternativa? Es que no puedo. Es que no voy a poder. No voy a poder. Empezó a pensar que no podía. Por favor, que pase de mí esta copa. Fijaos, era terrible la tentación de dejar a la familia humana soportar las consecuencias de su propia culpabilidad. Mensajes de Satanás también. Pero si es su culpa, ¿pero qué estás haciendo? Crea otro planeta, crea otros. ¿Pero qué más te da? Pero si haces así y desaparecen, y haces así y nadie jamás se acordará de que existieron. ¡Qué tentación! Mientras él permanece inocente delante de Dios, dice, si tan solo pudiera saber que sus discípulos comprendían y apreciaban esto, se sentiría fortalecido. Necesitaba ayuda. Así que conocemos la historia. Y vuelve con sus amigos. En ese momento vuelve con sus amigos y se encuentra a Pedro roncando debajo de un árbol. A Santiago, a Juan, ahí pegándose manotazos y tal, ahí durmiendo. Y es como, ay, ay, ay, por favor, ahora no, ahora no. O sea, si hay un momento en el mundo en el que necesito a mis amigos, es ahora. Y no estaban para él. Vuelve otra vez, conocéis la historia. Y vuelve para allá. ¿Eh? Qué tremenda soledad. Aislado de la humanidad, aislado de Dios,
y sus amigos durmiendo. Y los intenta disculpar, esto ya es el colmo, pero volvió a caer postrado sobre la roca. La humanidad de Jesús tambaleaba. Ahora no solo empezó a orar por los discípulos, sino que empezó a orar por su propia fe. Jesús oró para que su fe no faltase porque sentía que no iba a poder. No iba a poder. Si nos diésemos cuenta, dice Elena White, del asombro de los ángeles por lo que estaban viendo, comprenderíamos cuán odioso es el pecado. En ese momento hubo un ángel que tuvo un papel crucial en nuestra salvación. Este detalle no está en el texto, pero es muy curioso. Dios envió al ángel más poderoso que está en su presencia, entendemos que es Gabriel, ocupando el lugar del que cayó Satanás, y vino para fortalecer a Jesús para que pudiese soportar lo que tenía que enfrentar. ¿Sabéis cómo lo hizo? Yo me imagino esto como si Jesús fuese un boxeador que lo están vapuleando y de repente se sienta en la esquina y está que ni puede ver, el ojo hinchado, morado todo, y le están pegando, y llega el entrenador. Y llegó el ángel y se sentó a su lado. Y Jesús estaba que no podía más. Y le habló, ¿sabéis de qué le habló? De nosotros. Le contó lo que iba a ocurrir si nos salvaba. Y Jesús me lo imagino, ¿seguro? Sí, Jesús, seguro. Pero ¿seguro? ¿Va a servir de algo? Fijaos. Ve que los transgresores de la ley, abandonados a sí mismos, tendrían que perecer. Ve la impotencia del hombre. Ve el poder del pecado, los ayes y lamentos de un mundo condenado surgen delante de él. Contempla la suerte que le tocaría y su decisión queda hecha. ¿Me lo prometes? Y el ángel le dice, te lo aseguro. Acepta su bautismo de sangre, a fin de que por él los millones que perecen puedan obtener vida eterna. Queridos amigos, en ese instante se decidió tu destino y el mío, el destino de la humanidad. Lo de la cruz fue la firma, pero ya estaba decidido y se decidió un día antes, unas horas antes. Salió de la prueba sereno y henchido de calma, una paz celestial se leía en su rostro manchado de sangre. Había soportado lo que ningún ser humano hubiera podido soportar, porque había gustado los sufrimientos de la muerte por todos nosotros. Hay algo que nunca entenderemos en lo que ocurrió allí. Quedaos con esta escena. Avanzamos. Jesús se levanta, se recompone, vienen con palos y piedras a por él. ¿Sabéis lo que ocurre? ¿A quién buscáis? ¿A Jesús? ¿Soy yo? ¿Yo soy? ¿Verdad? ¡Fua! El ángel que había estado con él, de repente pasa por delante y todos caen como muertos, y la divinidad fulgura en ese instante. Es tremendo ese momento. ¿Con qué ganas el ángel les hubiese dado un algo a los que venían? Pero se tuvo que marchar. Su misión era animar a Jesús, y si leéis el parrafito, y recordarle a Jesús que su padre era más fuerte que Satanás. Cumplió su misión y se marchó. Llegamos a Jesús, lo llevan a Anás, luego lo llevan al patio de Caifás y ahí nos vamos a detener un poquito de nuevo. ¿Qué ocurre con Juan? Esto va a ser parte de la lección de esta noche. Juan entró como si nada. Juan entró sin disimular. Juan entró al juicio, se sentó, lo escuchó y Elena White habla de esto. No tuvo problemas porque no trató de ocultar que era un seguidor de Jesús. Se presentó como quien era, auténtico, hasta las últimas consecuencias y no se hizo sospechoso. Claro, estoy diciendo esto de Juan, sabéis por dónde voy ahora, ¿no? ¿Qué pasó con Pedro? Pedro se metió él solito en un lío. Él solito. Y cuando leí esto dije, madre mía, Pedro. O sea, no tenía más que entrar detrás de Juan. Pedro, no hables. No digas nada. Tú sigue a Juan, pero no. Pero no. Pedro no había querido que fuese conocido su verdadero carácter. Al asumir un aire de indiferencia, se había colocado en el terreno del enemigo y había caído fácil presa de la tentación. Pedro se juntó
con los que criticaban a Jesús, empezó a disimular, se puso a silbar, se puso a hacer bromas, jiji, jaja, mira este Jesús, pero se le notaba. Dice Elena Weig que cuando hacían algo a Jesús, él como que lo estaba mirando, oh, y daba muestras de dolor, pero luego se reía. Ja, vaya, sí, aquí contando, y digo, ay, pobrecito, ¿pobre qué? Y tú, no, nada, nada, que se lo lleven. O sea, empezó a hacer un doble juego ridículo. Y hay una lección para nosotros. ¿Cuántas veces nos metemos en líos nosotros solitos, intentando aparentar quienes no somos? ¿Cuántas veces has estado en lugar donde no debías estar, solo para descubrir que no pertenecías a ese lugar? Recuerdo cuando estudiaba enfermería, 3 años duró la carrera. Mis compañeros, ninguno adventista, estaba en la Universidad Pública de Valencia, pues cada fin de semana se iban de fiesta. Y el lunes me contaban sus fiestas. Ah, qué interesante, ¿eh? Y una fiesta, y otra fiesta, y borracho por aquí, por allá. Y me decían, ¿por qué no te vienes yo? No, y es que no me va eso. No fumo, no bebo, no sé bailar, por el bien de la humanidad, ¿verdad? Así que no, de verdad que no. Un año, otro año, claro, me insistían mucho, pero vente con nosotros. Y el tercer año, terminando el año, me dio cosa. Me dio pena, me dio, oye, y entonces le dije, bueno, ellos me dijeron, si vienes un día, vamos a tu iglesia. Me lo dijo uno de ellos, si vienes un día, vamos a tu iglesia, voy a tu iglesia. Digo, ¿en serio? Vale. Así que montaron una de las cenas de fin de curso y dije, pues voy a ir a la cena. No era cena de fin de curso, pero era cerca de fin de la graduación. Así que, pero le dije a mi amigo, si voy, vienes, ¿eh? No me la juegues. Luego vienes a mi iglesia. Sí, te lo prometo. Pues vaya que fuimos, así que fuimos a cenar y en la cena pues empezaron a beber. Uno que no ha salido mucho, o nada, se siente un poco raro, ¿no? Y era como, claro, mi amigo se partía de risa de mí. Y digo, ¿y ahora qué hacéis? No, vamos aquí bebiendo y tal. Claro, conforme empezaban a beber, pues iba empezando una alegría en el ambiente y empezaban a reírse por tonterías. Digo, pero esta chica si nunca se ha reído así. Y esto nunca ha dicho tantas tonterías, ¿no? Y luego salimos de cenar y fueron a la calle, que era la calle de los universitarios, los jueves de noche en Valencia, todo lleno de bares, de copas, donde la gente entra a un bar, ¿verdad? Y hay música a tope y se toma algo y después sale y va a otro y se toma algo y va a otro. Así que ahí estábamos de bar en bar por la calle y recuerdo que mis amigos empezaban a ir cayendo en el sentido de que ya no eran ellos. Y digo, qué curioso es esto, ¿no? Este fenómeno, yo estaba casi en un estudio antropológico tomando nota de la gente y veía el ruido y veía el humo. Claro, no se podía ni hablar, no escuchaba nada. Era, pero ¿cómo habláis aquí? Y mi amigo, claro, le estropeé la fiesta a todos, porque yo iba preguntando casi como un robotito, ¿no? ¿Y ahora qué estás haciendo? ¿Y esto que estás bebiendo? ¿Y esto? ¿Y cuánto tarda en hacer efecto? Y es como, pero cállate ya. Bueno, terminamos, o sea, salimos de allí y me veía tan incómodo mi amigo que me dijo, nos vamos, ¿y te parece? Digo, pues casi mejor. Y comentando la jugada le decía, ¿pero qué sentido tiene esto? Y él mismo me reconocía y dice, la verdad es que poco. Digo, claro, si no bebes, no te diviertes. Y si bebes, ya no eres tú. Y si bebes mucho, ni te acuerdas de que te has divertido. Y digo, ¿pero dónde está la gracia? Y decía, te has dado cuenta tú también, ¿no? Dice, no sé, yo a veces, la verdad es que tampoco me gusta, me decía mi amigo. Tampoco me gusta, pero a veces no hay otra cosa que hacer. Pero me llamó mucho la atención ese experimento social y vino a la iglesia. Vino a la iglesia un sábado y, de hecho, durante años hemos mantenido el contacto por temas de religión. Cuando murió su padre me escribió, cuando su mujer estaba enferma. Y, de hecho, repasando el tema, he dicho, oye, pues voy a hablar con él. Así que la semana que viene seguramente lo llamaré. Paréntesis. Hace 9 años hablé de un amigo de cuando era pequeño en la infancia, no adventista, obviamente, y conté la historia. ¿Os podéis creer que años después me escribe alguien y me dice, soy yo, escuché tu culto? Y digo, ¿en serio? Sí, éramos los tigres.
qué alegría de que te acordaras. Bueno, y contactamos y trabaja en Mercadona y fue curiosísimo. Digo, ¿cómo puede ser que alguien de fuera del entorno acabe viendo un vídeo de YouTube de un culto que da Dani en Argentina y habla de nuestro grupo de amigos? Y era él. Así que si un día mi amigo de enfermería escucha esto, te saludo, ¿eh? Te quiero un montón. Dicho eso, ¿cómo puedes intentar encajar en un lugar así? ¿Cómo se encaja en un lugar donde, si no perteneces, pero qué haces aquí? ¿Qué intentas disimular? Es que, fijaos, Pedro, a fin de ocultar sus verdaderos sentimientos, trató de unirse a los perseguidores de Jesús en sus bromas inoportunas. Pero su apariencia no era natural, mentía por sus actos y mientras procuraba hablar despreocupadamente, no podía refrenar sus expresiones de indignación, lo he dicho antes, por los ultrajes infligidos a su maestro. A veces vivimos una identidad difusa, nosotros también. No tenemos claro lo que hacemos o por qué lo hacemos y se activan mecanismos del ridículo. Y en este caso se activó el ridículo en Pedro. Si Pedro hubiese sido llamado, y lo conocemos a Pedro, hay que pelearse con 20 romanos. Aquí estoy. Y saca la espada y empieza a pelearse con 20 romanos. Hay que morir por Jesús. Yo muero por Jesús. Pero cuando le dicen, hay que hacer el ridículo. Uy, no, por favor, no. Voy a intentar disimular. Elena White, ay, no está, no hace falta, os lo leo yo. Dice, muchos que no rehuyen una guerra activa por su Señor son impulsados por el ridículo a negar su fe. Y aquí espero que alguno esté pensando. Dice, oye, ¿será verdad que por no hacer el ridículo quizá he fallado, he traicionado? No hay nada más sano que la autenticidad. No intentar disimular, no intentar aparentar, no avergonzarte de lo que eres y no traicionar a Jesús. No siempre somos conscientes, pero lo que más dolió a Jesús de toda la noche fue la traición de Pedro. Y lo describe ella. Estaba, bueno, llevaba horas, ¿verdad?, sin comer y lo que le venía iba a ser peor. Pero de toda esa noche lo que más le dolió, le pegaron una bofetada, fue la traición de Pedro. ¡Qué momento, eh! ¡Qué momento! Porque quiero subrayar algo en ese sentido. Jesús sabía que Pedro iba a caer. Lo sabía. Y sabéis, quizá tú y yo también caigamos. En Romanos 7:15, Pablo nos cuenta su experiencia. Dice, porque lo que hago no lo entiendo. No lo entiendo. No hago lo que quiero. Lo que aborrezco, eso hago. Así que queriendo yo hacer el bien, hallo esta ley, que el mal está en mí. La realidad es que todos nosotros vamos a tener que seguir, y escuchadme aquí bien, no luchando por no pecar, luchando por no separarnos de Jesús. Esa es la lucha. La lucha cada mañana es conectar con Jesús y Él se encarga del resto. Pero toda la vida nos da por soltarnos. Insisto, hasta que Jesús nos transforme, todos nosotros somos enfermos crónicos. Todos. Y nuestra tendencia es a soltarnos y a soltarnos. Pues bien, queridos amigos, todos vamos a tener que lucharnos por no separarnos de Jesús, porque en realidad separarnos de Jesús es el comienzo del fin. Voy a ir terminando con un pensamiento. Queridos amigos, dentro la música. ¿Sabéis? Cuando termine la semana de oración, el lunes... Termina el sábado, pero el lunes por la mañana, pues seguramente te habrás olvidado de muchas cosas. Si no tomamos la determinación de leer y orar, te irás olvidando. Y un día probablemente cometas un error. Caerás. Y quizá te sientas fatal. Y déjame que te dé un mensaje para tu yo del futuro. El mensaje es un versículo bíblico que aparece en Primera de Juan. Hijitos míos, dice Juan ya viejito. Estas cosas os escribo para que no pequéis. Y aquí vamos a decir algo. Es posible vivir sin pecar. Teológicamente es posible. Basta estar con Jesús siempre. Y ahí lo dice. Dice, es que cuando uno vive con Jesús, puede no pecar.
aunque no peques, seguirás siendo pecador. Y esta es la clave. No puedes dejar de ser pecador por ti mismo. Lo que podemos hacer es acercarnos.